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15: ¿Verdad lo que dice el Garbanzo?
16: Gracias,
15: hay
16: Choco.
15: Gente que tal vez opine diferente. O sea, se burlaban del Chicharito. Garbanzo, ¿tú crees que México llegaríamos a la semifinal?
16: 100% Choco. Mira, yo últimamente me he dedicado a ver estadísticas, números, ejemplos de otros equipos, y el más claro
3: Corea, Choco, llegó a semifinales en su
15: Corea mundial. Del Sur llegó a la semifinal.
3: En el 2002, Choco, increíble. O sea, y es un equipo que no tenía estrellas, nada. No
15: o sea, tú dices, si Corea, en Corea, o sea, en su país, llegó a una semifinal, México puede llegar sí. a una semifinal. Digo, porque Estados Unidos es como otro México, ¿no?
3: 100%. Ahora, Choco,
15: lo que... el público, no vayan a malinterpretar.
3: En todo lo que he visto en ese mundial, los coreanos estaban unidos al unísono. Vamos, Corea, vamos, somos un equipo, un país entero. Entonces yo le digo aquí a Erasmo y al Doggy que para mí México va a llegar a la semifinal si todos los mexicanos nos uniéramos y tuviéramos esa garra de empuje con nuestro equipo. México puede llegar a una semifinal. A una semifinal puede. Choco, hay otros equipos que también han llegado a grandes estancias, incluyendo con su estrella como Marruecos en el último mundial. También varios equipos, pero también ha habido grandes equipos que han caído al principio. Al principio del certamen se van. Uno de ellos fue a Inglaterra.
15: O entonces, sea, Garbanzo, tu mensaje el día de hoy es mexicanos, si nos unimos. Sí. ¿Cómo dice la canción? Mexicanos a grito de
3: al
15: guerra.
3: Grito de guerra.
15: La selección le va a ir mejor y va a llegar hasta la semifinal.
3: Yo creo que si todos tenemos esa energía positiva de empujar a nuestro México.
15: Erasmo, ¿por qué mueven la cabeza?
3: Oye, es Choco, que es lo que a mí me molesta de estos.
6: Choco, antes de escuchar la opinión de Mr. FIFA, ¿verdad? Vamos a lo que dice el Garbanzo. Vamos a ver qué dice la ciencia, ¿ok?
15: Ah, tú vas a buscar qué dice la ciencia.
6: Vamos a buscar qué dice la ciencia aquí, ¿ok? Vamos a ver. Por ejemplo...
3: Pero te hubieras preparado, ¿dónde?
6: Un equipo... No, es que yo salió de repente la plática, pues, Brody. Ah. Pero también es para llevar el timing de la plática, Garbanzo. Es para ponerle un poquito de suspense. Un equipo puede ganar si es... alentado por su público. ¿Qué dice la ciencia? Vamos a ver qué dice la ciencia.
15: Ok.
6: Ahí le puedes, yo creo, tú, Choco, decir qué dice.
15: Bueno, sí, la ciencia confirma que el aliento del público influye directamente en la probabilidad de ganar, un fenómeno conocido como ventaja de jugar en casa, home advantage. Este efecto positivo se divide en varios factores psicológicos y conductuales documentados en estudios deportivos. O sea, el Garbanzo tiene razón.
6: Exacto. O sea, el equipo puede ganar con la ayuda de quien lo está apoyando.
15: Influencia en los árbitros. Las investigaciones muestran que el ruido y la presión del público local generan un sesgo inconsistente en los jueces, quienes, y no hablan de fútbol, hablan en general del deporte, quienes tienden a sancionar menos faltas o castigar en contra del equipo local. Esto en todos los deportes.
3: Así es, Choco.
15: Y... o sea, y lo de Corea, tú dijiste, Erasno, que era el árbitro.
13: No, el otro día dije, yo también no doy mi opinión ahorita, pero... síganle ustedes, okay, con la ciencia.
3: Ok, bueno, solo antes de que solo quiero dar esos datos rápido, Choco. Mi ejemplo es que en los deportes han pasado milagros y México puede ser uno de ellos, Choco. Y los más notables son estos. Son cuatro, rápido. Uno de ellos en 1980, en los Juegos Olímpicos de Invierno, el equipo de jóvenes de Universidad de Estados Unidos derrotó 4-3 a la Unión Soviética, que iba invicta y eran profesionales. Hablamos de un mar de diferencias.
15: Hablas, chéquenlo, de hockey, ¿no?
3: De hockey, exacto. Ese es uno. El otro, Erasmo, tú tienes que saber. En el 2016, el Leicester City, Choco, le ganó la Premier League inglesa con una...
13: Primer Premier League Leicester City.
3: Lo sabes. Otro milagro. Todo el mundo decía... No, no es milagro. Era 5,000-1. No. 5,000-1, Erasmo. Solo déjame terminar. Ah, bueno. Por favor, solo déjame terminar.
13: No, pues es que... Sí, dale.
3: Ok, el otro, Buster Douglas contra Mike Tyson en el 90, también era un semidescuido y pum, nadie creía que iba a pasar lo que pasó. México puede llegar a la semifinal, puede ser un milagro del deporte si todos nos unimos y con esa energía positiva, México puede ser semifinalista.
6: Bueno, volviendo, Choco, a lo que hablábamos de la ciencia y cómo funcionan, si no quieres hablar de la suerte y milagros, porque ya hablar de milagros creo yo que es... todas las elecciones, en vez de ir a entrenar, vámonos a misa, ¿no? Vámonos a la iglesia, a lo que crean. Entonces, va más allá, Choco. Dicen que la oportunidad llega cuando estás preparado, ¿no? Entonces, tú no te puedes decir... ojo, yo no estoy diciendo que no, Garbanzo. Digo, estoy contigo, digo, en cuanto a la localidad.

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1: Y los cánticos estimulan a los deportistas mejorando su nivel de esfuerzo físico, como la recuperación de balones y su rendimiento táctico, como una mayor precisión y volumen de disparos. Efecto de intimidación. El volumen de afición local puede alterar la comunicación o la concentración y la toma de decisiones del equipo visitante, elevado la tasa de errores.
2: Y un ejemplo, Choco, el campeón de la NFL, que son los Seahawks, es el estadio que más ruido genera por su forma de construcción, forma un vacío, que en ese vacío, cuando el equipo contrario a los Seahawks están llamando a la jugada, si tú puedes ver cuando les dice el quarterback, la 521 o como le llamen, la Rabbit, lo que sea, o esto y esto, pues no los dejan oír muy bien. Y bueno, ahí está, Choco. De la ciencia dice que sí puede ayudar que México sea, oye, como dice el Garbanzo, llegar
3: se puede.
2: Lejos, no sé a dónde, pero lejos. Garbanzo dice semifinales.
3: Yo veo a México en semifinales en este momento.
1: Y Erasmo moviendo la cabeza.
3: Ahora sí, bueno, ya no da tiempo.
1: Qué raro, si tú apoyas a México, Erasmo, no entiendo.
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0: vamos con lo chido del mundial. México en semifinales, dice el Garbanzo, y todo porque México va a ser local.
1: Exacto. ¡Vamos, México!
2: Oye, Choco, primero yo para dar mi comentario rápido. Son tres locales, ¿no? Es Canadá, Estados Unidos y México. Entonces ya tenemos a los tres, tenemos tres semifinalistas. Hay que ver quién va a ser el otro, ¿no, Garbanzo?
1: No, yo estoy hablando de México.
2: ¡Ah!
1: Ya, yo no estoy hablando de la gente de Canadá ni los, que ellos hagan su chamba.
2: ¡Ah!
1: Si ellos no hacen su chamba en sus estadios, en sus juegos.
0: Perdón, a ver, Garbanzo.
1: Sí.
0: Es que tenemos que mantener la línea. Entonces no, tú dices, si México es local, también Estados Unidos y también Canadá, ¿no?
1: Si su gente hace su chamba, claro. Entonces,
0: a mí, yo que no sé de fútbol, ya me confundiste un poquito. O sea, ya nada más va a contar para México.
1: Yo estoy hablando por mi país.
0: Sí, no, sí, pero estás en un tema, abre un poco más la cabeza. Tú estableces local, semifinal.
1: Yo siento, y lo digo con mucho respeto, que hay más corazón.
0: Y tenemos tres países locales.
1: Para mí, escucho, esto es importante. Para mí, México tiene más corazón para empujar a su equipo empujan a Canadá y los que empujan a Estados Unidos.
2: Ya se rompió la primera regla. Entonces, la regla no es que seas local. Número uno. Ahora es ya que tenemos más corazón.
1: Estoy hablando de eso. Vamos a echarle.
2: Ya
1: México
2: ya cambió
1: empuja,
2: un poquito la regla.
1: No, es la misma regla.
2: Entonces
1: no.
2: Canadá va a la semifinal.
1: Ellos que hagan su chamba. A mí, yo no sé, yo no vivo eso.
2: No, Choco te dijo una palabra muy fifí. ¿Cómo?
0: Él estableció.
2: Él dijo ya que esa era la regla.
1: Nah,
2: entonces, ahora ya la regla es que tienes corazón. Y si te digo que los de Canadá y Estados Unidos tienen corazón, después vas a decir, es que esos güeyes no están morenos.
1: Ah, caray, eso que tiene que ver.
2: Es que le estás aumentando.
1: No.
2: Estados Unidos tiene corazón.
1: Que ellos hagan su chamba.
2: Canadá tiene corazón.
1: Al final del día, si
3: los... Te vas a enfrascar, Erasmo. No, sigue.
1: No, espérate, rápido.
3: Es que hablaste hace rato todo, bro.
2: Güey, es que ya dijiste todo, güey. Espera, ¿dónde me toca a mí? Entonces, si México va a llegar a la semifinal, Choco, y yo digo que no, pero yo te hablo de fútbol. Porque si a esas vamos, por ejemplo, en el Mundial de Rusia, ¿hasta dónde llegó Rusia? El Mundial de Brasil, ¿hasta dónde llegó Brasil? En el Mundial de Qatar, ¿hasta dónde llegó Qatar? En el Mundial de Alemania, ¿hasta dónde llegó Alemania? Y así, en el Mundial de Estados Unidos, así yo te puedo decir, en el de Francia, no, 98, y así te puedo ir dando yo, bueno, ahí fue campeón, pero te puedo ir dando yo eso, ¿ok? Entonces, número uno, no es cierto que Corea llegó el día, ese es entre mil. Entonces, la otra, Choco, es de que tenemos a una selección que nos falta... pues jugadores clase A.
1: Sí llegó
2: Marruecos, pero Marruecos, los que saben de fútbol, tenían un equipazo, empezando con el porterito Bono. Y de ahí, Choco, nos vamos a lo que es que llegó Suecia y Bulgaria en la semifinal del Mundial 94, pues ya de los jugadores que tenían, y así. México no tenemos eso. México, lo que le podemos sacar ventaja es que jugamos en la altura de la Ciudad de México. Y México ya no va a jugar ahí después de los 16avos. Vamos a tener que venir a LA, posiblemente jugar contra Inglaterra, aquí en el SoFi. Está bien, si ustedes creen que le podemos ganar a Inglaterra, yo voy a apoyar y voy a alentar a México porque es mi selección. Pero yo sé quién es nuestro equipo. Yo no voy a estar como los mensos pidiéndole a México ser campeón del mundo. Gente que anda ahí enojada. Yo apoyo a México.
1: Yo en ningún momento te insulté cuando estabas dando. Yo estaba dando. O sea, güey, no insultes.
2: Yo estoy hablando de los que no,
1: pero
2: no creen.
1: Pero no insultes, no tienes que insultar, güey.
2: No,
1: esa
2: insultando.
1: División entre mexicanos es lo que a mí me choca, güey. Es que los mensos, tú eres menso, yo no. ¿Eso qué?
2: Bueno, no está hablando de que te seas menso, está hablando de los que no apoyan a la selección. Está hablando de esos. Tú sí la apoyas, güey.
3: Pero es que él escuchó menso y ya está acostumbrado, brody.
1: Oh. Ahí vienen las... Choco.
2: Okay. Entonces...
1: No se puede hablar en serio con estos güeyes.
2: Entonces, Choco, si tenemos un garbanzo aquí que cree que México llega a la semifinal...
1: Deja de estar haciendo el chistosito y habla bien, güey.
2: A la semifinal, mi pregunta es, garbanzo, ¿tu fe es hasta la semifinal? ¿Por qué México a la final no?
3: ¡Ah!
0: ¡Oh, my God!
3: Buena pregunta, brody. O sea, creyó hasta la semifinal.
2: Creyó hasta la semifinal, los abandonó. O sea, otros lo abandonamos a México en los octavos, en cuartos. Tú lo abandonaste en la semifinal. Eres un ojete.
1: ¿Son tontos? Especialmente, ¿Eres tonto?
3: Ay, oye, el que no empieza a ofender la división de mexicanos.
1: Ah, pues él empezó.
3: Sí, dile.
1: Que la gente que no apoya son mensos y sí, no sé qué.
2: Sí, soy tonto. A ver, dime. Yo sí soy tonto.
1: ¿Sí eres?
2: Sí.
1: Ah, entonces no te explico.
2: Ay, pues es una charla, güey.
1: Ah, pues es que no vas a entender.
2: Ok, no soy tonto.
1: Cuando tú llegas a una semifinal, ahí es donde tú tienes que hacer el resto de la chamba. O sea, tú tienes... Ya llegamos solo, aquí.
2: Ya lo vas a abandonar.
1: No, obviamente vas a estar ahí. Tú vas a abandonar a la selección mexicana en semifinales, ¿verdad?
2: No, yo no.
1: Entonces, no seas tonto.
2: Porque no va a llegar.
1: No, la lógica...
2: Porque no va a llegar.
1: Ah, ok, pues
2: ¿ahora entonces... sí vas a usar lógica?
1: Oye, la lógica es que si están en la
2: semifinal... Ahora sí vas a usar lógica.
1: Nadie los va a abandonar, vamos a apoyarlos, ¿verdad? No. Hablas tú de resultados en partidos. Nosotros
0: Carazo, tenemos... yo estoy contigo, pero tiene un punto.
1: No, es que...
0: Si tú apoyas a México a que llegue a semifinal, ¿por qué no apoyas a que México llegaría a una final? O sea, no es nada contra ti, o sea, es una plática.
1: Ok, va a llegar
3: la
1: a la final.
3: Seguita.
1: Va a llegar a la final. ¿Cuál es el problema?
3: ¿Y por qué lo cambiaste?
1: Ah, entonces va a llegar a la semifinal. O sea, ¿con qué van a estar contentos?
3: No, pero...
1: Le estoy dando mi argumento.
3: En esta plática que tenemos es... Ah, pues lo acabo de cambiar por esto.
1: Ok.
3: No más. Basado... Es una plática de hombres, brody.
1: Hace rato Erasno dijo que...
0: Cálmate, estúpido, ¿eh?
1: Gracias, Choco. Hace rato Erasno dijo que una entre mil, por eso llegó Corea. ¿Es verdad lo que dijiste? Una entre mil. ¿Eso es una posibilidad, sí o no? Es un sí o no. Simple.
2: Sí, güey.
1: Pues entonces sí hay posibilidades. Punto. México puede llegar a una semifinal, Choco.
2: ¿Y por qué no va a llegar a la final?
1: Yo no estoy diciendo que no. En ningún momento dije que no va a llegar a la final. Pero una
2: ¿por
1: semifinal,
2: qué te paras en la semifinal?
1: Yo no me estoy parando en la semifinal.
2: Sí, acabas de
1: México
2: decir
1: llega
2: eso.
1: A una semifinal y el trabajo se tiene que hacer ahí. Otra vez de todos
2: y en los cuartos de final no se tiene que hacer el trabajo ahí.
1: No vengas con payasadas. ¿Qué pasó con Holanda cuando Robben se echó su clavado? Una circunstancia nos dejó fuera.
2: Moreno ya le había hecho un penal a Holanda antes. Ahora,
1: por favor, Erasno. Hay que ser de verdad más inteligente.
0: O sea, tú
1: Erasno
0: eres un aficionado de la selección, pero realista según tú.
2: Yo soy realista. Los que dicen que México, tantos mexicanos, y no tenemos un jugador bueno, mira, ¿por qué la India, China... Rusia, todos esos países grandes, Estados Unidos no tiene un jugador mega estrella, güey? Ahí Estados Unidos, ¿dónde está un jugador en el Madrid, en el Barcelona?
1: Oye, no hagas bromas a Pulisic.
2: ¿Dónde está? ¿Dónde juega?
1: Pulisic. ¿En Europa?
2: No, ¿en qué equipo?
1: Ahorita
3: en
1: no
3: el,
1: sé.
3: En el Milán, brody.
2: Pero es banca.
1: Pero es estrella de Estados Unidos, ¿no?
2: Ahí juega también el Chaquito.
1: ¿Es estrella de Estados Unidos el Pulisic, sí o no?
2: Sí, pues es lo que te digo, es lo que hay.
1: Entonces...
0: Bueno, al final de cuentas, ustedes público, ¿qué opinan? ¿El apoyar mucho, el estar positivos, va a hacer que gane tu equipo?
3: Para los que están en el estadio es más fácil alentar que estar desde casa, ¿no? O sea, tú puedes gritar desde la sala, no te van a escuchar.
2: Pues sí, güey, pero el garbanzo piensa que sí, la ciencia dice que sí. Yo digo que soy más realista que ustedes, así que yo no sé qué van a...
1: Ahí está riendo el otro también, el otro estúpido.
0: Bueno, Erasmo, ¿hasta dónde llega México?
1: Ah, buena pregunta.
2: Si le toca con Inglaterra en el SoFi, ahí ganamos el grupo, eliminaríamos otro equipo como Australia, un equipo de esos que sí le podemos dar, y ya en los cuartos ahí nos quedamos con los octavos, con un Inglaterra, yo creo.
1: México en octavos. Uf, qué pesimista.
2: Ay,
1: ¿No te aprieta
2: ay,
1: la máscara?
4: ¿Sí? Te pones así.
1: Eres un pesimista. Eres un estúpido.
0: Ya vas a empezar a hacer tus vocecitas a payasear con el garbanzo.
1: Eso no está bien.
4: Choco. Ay, garbanzo, no seas así.
1: Choco, por eso es que es mal, güey. La neta.
4: Ay, tú me caes muy bien.
1: Ay, yo que mi México, y lo otro. Y yo soy mexicano. ¿Dónde está tu apoyo, maldito hipócrita? ¿Dónde está tu apoyo?
2: Haciendo bien al país.
1: ¿Dónde está? Demuéstralo. Eres una persona con poder. Demuéstralo.
2: Bien al país. Acabo de embarazar a tres mujeres.
1: Ay, Choco.
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11: ¿Qué tal? Soy Viri Solano con un avance informativo de lo que le estamos preparando para nuestro espacio de la noche. Con el objetivo de mantener el paso limpio y seguro, funcionarios de la ciudad lanzan la campaña denominada Embellecer Nuestra Ciudad. Tenemos detalles al respecto. Además, la gobernadora de Chihuahua se presenta en la FGR de la Ciudad de México por el caso de los supuestos agentes de la CIA que colaboraron en operativos de la sierra. Además, continúa la investigación sobre el accidente, el cual dejó un motociclista gravemente herido en el área central del paso. Mientras que en Ciudad Juárez hay escasez de choferes de camión de carga tras las exigencias del dominio del inglés. Le tenemos las reacciones. Con estas y otras noticias, así como el clima y los deportes, los esperamos en Noticias El Paso en punto de las 10. 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
0: Oye, nos vamos con el chocolatazo a Guanajuato. Aquí tenemos a Jessico. Oye, Jessico, aquí se están burlando de tu nombre, Jessico.
20: No, no me llamo así, pero ella me dice así.
0: Ah, ella te dice Jessico. Ella se llama Alejandra, ¿no?
20: Sí.
0: Alejandra es tu novia desde hace 4 años.
20: Sí.
0: Tú eres 18 años mayor que ella.
20: Sí.
0: En estos 4 años que tienen de novios, ¿cuántas veces la has visto en persona?
20: Voy 3 veces por año a verla o ella viene para acá a visitarme.
0: Ella tiene su visa, a veces viene a verte, tú vas a verla a ella para allá y le vas a hacer el chocolatazo porque a veces la ves conectada en el Facebook, pero tú le mandas mensaje y no te contesta.
20: No, sí me contestas, eso sí me los contesta, pero sigue conectada.
0: O sea, ¿y tú crees que está conectada porque habla con alguien más?
3: más, ¿no? ¿Qué te dice?
20: Pues es lo que le digo, que si platica con alguien más y dice que no, que lo que hace es que está oyendo música, según eso, usa música en Facebook. O sea, yo la veo conectada y dice, es que estoy escuchando música en Facebook.
3: O sea, que ese es el problema, por eso le vamos a hacer el chocolatazo.
20: Sí, nada más, y pues también que me gustaría saber si soy muy especial, le dice que soy muy especial para él.
3: Ok, bueno, vamos a ver qué hace tanto ahí en el Facebook y vamos a ver si de verdad eres especial para ella y se está marcando, no haga ruido.
21: ¿Bueno?
3: Sí, bueno, con Alejandra, por favor.
21: Sí, con ella.
3: Ah, hola, Alejandra, me da mucho gusto saludarte. Bueno, mi nombre es Carla, te llamo de una compañía de chocolates. Tenemos una promoción, Alejandra, donde le mandamos chocolates totalmente gratis en forma de corazón a alguna persona especial que tú tengas. Es solamente una promoción, es para darlos a conocer. No sé si tú tienes a alguien a quien te gustaría que se los enviemos. ¿Tú tienes a alguien especial?
21: Sí, tengo a alguien especial, pero aquí.
3: ¿O tienes alguien especial pero no está ahí, que viene siendo tu esposo, tu amigo, tu novio?
21: Sí,
3: ah, tienes a tu novio. ¿Cómo se llama?
21: Jessie.
3: ¿Cómo?
21: Jessie.
3: Se llama Jessie. Oye, le mandamos los chocolates, vienen en forma de corazón, le escribimos algo bonito ahí que va con los chocolates. ¿Qué le escribiríamos a Jessie?
21: Sí, con todo mi amor, pero ¿dónde los voy a pagar o cómo?
3: No, como te decía, es solamente una promoción, Alejandra, tú no tienes que pagar nada, ni tampoco él, nada más... Es que me digas a dónde se los enviamos. ¿Dónde está él?
21: Pues él no vive aquí en México.
3: ¿Él no vive en México? ¿Dónde vive?
21: En California.
3: ¿O él está en California, en Estados Unidos? ¿Y a dónde se los mandaríamos? ¿A su casa, a su trabajo, a dónde?
21: Pues yo sé que trabajo, porque es donde más tiempo pasa.
3: Se la pasa trabajando. ¿Lo tienes trabajando duro, Alejandra?
21: No, para los dos.
3: Para los dos, ¿verdad? ¿Y tú lo amas a él mucho?
21: Sí.
3: Mira, yo no sé si ya sepas, pero él me dijo que te hiciera esta llamada para ver si tú le mandabas los chocolates a él o a otra persona.
21: Ah, pues sí, qué mal.
3: Qué mal, ¿verdad? Pero me imagino tú ya presentías que se trataba de eso, ¿no?
21: No, que no sabía porque dije, bueno, sabe mi nombre, el nombre y que de chocolate, pues como que está muy extraño.
3: Sí, él me dijo que te hiciera esto porque te ve muy rara y en el Facebook conectada, no sabes si estás hablando con otro, quieres saber si tienes a otro y por eso.
21: Sí, lo que pasa es que yo le he dicho que escucho mucho música por medio del Facebook, para que no se me gaste mis medios. Entonces me dice que él como que sí tiene esa duda de que hay mucho tiempo conectada, pero no estoy escuchando música, no es que esté conectada o que esté platicando con alguien.
3: Él es 18 años mayor que tú, ¿no?
21: Sí.
3: ¿No te importa a ti lo de la edad?
21: No, no me importa.
3: ¿Lo amas mucho?
21: Muchísimo.
3: ¿A qué te dedicas tú, Alejandra?
21: Soy enfermera.
3: Bueno, pues aquí te paso a Jessico, que me dijo que te hiciera esto. Estuvo escuchando toda la llamada.
20: Hola, hermosa, gracias. Esa solamente era mi duda que tenía. Pero bueno, ya miré que sí soy muy especial para ti. No es que lo dudara, pero como que sí lo de estar conectada mucho tiempo, como que pues sí me había sacado de onda. Pero bueno, gracias. Ya sé que soy muy especial.
21: Gracias, amorcito.
20: Perdóname, solamente era eso. Tú sabes que nunca he dudado, pero esto sí como que sí lo había dudado. Pero bueno, no te preocupes. Gracias por todo y de verdad, gracias por haberme enviado los chocolates a mí.
3: Oye, pero como que ella ya sabía, ¿no?
20: Yo nunca le he dicho nada a ella.
3: ¿Él nunca te había dicho nada de esto, Alejandra?
21: No.
2: Yo no dudo, Choco, pero a ver, ¿qué canción le vas a dedicar al Jessico, Alejandra?
21: Me encanta la de Ay Amores de Shakira.
2: Hay Amores de Shakira, señores.
20: Vas a llorar de seguro, amor.

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1: Oye, Choco, ella está muy joven para cantar esas canciones ya de señor.
2: ¿No ves que el señor ya la está señorando, Brody?
3: A ella le gustan de todos los estilos.
1: Oye, primo, ¿cuál canción le dedicas tú a ella? ¿A cuál de las jilguerillas o qué?
3: No, pues ya sabe ella la que me gusta.
1: Ah, ok.
4: Es que me gustan de todo.
1: ¿Pero cuál le vas a dedicar?
3: Mi amor es para ti con los terrícolas.
1: De señor, te dije.

0: Bueno, pues ahí está el chocolatazo, tú, Alejandro.
1: Dale, pues, Choco, gracias. Hasta luego.
0: Oye, Alejandra, pero él se llama Jessico, ¿no?
2: No, bueno, él se llama Jessico, pero yo le puse así Jessico.
0: ¿Tú qué?
2: Yo le puse así de cariño a Jessico.
0: ¿Él se llama cómo?
2: Jessico.
0: Él se llama Jesse y tú le dices Jessico.
2: Sí.
0: Bueno, pues ahí está tú, Jessico.
1: Muchas gracias, muy amable. Hasta luego.
0: Bye bye.
1: Bye.
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0: vamos con los super amigos. Nos pidieron los super amigos. Claro que sí, como dicen todos los influencers cuando quieren vender algo.
1: Ay, me están diciendo que con qué me pongo estas pestañas. Les voy a enseñar esta cajita, la compro yo. No les he dicho, les juro, me encanta. Está súper chida, güey.
0: Yo le doy. Y dicen, aquí está el link si quieren, ¿eh? Ahí está. ¡Vámonos!
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0: Un meleco ahí, Hesler, para que digan que estoy en el cielo.
3: Hesler, no te escucho ahorita.
0: Hesler, un meleco para que digan que estoy en el cielo.
4: ¡Ay, pelado, queridos hermanos, estoy en el cielo! Te decía la mal sentada porque se guardaba los secretos ahí de las mujeres, se guardaba los secretos en el rancho. Pero le salió el tiro por la culata acá con Miguel. Miguelito, queridos hermanos. ¿Cómo estás, querido hermano?
5: Bien, bienvenido a el podcast celestial traído ustedes por... Ya sabes quién va a llegar. Entérate pronto en la nube más cercana. Bueno, yo quería hacerte una pregunta para abrir nuestro podcast.
4: Claro que sí, querido hermano. ¿Qué quieres saber? ¿Cuál es tu pregunta, querido hermano?
5: Yo quería preguntarte, ¿cuándo fue la primera vez que tu mamá te dio...
4: La primera vez que mi mamá me dio mi... Fíjate, querido hermano, te voy a decir cuándo fue.
5: A ver, ¿cuándo?
4: Yo ya sabes, de uno de chiquillo quiere andar en la calle, querido hermano.
5: Sí, uno de niño quiere andar en la calle, Antonio Aguilar.
4: Así es, Vicente Fernández, fíjate que yo quería andar en la calle. Y un día yo estaba cuando yo aproveché para andar en la calle, fue cuando ella me quiso golpear, querido hermano.
5: ¿Te quería o te golpeó Antonio Aguilar?
4: Hoy no más. Me golpeó, querido hermano. Me dijo, yo estaba ahí viendo la tele, pero estaba yo medio serio y enojado. Ya me encantaba andar en la calle, querido hermano. Y yo aproveché lo que me dijo, me fui a la calle y me golpeó.
5: ¿Pero qué fue lo que te dijo?
4: Te ve muy serio, Antonio. Te ve muy serio. Habla ahora o calle para siempre. Le dije, calle para siempre. Y me puso una madriza. No vas a andar por todos lados ahí. Ya no me pegues, jefa. Ya no me pegues, jefa, le decía yo, querido hermano. Pero quiero que veas una cosa, querido hermano.
5: A ver, cuando... O sea, te dijo, habla ahora o calle para siempre. Tú dijiste calle para siempre y te fuiste. Y fue cuando te madrió.
4: Fue cuando me agarré, dejó todo el pegue. Garbanzo, deja de poner tu música, por favor, ahorita.
3: Se fue mi canción preferida.
0: Garbanzo, yéndola, que no me digan loca. Garbanzo, espérate, güey.
4: Ese Garbanzo es una loquilla.
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5: Bueno, mira, me preguntaste que si a mí cuándo me pegaron.
4: Sí, querido hermano, ¿cuándo fue la primera vez que a ti te pegaron?
5: Bueno, fíjate que yo me quería independizar muy chiquillo y no te doy nada. Yo me acuerdo que yo le decía a mi mamá que yo no tenía para el camión. Y me dijo, échale ganas, porque aquí en la casa no tener para el camión es una vergüenza. Tienes que trabajar haciendo cosas. Y yo le dije, vas a ver que voy a echarle ganas. Y no me vengas a pedir nada, me dijo mi madre. Porque un Fernández no tener para el camión es una vergüenza.
4: Era verdad, querido hermano.
5: Y yo me compré un carro.
4: ¿Te compraste un carro, querido hermano?
5: Con un dinero que pedí prestado. Y llegué a mi casa y le dije, mamá, fíjate que yo no tenía para el camión. Y me dijo, ya lo sé. Le dije, porque ya tengo un carro. Me dijo, qué bueno. Dije, pero ahora no tengo para gasolina. Y me agarró a madrazos.
1: ¡Ay, querido hermano! No tenía para el camión el desgraciado.
3: Esto los aprendió, que ella los escribió.
0: Está tomando apunte.
1: ¡Ay, querido hermano!
4: Una vez andaba muy, muy borracho yo, querido hermano, andaba muy borracho. Como dicen en inglés, I was very, very drunk.
5: Oh, you speak English?
4: Yeah, sometimes, querido hermano, sometimes, little brother, lovely brother.
5: ¿Y andaba borracho y qué pasó?
4: Este, querido hermano, que una vez andaba muy borracho, pero muy borracho, querido hermano. Y llegué que me revisara el doctor. Y el doctor me revisó y dijo, a ver, vamos a ver qué tienes, Antonio Aguilar.
3: Antonio Aguilar.
4: Vamos a ver qué tienes, Antonio Aguilar.
5: ¿Y te revisó el doctor?
4: Sí, porque yo me sentía muy, era muy borracho, me sentía muy mal, querido hermano.
5: Muy mal.
4: Y ya me revisó. Me revisó un rato ahí.
5: ¿Cuánto duró la cita?
4: Me revisó, querido hermano, y me dijo, ¿sabes qué? No sé exactamente qué es lo que tienes, pero yo pienso que... No sé qué tienes, me dijo tú, Antonio Aguilar, pero me imagino que tiene que ver con lo del alcohol. Y le dije, bueno, ya después vengo otro día que no esté tan tomado.
1: Muy bueno. Muy bueno. No,
5: el borracho eras tú.
4: Ah, yo era el borracho, querido hermano.
5: Muy bueno. Él dijo, no te puedo checar bien por... No te encuentro.
3: Por lo del alcohol.
5: Y tú...
3: Muy bueno.
5: Mira, hablando de borrachos. Una vez yo era taxista.
4: Después que no pudiste pagar el carro.
5: Ya sé después... Y yo andaba de taxista y se subieron un par de borrachos. Un par de borrachos se subieron al taxi. Y yo dije, pues están muy borrachos. ¿Cuánto nos cobra? En aquel tiempo eran como 50 centavos, 50 pesos. De los viejos. Y se subieron y dije, están muy borrachos. Están muy borrachos, nomás prendo el carro y lo apago. Y les digo que ya llegué.
4: Sí. Los andaba robando a los borrachitos, querido hermano.
5: Y cuando se subieron, se cerraron los ojos a los dos. Y yo hice, prendí el carro y lo apagué. Le dije, como que frené, dije, ya llegamos. Y un borrachito me agarró por atrás y me dio un golpe, hace un chingazo.
4: Te pegó, que te agarró en la movida, querido. Te agarró en la movida, querido hermano.
5: Me pegó, dije, órale. ¿Por qué me pega? Dijo, porque seguramente venía muy rápido, llegamos muy rápido.
4: Eres un desgraciado, querido hermano. Ya vamos.
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8: Existen los amarres, otros les llaman agua de no sé qué. Lamentablemente, muchas personas han perdido hasta la voluntad de seguir viviendo, de ir a trabajar, o han caído en drogas. Y bueno, todo empezó porque alguien hizo ese tipo de cosas. Hay personas encontrando en los panteones amarres.
9: No.
8: Y de eso vamos a hablar aquí con el maestro Fernando de Caminos de la Vida. El teléfono para que les llamen es el 800-440-2616. 800-440-2616. Maestro Fernando, bienvenido al show de Erasmo y la Chocolata.
10: Muy buenas tardes, agradecido nuevamente de que me invites a participar con todo tu público.
9: Oye, maestro, entonces sí podemos con un amarre hacerle daño a alguien
0: como con los monitos, con alfileres, o también para querer enamorar a alguien, ¿verdad?
10: Sí, o sea, lo de los monitos es obviamente ya son fetiches, monicongos.
0: ¿Qué es un amarre entonces?
10: Un amarre, pues es un amarre, o sea, es, la palabra lo dice, es amarrar a una persona, someterla en contra de su voluntad, a base de brujería, a base de hechicería, a base de encantamientos, a base de pócimas. Hay gente que llega a algo más fuerte, como lo estabas comentando en un inicio, en donde a través de una foto, normalmente lo que más se usa, van y profanan una tumba en un panteón.
0: No.
10: Y ahí esto, hacen un ritual para pues, a enterrar a la persona en vida, ¿no? Oh, para man. Que no se mueva, para que no se vuelva como el disco de Shakira, ¿no? Ciego, sordo, mudo.
0: Y, testarudo.
10: Exacto. Entonces, que les, lo someten y lo prácticamente lo vuelven como un zombie, ¿no? Le controlan su casi su conciencia. Entonces, es la gente que de un momento a otro se desconecta de la realidad y es la gente que de un momento a otro deja de ser ese yo. Yo era una persona y ahorita soy otra. ¿Por qué? Porque empieza la persona a retirarse de todo lo que era. Si era feliz, se vuelve infeliz. Si era limpia, se vuelve sucia. Si le gustaba ser vanidosa, pues se vuelve
0: o le gustaba todo. Hablar mucho y ahora también está bien callado.
10: Exactamente.
9: O ya no va a ningún lado, brody. Uh-huh.
8: O sea, hay gente que se le ha apagado la luz con esto y hay gente que los retiene de esa forma o simplemente quiere apagar la luz para verlos tristes, ¿no? Y muchos de ustedes, me imagino, han pasado por algo así o están pasando y no tienen una salida, no tienen respuesta. Pues bueno, es más común de lo que ustedes creen y lamentablemente mucha gente muy noble que dice, no, pues yo no le he hecho daño a nadie, ¿a mí qué me van a hacer? Y es precisamente a la gente que más le sucede esto. Pueden llamar al 800-440-2616. 800-440-2616. ¿Qué es lo más raro que ha encontrado, maestro Fernando, ya en 30 años de caminos de la vida con esto de los amarres y todo eso?
10: Bueno, pues a esas alturas, para mí raro ya no es nada. Sí. Fíjese que una vez atendí un caso que le estaban haciendo un trabajo oscuro a una persona, precisamente un amarre, pero era un trabajo de algo que no se practicaba, o yo pensé que ya no se practicaba hoy por hoy, algo que se hacía, híjole, hace más o menos unos 2000 años.
9: Ay,
10: seguro. ¿Mm? Que inclusive eso se manejaba mucho con los caldeos. ¿Mm? Los caldeos eran grandes para invocar demonios y hacer cosas malas. Y me tocó ponerme a repasar para encontrar la contra, para destruir todo esto. Y era una persona que parecía un perrito. O sea, ahí echado, no se movía, si le daban comida, comía, si no, no. Y la otra, y el verdugo, pues obviamente era una mujer, y lo golpeaba, lo insultaba, le hacía, le deshacía, y él como si nada. Y la mamá fue la que vino a buscar ayuda.
8: O sea, esas de mi hijo, no sé por qué no deja esa vieja, sí, lo maltrata, no, y todo.
10: Exacto. Y fue por un amarre, ¿no? Es que hay gente que no, que confunde el amor con la obsesión, ¿no? Entonces, cuando una persona se obsesiona de alguien, no le importa moverle el mismo infierno para amarrarlo.
8: Ya. No, y no son felices ellas o ellos, ni obviamente ni la persona. Como dice, si yo sufro, aquí sufrimos todos, ¿no?
10: Exacto.
9: Sí, aquí nadie va a ser feliz, ni yo tampoco.
0: La que querían conmigo, yo no la quiero, porque la que yo quiero no me quiere. Aquí sufrimos todos.
8: Bueno, maestro Fernando, hay un número donde muchas personas están ahí listos para atenderte. Hay centros de ayuda donde te van a recibir amablemente en español, en tu idioma. Y pues ves sin pena, porque si vas es porque pues ellos ya han visto, como dice el maestro, ya no se sorprenden de nada. Llama al 800-440-2616, 800-440-2616, 800-440-2616, ay, perdón, ay, de 2616.
9: Apareció el diablo.
8: Y de rojo, sí, pero este pues, es el diablito. Ese. Bueno, maestro Fernando, gracias por visitarnos de nuevo.
10: Muchas gracias nuevamente por tu invitación. Sean libres, sean felices, abran su mente, busquen opciones, no se me rindan. Paz, amor y buen genio, mis peregrinos del alma.
0: Regresamos. Bien.

0: señores, señores. Buenas tardes. Este es el show más chido, Erazno y la Chocolata. Choco, buenas tardes.
1: Buenas.
2: Buenas, y espero que estén de energía todo el día de hoy. ¿Cómo estás, Garbanzo? Buenas tardes para el público, buenas tardes para ti.
1: Muy bien, Choco, gracias. ¿Tú cómo estás?
2: Bien, gracias. Bueno, pues el día de ayer dijimos que era la hora de marcar cuando Erazno lo indicaran.

0: y que la gente que mandara el mensaje de texto con la palabra golazo, pues iba a tener la oportunidad de ganarse una camisa original de su equipo. Y el ganador del día de ayer fue Ulises García. Ahí lo tenemos, ¿verdad? Ulises, buenas tardes.
1: Buenas tardes, Chocolatita.
0: Ulises, mandaste el mensajito y eres el ganador, así que eres el ganador de una camisa original. Tú ya decides cuál camisa vas a querer. 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Felicidades, Ulises.
1: Bravo, no, gracias, Choco, gracias.
0: Bravo, mi pregunta es, ¿qué vas a hacer con una camisa original tú? ¿No te va a picar?
2: Ay, Choco.
3: Hay que preguntarle de qué equipo primero, Choco.
2: Estás queriendo decir que él usa puras piratas.
0: Bueno, ya sabemos, digo, es nuestro público. ¿De cuál camisa vas a querer? ¿Qué equipo te gusta?
1: Arriba la América, Choco.
3: Ah, no, sí tenía razón la Choco.
0: Ya valió más. Bueno, aquí no discriminamos, cualquiera puede ganar, así que ya sabe, más adelante le vamos a decir, llegó la hora de que mande la palabra golazo a el número que le vamos a decir para que esté usted atento y suerte para todos. Cuídate, Ulises, ¿quieres mandar un saludo para alguien?
1: A todos los de Michoacán, Choco.
0: ¿De Michoacán le va a la América? Oh, my God.
4: Está bien, Choco. Oye, Choco, míralo por el lado amable, mira. La mayoría de gente es de Michoacán aquí, Jalisco, Guerrero, ya sabes, Guanajuato, ya sabes. Y luego, la mayoría escucha en Erasmo porque le va a la América, entonces es rating, tú no la hagas de...
0: ¿De qué?
1: No, también te escuchamos a ti, maestro, mi maestro.
2: ¡Levanten al maestro!
3: Espérate, lo acaban de descontar.
0: Ya. Pues cuídate mucho. Nada más queríamos felicitarte, Ulises, ¿ok?
3: ¿Te parece, Sandy Ruiz?
1: Oh, gracias, Choco. Gracias.
0: Muy bien. Bueno, ya lo saben, esta semana, o sea, el día de hoy, lo que, pues mañana y el viernes tendremos 3 camisitas más. Y ya la próxima semana seguiremos regalando camisas. Así que vamos con las encuestas aquí en el show de Erasmo y la Chocolata. ¿Erasmo?
2: Bueno, Chocolata, déjame decirte que tenemos las encuestas. Las pusimos el día de ayer. Oye, Choco, anda fuerte el rumor de que Cristiano Junior anda con su madrastra, que viene siendo Gina, la esposa de Cristiano. Porque ya ves cómo se puso el Cristianito ya bien grande. Y la Gina, Choco, hay unas fotos ahí media raras. Entonces dicen que el hijo de Cristiano y Gina, pues las ven muy juntos.
3: Bueno, háblale.
2: No, el
3: morrillo sí le...
2: Choco, vámonos, son así. Ese era un poquito de chisme, nada es cierto. Nomás era para que se metieran al maldito mitote. Vámonos con la encuesta número uno. ¿Sientes que das más de lo... O por los demás, Choco? ¿Sientes que das de más por los demás?
0: No siento que doy de más. Creo que doy lo que cada quien se merece. O tal vez hasta... Bueno, yo creo que lo que es, ¿no? Si vamos con lo que cada quien recibe, lo que merece, pues yo creo que no doy de más. ¿Tú eras, no?
2: No, yo la neta no le doy a nadie, ni madre, pues que lo van a andar ayudando a más.
0: ¿Doggy?
4: Sí, yo siento que doy de más, pero no se los voy a restregar. Porque me preguntan, te lo digo, sí. Sí siento que doy de más. Creo que el ser humano deberíamos de depender de nosotros y el ser humano deberíamos de buscárnosla y a veces sí pedir favores, pero que alguien esté esperanzado a que tú hagas o digas, creo que es dar de más. Y sí lo he hecho, creo que está en mi naturaleza y con mis alumnos lo he hecho de más. No tengo por qué estar dando tantos consejos, pero lo hago.
0: Ok, gracias. Garbanzo, ¿cuál es de esas personas que dices, la verdad, doy de más?
3: No.
0: Siento que doy de más por los demás.
3: No, doy lo suficiente.
0: Muy bien, Diablito.
5: No, porque me han dicho de que cuando uno hace algo, que lo hace de corazón. Entonces, ahí está.
0: Sí, pero, o sea, eso que haces de corazón, ¿lo sientes que es de más o no?
5: No, es normal. Es lo que es.
4: Yo siento, Choco, que tu comentario primero fue el que marcó esta plática. Si la hubieras hecho sin que hubieras comentado, tú hubieras dicho, yo sí doy de más, siento que no soy correspondido como toda la bola de viejas que son las que siempre dan todo y no pasa nada.
3: No más. Eso, o sea, negativismo a todo lo que a flor de piel.
4: O sea, el realismo es negativativismo.
3: Es que no es lo que dices.
4: El único que brincó aquí eres tú.

0: eres una mujer.
1: ¿Qué traes?
0: Es que, Brody, el único que brinca aquí eres tú.
2: Tranquilo, Doggy. Nada más soy un.
0: A ver, ya me tranquilicé. A ver. El único que brinca aquí eres tú.
3: Ok, está bien.
4: Oigan, después se van por un café y no sé qué más van a hacer.
2: Se pueden casar.
4: Pero bueno, la encuesta de 10 horas, ¿qué dice la gente?
1: Choco, pues la neta, yo pienso que sí. Yo creo que todos pensamos que damos de más. El pedo aquí viene siendo que también, pues, a veces uno no habla. Y como uno no habla, dice, el que no habla, Dios no lo oye. Y hay gente que de repente explota, güey. Dice, es que yo hice esto. ¿Y yo qué? Como las jefas.
5: ¡Ya estoy hasta la madre! ¡No pueden ni tirar la basura!
1: Pero las jefas también ellas la tiran. En vez de lugar decir, no la voy a tirar hasta que tira la tú.
2: Pero les vale a los.
1: Pero, que digan. Pero las mamás, güey, también hacen así.
5: A ver, mira. Ahí estaba la basura.
1: Y ya hasta que explotan. Entonces también la gente tiene que decir, hay que hacer esto, hay que hacer el otro. Como dijo el maestro, usted dijo algo muy cierto. Hay gente que está esperanzada que alguien haga algo por ellos. Eso no debe ser así, güey. Eso no está bien, güey. No debemos de esperar quien esté... Ah, wey, no,
2: tienes razón, pero a veces no se puede platicar con esa persona.
1: ¿Con cuál?
2: Con la que... Como dices tú, a veces tienes que comunicar y a veces esa persona es difícil.
4: Bueno, si es alguien que te rodea y no puedes hablar con esa persona, está triste, ¿eh?
2: ¿Qué eres?
4: Pizar. Bueno, ahí está. Era wow, lo que dijo la gente. Mamá.
1: 51, fíjate, es más, es un empate 50 y 50, Choco.
2: No.
1: La gente ha dicho que ellos sienten que dan de más y la otra dice, no, yo no siento que doy de más.
2: Primera vez.
0: Le hubieras puesto, siento que me dan. A ellos también les he puesto, hubiera saber
2: que. Y el que recibe tiene que saber también lo que da. No, vamos.
0: Es el pedo, o sea, que hay gente que recibe y cree que pero ya es de ellos.
2: Sería una más que no supieras que están dando de más.
4: O sea, ahorita regresamos aquí en el show de Erasmo y la Chocolata. Qué controversial está el programa. Ya volvemos.

0: Bueno, vamos con la siguiente encuesta, Erasno, número 2.
1: Choco, también en la encuesta número 2 encontramos... Oye, ¿conoces a alguien que le huele mal la boca y no te atreves a decirle que le huele la buchaca? Sí. ¿Votaron? Bueno, ahorita te digo cuántos. Garbanzo, ¿tú tienes a alguien que conoces que le huele la buchaca y no te atreves a decirle?
2: Sí.
1: ¿Tú, Diablito?
3: Sí.
1: ¿Maestro?
4: Sí.
1: Oye, güey, ¿y tú, Hensler, conoces a alguien que le huele la boca y... Sí. ¿Sí?
3: Es que él graba con muchas personas.
1: ¿Por qué volteó a ver a... Chale.
0: Yo la verdad creo que es una cosa incómoda, pero a veces no lo dices porque dices tú, bueno, me alejo rápido, ¿no? No es necesario.
4: Mejor me voy.
3: Especialmente esos que fuman y supuestamente porque se toman un chicle, creen que no huele la boca.
1: Es peor. Ah, sí.
0: ¿Neta?
1: Yeah. ¿Quién dijo eso? ¿A poco fuman y con un chicle se les quita?
3: No, ellos creen, pero...
4: Oye, ya cuando te ofrecen un chicle es como que raro, ¿no?
3: Y te insisten.
4: No, de veras, güey.
3: No, neta.
0: Oye, tú, Pato, ¿tú conoces a alguien que le huele la boca y que no te atreves a decírselo?
3: Ay, güey, güey.
5: ¿Por qué un día?
3: ¿Por qué me ves a mí? No, a mí sí me huele a pescado.
1: No,
3: sí.
1: Diablito es de los que llega aquí, se va, come y luego se vaya al baño con la...
5: Garbanzo, ¿cómo estás?
3: Bien, ¿y tú, Pato?
5: Muy bien, muy bien.
3: Bien, qué bueno.
1: Chale.
5: No me voltees a ver.
1: ¿No ha llegado Homero? No ha llegado Homero.
0: Bueno, ya.
4: Oye, Choco, cuando tú puedes jugar con el que no le huele la boca, puedes jugar, y con el que le huele no dices.
1: Sí. Oye, güey, ¿y qué es? ¿No será que uno a veces no se huele uno mismo que le huele en la boca?
3: Puede ser que sí, pero también es que a veces es tan penetrante que no es imposible que no.
4: Oye, yo la verdad les agradecería de corazón que me digan, hey, güey, ¿sabes qué? Hoy te huele la boca o te huele. Yo no me agüitaría para nada. De verdad se los digo por mi jefa. Me ahorrarían muchas cositas.
3: Oye, Choco, una pregunta. Tú cuando te despiertas así con tu ruso a tu lado y le huele la boca, ¿le das besos así? Así con el mal aliento tuyo.
0: O sea, tú tienes un problema, Diablito, conmigo, y eso la verdad no me gusta. Que andes pretendiendo de que yo tengo rusos, que despierto con ellos, que los beso en la boca. O sea, ¿de dónde sacas eso?
3: Es que eres conocida worldwide, eres como Mr. Worldwide, tú.
0: Bueno, así lo voy a dejar, no te voy a pegar en esta ocasión porque no mereces ni el golpe, la verdad. Bueno, sí.
3: Lo agarraste distraído. No vayan a grabarlo como la otra vez que tenía.
0: Bueno, a ver, vamos. El Diablito es un poquito como puerquito. A ver, vamos con la encuesta, ¿cómo quedó eras, no?
1: Oye, Choco, pues ¿conoces a alguien que le huele la boca y no te atreves a decirle que le huele la boca, la buchaca? 78% conocemos a alguien que le huele la boca y no nos atrevemos a decirle. 22% no.
4: Oye, Erasno, tú que andas, que eres arriero y en el camino andas, brody, ¿alguna vez has conocido una mujer muy guapa, muy bonita y le olía la boca?
1: Sí. Sí, y era una es una viejota, güey. Es un viejón. Y yo siento que como está así, yo creo que nadie le va a decir, güey. Imagínate, sí sería feo decirle, oye, güey.
4: Pero ¿quién es? O sea, ¿tuviste coito con ella?
3: Es lo que ¿Te aguantaste el olor?
0: Ya van a empezar.
3: ¿Te aguantaste el olor?
1: La neta, te aguantas. Sí, güey. No, ¿sabes qué? Yo le... Y llegó, y güey, llegó así bien vestidita, así, como dice la canción. Eres alta y delgadena, tu figura me provoca. Viejota, tú la conoces, Garbanzo. Y entonces, llegó y... Pero antes no le olía, ahora, y esta vez que la vi, sí. Y llegó y dije, ya sé cómo, güey. Le di unos tequilitas y ya. O si no se le quitó, se me olvidó.
3: No, pero el alcohol tiene que matar ahí, sí, ¿no? Es como el scope.
1: Pero ya al otro día choco, ya al otro día es...
3: Bácalo.
0: Bueno. Bueno, también hay chicos muy guapos que les duele la boca, ¿eh? O sea, que estuvo ok, thank you. 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
0: Muy bien, bueno, vamos con los participantes del día de hoy. Erazno, preséntalos, por favor, porque ya es miércoles y todos los miércoles tenemos hembras contra machos. El día de hoy ya saben quién ganará, ¿verdad?
1: Pues
0: ya
1: sí.
0: Sabemos cómo.
17: Como el América.
1: Entonces, igual que la penal. Güey,
17: solito cayó.
15: Bueno, qué momento al final.
0: No me hablen de fútbol. Vamos a hablar de hembras contra machos. Tenemos a María. Ella es una hembra que está en la línea. María, buenas tardes.
18: Hola, Choco. Gusto en saludarte.
0: Igualmente.
4: Oye, ¿cómo a cuánto está dando? Se ve que vende Avon, ¿no?
17: Sí, se vende
0: Avon. Tu mamá vende Avon.
17: ¿Ah, también?
1: Güey, no vende Avon, güey. La señora tiene una voz tan bonita que sí, siento que es como que las que dicen, espéreme tantito, ya va a venir el doctor a revisarlo.
0: Bueno, vamos con...
17: Oye, Choco, no estén hablando mal de la señora. Claramente se ve que tiene una voz
3: Esas voces que te animan a comprar tus trastecitos de Tupperware.
0: Tu ma...
4: Ay. Es que sí, tiene una voz cotocha, Choco.
0: ¿Una voz cotocha, estúpido?
18: Dales, Choco. Dales con todo para que se eduquen.
0: ¿Cómo que la señora tiene una voz cotocha?
1: Y estos güeyes. No le falten el respeto al señor Oscar, que tiene la voz de melón.
3: Ahora, señor cuerpo
0: todavía
3: de
0: Todavía no habla, preséntalo.
1: ¡Hola, primo Oscar!
14: ¡Primo, primo, primo!
0: Ay, ¿el de qué tiene? A ver, María, ¿el de María, ¿el de qué tiene voz?
14: Señorón, de señorón.
18: No, no, no sé. Es difícil encontrar un parecido.
0: Para mí tiene la voz del señor como que anda abriendo zanjas ahí con una pala.
14: Choco.
1: Sí, sí. Anda abriendo zanjas con una pala, ¿qué sabes?
4: ¿No tendrá la voz de gallero?
14: Señorita, oh. Yo la admiro mucho.
0: ¿Perdón?
14: Yo la que la admiro mucho, señorita Choco.
0: Ah, muy bien, gracias. Todos modos te vamos a robar, pero todos modos vamos a ganar. Vamos con las preguntas.
18: Sí, vamos a ganar.
0: Eres no, la primera pregunta para María.
1: María, ¿de dónde llamas?
18: Estoy llamando de aquí. Bueno, ustedes me llamaron.
1: No, pues.
18: Pero yo hablo de aquí, de Salt Lake City, Utah.
1: De Salt Lake City, Utah. Ah, entonces vamos con alguien más. Ella le llamaron, ella no quiere participar.
3: Sí, no, no.
1: Vamos con alguien.
3: Háblale a alguien de Santa
18: no,
3: Queen.
18: No, no, no, no sean tan sentidos.
3: Tan nacos, pues, dígale, tan nacos.
18: No, no, no, no, no sean tan nacos.
0: Ella habla de Salt Lake City, Utah. ¿Ya qué más información quieres?
1: ¿Eres casada o divorciada o viuda?
18: Soy casada.
1: Casada.
18: Sí, así es.
1: Felizmente casada.
18: Felizmente casada, sí.
1: Muy bien. ¿Cuántos hijos te han jincado? ¿Qué?
3: Jinca.
18: No me han jincado ninguno.
1: ¿O todavía no
18: tengo
1: tienes
18: hijos?
1: ¿Cuántos?
18: Sí, tengo muchos.
1: ¿Cinco, seis?
18: ¿Para qué entramos en detalles?
1: Fíjate, le da vergüenza, Choco. ¿Para qué tienen niños y después les va a dar vergüenza decir cuántos tienen?
3: Los están negando.
18: No, de ninguna manera, de ninguna manera.
1: Sí, sí.
18: Tengo siete hijos.
1: Siete, ahí está, mi jefa tuvo ocho y nunca le dio vergüenza. Es más, te voy a decir algo, Choco, esa señora cuando tenía cinco, ya le dijeron, iba al hospital, le decían, hi, welcome, how many kids you have? Y ella decía, oh, yeah, five.
18: El calendario y toda
1: bye,
18: la cosa.
1: Bye. Y ella decía, bye.
18: Y a tu mamá también, acuérdate.
1: Y, yo sé, oh. Y luego ya cuando fue Choco al hospital y ya iba por el séptimo, le decían, ¿cuántos niños tiene? Y él ya le daba vergüenza. Entonces, sus dos hijos más grandes que sepan
18: mentira,
1: que su mamá
18: mentira.
1: María de Salt Lake City le da vergüenza sus dos últimos hijos.
18: ¡Oh!
0: Eres un estúpido. ¿Cómo le va a dar a la señora vergüenza de sus hijos? Hazle la pregunta y andémonos contra macho rápido.
3: Con diente apretado ya duele.
1: En cinco segundos, María. ¿Algo que haces antes de un viaje?
18: Empacar la maleta.
1: Empacar.
3: Empacar la maleta.
1: La maleta, ¿eh?
3: Bien.
1: Primo, además de empacar la maleta, ¿algo que haces antes de un viaje?
14: Doblar la ropa.
1: Doblar la ropa.
0: Erasmo, le estás preguntando a un señor que nunca ha viajado.
3: Pregúntele si ha viajado.
4: Muy bien, Choco. El señor dice que doblar la ropa antes de un viaje. Ella dice meter.
3: Empacar.
4: Ella, empacar.
3: Empacar la maleta.
4: Sí, empacar. Ok, en cuarto lugar está Choco dormir poco. O sea, algo que hace antes de un viaje, dormir poco. Yo no sabía eso. Tercero, cargar el celular. Ah, caray. En segundo, revisar boletos.
3: Sí.
4: Y en primero dice hacer maleta. Así que cero punto para los dos.
0: No. Empacar la maleta, hacer la maleta es lo mismo. A eso se refiere. Estamos ganando. ¿Cuántos puntos para la primera?
4: 32.
3: Oye, perdón. Y algo más. Si a esas vamos, él dijo doblar la ropa. Se dobla para meterse la maleta. Eso quiere decir que es un empate. ¡Vamos, machos!
1: ¡Dios! ¿Para qué doblas la ropa? ¿Para qué la doblas?
3: Sí.
0: Bueno, yo puedo doblar la ropa y no voy a viajar. O sea, ya terminé de lavar, doblo mi ropa, no tengo que viajar, o sea...
3: La pregunta es de viaje.
0: Garbanzo, please stop, you little kid. Regresamos con más de Hembras contra Machos. Stop it. 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
27: Hoy en el Minuto Mundial de Fútbol de Primera hablamos de una de las sedes mundialistas.
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4: Estamos de regreso con Hembras contra Machos, con Erasmo y la Chocolata.
0: Muy bien, bueno, en este momento estamos ganando 32 a 0. Bueno, lo normal, ¿no?
2: Dale. ¡Vivan las mujeres!
0: Arriba las mujeres, María. Bueno, vives en Salt Lake City, Utah, ¿verdad?
2: Sí, así es.
0: Oye, esa es una ciudad donde neva mucho, pero también hace como está caliente en verano. ¿Ya empezó lo caliente o todavía está fresco?
2: Está bastante diferente esta temporada el clima. No hubo mucha nieve. Ahorita hay un poco de lluvia y pues está variado.
0: Ok, se ha cambiado mucho.
5: A mí no me han preguntado dónde estoy.
0: Oscar, ¿de dónde eres? ¿De dónde llamas?
5: Phoenix, Arizona, Choco.
0: ¡Wow! ¡Qué padre! ¿Ahí cuándo neva?
1: Choco. Choco, ¿sabes dónde hay mucha nieve?
0: En Denver.
1: No, en la Michoacán hay mucha nieve, hay de fresa, de...
0: Muy bien, bueno, vamos con la siguiente pregunta. Ahora la primera, ahora la pregunta es para Oscar. Oscar, en 5 segundos quiero que me digas algo que puede arruinar una comida.
5: Uy. Que esté salada.
0: O sea, que una comida esté salada la puede arruinar. Muy bien, ahora vamos con María. María, además de que una comida esté muy salada, ¿qué otra cosa la va a arruinar?
2: Que esté quemada, que se queme la comida.
4: Dijo dos cosas.
17: Sí,
4: ya
17: dijo
4: perdió.
17: Dos cosas.
4: Es una cosa, sí, no, es una respuesta.
17: La regla es clara.
4: Sí, la regla es clara. Una respuesta, Choco.
2: Que esté quemada.
17: No, ya había hablado dos veces, señora.
1: Dijo
17: ya.
1: Dos cosas, dijo dos cosas.
2: Ay, no exagere. No,
1: ya cambió el clima, está muy cambiado el clima. Venga, está perdiendo ahorita.
0: Cállate, estúpido.
2: Dale, Choco. De mi parte, dale doble.
17: No, vamos,
0: ella
17: doble.
0: Me pidió doble lo que el cliente.
17: Pero sí.
4: No, yo no dije nada, yo no le dije nada a doña Chancletas, Choco.
0: Doña Chancletas. A ver, vamos con las respuestas en este momento.
4: Algo que puede arruinar una comida. El Brody dijo que esté muy salada y ella dijo que esté muy quemada. Ah, no, ella dijo dos respuestas, perdón. Mi modo. Choco.
0: Ya, hombre, sí, ya, no, porque luego van a estar llorando que le robamos. A ver, adelante, ustedes, el Cruz Azul.
17: Ya ves que sí.
0: ¿Qué no dijo el señor este? ¿Qué sabían?
17: Sí.
5: Arriba el Cruz Azul, Choco.
0: ¿Y para qué tienes que hacer la voz como mujer?
17: Sí, habla.
4: Ok, ya, pues, vamos con los puntos. Oye, Choco, en quinto lugar dice sin sabor. Algo que arruina la comida es que no tenga sabor, 20 puntos. En cuarto está fría. Que la comida esté fría, sí. 22 puntos. La arruina, dicen según aquí. La encuesta fue clara. Algo que puede arruinar una comida. En tercer lugar está pelo en la comida. Cuando hay un cabello ahí. Órale. En segundo lugar, Choco dice mucha sal. El Brody dijo sal. 28 puntos para los machos, señores. ¡28 puntos!
1: ¡Viva! ¡Cómo dice!
17: Agárrense ahora sí.
0: ¿Y en primer lugar?
4: Es que ella le dijo, pero dijo dos cosas. Perdió, dice que se queme. 30 puntos. Ella le dijo adiós a 30 puntos por andar de argüendera a la señora.
2: Mentira, no.
17: Sí,
2: no,
17: ¿cómo no? No, ahí está.
2: Usted sabe que les gusta la trampa, pero no sean así.
1: Oiga, mi amor, es una trampa.
2: Ganamos, Choco. No. Siempre.
17: Es que sí dijo eso, pero dijo otra cosa y al decir dos cosas ya perdió. Así es de que
4: modo, eso, doña Mari.
2: Expliqué solamente. No.
0: No, déjalos. Igual, miren, igual vamos ganando 30 a 28, Garbanzo. ¿Cuál es el marcador?
17: El marcador en este momento, las hembras. 32. ¡Los machos, 28!
0: Muy bien, bueno, vamos ahora con la siguiente pregunta. Es para el primero, ¿no?
1: Para ella, Choco. Ahí te va, María de Utah. Ay, el clima ha cambiado.
2: Ver,
1: ay, el clima ha cambiado. Oh, sí.
0: Oye,
17: ese guacho se hizo un desmadre.
1: En 5 segundos tienes para contestar, nomás, María, una respuesta, ¿ok?
17: 5 seconds en inglés.
1: Algo molesto durante un viaje en carro. ¡Se acabó el tiempo!
2: ¡Se acabó el tiempo!
1: ¡Ay,
17: doña María!
2: No, ni siquiera.
17: ¡Ya!
2: ¡Espera!
0: Garbanzo,
18: espera,
0: cállate.
18: Ni siquiera me dejaste decirte que no escuché bien la pregunta.
4: Ah, caray, ¿quién no la dejó?
17: Ah, caray.
4: ¿Quién le dijo que no dijera o qué?
18: Dije que no escuché bien la pregunta.
4: No. Señora, pasaron 5 segundos ya cuando no supo, dijo, no escuché
18: mentira,
4: bien.
18: Mentira.
4: No. Usted no está hablando con su esposo, cálmese.
0: ¡Oh! Cálmate, baboso.
18: Exactamente, como no eres mi esposo, por eso te hablo así.
1: Choco, la neta sí oyó y se esperó y después... ¡Ah, no lo oí! ¿Por qué no dijo no luego?
17: Ya el tiempo ya pasó, Choco, ya vámonos a la siguiente. Pregúntale a él.
0: Uy,
17: ya.
0: los que no roban. No, a ver, pregúntale al otro.
1: Primo Oscar, en 5 segundos, además de... ¡Ay, no escuché! algo molesto, primo, durante un viaje en carro. Cuando vas en el carro, ¿qué hay? Algo que pasa que tú dices... ¡No manches!
18: ¡Ay, deja de explicarle tanto!
6: La música.
1: Eso, okay. vámonos, la música, dijo.
0: La música mexicana es la más bonita. Ustedes están haciendo trampa y lo saben.
4: Nunca.
17: Uy, sí.
1: Nadie está haciendo trampa, Choco. Ahí va, algo molesto durante un viaje en carro, la señora no contestó porque...
0: ¡Ay, no escuché nada! Cálmate.
1: En primer lugar, Choco, está el tráfico. Es algo que cuando vas manejando un viaje dices tú, ah, trafical, hijo. En segundo, el calor. Mucho calor, vas en el carro, está calorón. Ya sabes que los traileros traen una manga en el lado izquierdo para que no se les queme la mano.
17: Ey.
1: El garbanzo no ocupa, pues, ¿para qué? Todos modos es color cartón mojado. Pero, Choco, está aquí.
17: ¿Por qué eres güero de ojo azul, dices eso?
1: Sí, soy como Blue Demon Junior. Choco, en tercer lugar está mala música. El compa dijo, ¡la mala música, señores!
18: Él no dijo mala música, dijo la música.
6: No, señora, la música.
1: Es lo mismo.
17: Es la misma cosa, vámonos.
1: La música.
17: Música.
1: Cuando sabemos que la música es mala, pues tú dices, ya, güey, quita eso. Entonces,
17: pero...
1: Él hablaba de eso, de la música.
0: ¿Cuál es el marcador hasta ahorita, tú, Garbanzo, que te pareces cada vez más a Sergio Andrade?
17: Ahorita, Choco, así como está la cosa, ¡los machos 28! Y 32, las mujeres.
0: ¿28 a 32?
17: Así es.
1: Eres un imbécil, Garbanzo.
17: ¿Todavía no han dicho cuánto fue lo de este vato?
1: Él hace rato dijo que la sal.
17: ¿Hace rato dijo que la sal?
1: Por eso.
17: Sí, fueron 28.
1: Por eso, y más lo de ahorita.
17: No han dicho cuánto lo de ahorita, no dijeron, no han dicho. Díganme.
1: ¿Usted dijo, maestro?
4: Sí,
18: ay, ya. Hasta en ustedes mismos se hacen...
4: Tráfico, calor, mala música y hambre. 28 puntos.
17: Ah, ok, 56 entonces.
4: ¿A cuánto?
17: A 32.
0: ¿53
17: a
0: 32?
17: 56 a 32.
0: ¿Saben que esto todavía no se termina?
17: ¿Cómo que no? Si ya se acabó.
0: Ahorita regresamos, ¿no? Esto no, ya. Hay una pregunta más.
1: Hoy no, mano.

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0: 15 días nos separan del comienzo de la Copa del Mundo de la FIFA 2026, que usted escuchará por Fútbol de Primera. ¿Qué momento? ¿Cómo están ustedes? ¿Ansiosos? ¿Tachando los días del calendario? ¿Esperando que no se lesione ninguno de sus jugadores? Hoy tenemos todo aquí para contarle de lo que está pasando con las selecciones, que ya van metiéndose en clima mundialista. 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Van terminando los torneos. Hoy hay un nuevo campeón continental. Se trata del Crystal Palace. Es decir, Inglaterra podría meter trifecta en estas copas de Europa. Pero falta la Copa Libertadores y la Sudamericana. Y ya, y nos metemos decididamente en el Mundial. Junto a Sami Sadovnik, Rosa Beatriz Sánchez y Daniel Chapela, aquí estamos. ¿Cómo le va, señor Sami Sadovnik? ¿Cómo anda usted?
1: ¿Cómo estás, Andrés? Saludos a los amigos de Fútbol de Primera. Sí, el anteúltimo torneo por disputarse, porque el sábado llegará a su fin la UEFA Champions League, esto por orden de horarios, y luego la Conca Champions, y terminarán los torneos continentales, es verdad, puede lugar triplete el conjunto o los países o los equipos de los países de la Premier League. Hoy con varios mundialistas, porque en el Rayo Vallecano estuvo Jeremy Pino, convocado por Luis de la Fuente a la selección española. Cruz Richards estuvo en el banco de suplentes, el zaguero central que falta por llegar a Atlanta de los Estados Unidos, y Daniel Muñoz, el colombiano que se proclamó también campeón.
0: Muy bien, bueno. ¿Cómo le va a Rosa Sánchez? Además...
2: Hola, Andrés.
0: Qué seriedad.
2: No, me quedé pensando en las tres opciones que diste al comienzo de cómo está uno a 15 días del Mundial. Si estaba ansioso, sí, check. ¿Sí? Si estaba contando los días, check, porque bueno, acá voy cambiando el numerito en mi estudio de todos los días. Y la tercera, que era que no sé, rezando para que ningún jugador se lesione, check, porque estamos en eso y además esperando que los lesionados se recuperen. Así que bueno, estamos en
0: tal
2: eso.
0: Tal cual. La buena nueva la acaba de dar Sami, ¿no? Que Chris Richards
2: estuvo en el banco. Sí, sí, es uno de los jugadores que hay que monitorear. Yo creo que la selección de Estados Unidos, que se reveló ayer en la lista de los 26, es el jugador que más preocupa claramente a propios y a extraños, porque primero que es uno de los jugadores más importantes de Estados Unidos, uno de los que casi no tiene reemplazo, y segundo que de todos es el que llega más en falsa escuadra. Así que bueno, habrá que estar atento, pero ya es una buena noticia el hecho de que estuviera en el banco, aunque no jugó, porque bueno, no se lo necesitó. El Crystal Palace en el segundo tiempo arrasó prácticamente al humilde Rayo Vallecano, pero bueno, básicamente eso, ¿no? Creo que es el jugador que más preocupa en este momento en la selección de Estados Unidos.
0: El sábado entonces, Daniel, las dos finales continentales, primero la Champions, después la Conca Champions, y el día siguiente ya la lista oficial y definitiva de los 26 futbolistas que representarán a cada una de las selecciones que estarán en la Copa del Mundo. Hay varias que ya la dieron, obviamente.
3: Sí, señor. ¿Qué tal, Andrés? Saludo para todos. Hay varios seleccionadores esperando el desenlace de esos partidos, porque si hay jugadores de alguna selección, de varias, involucrados en la final de la Champions, son todos futbolistas importantes. Es decir, París Saint-Germain y Arsenal tienen de lo mejor que se puede buscar hoy en el fútbol, y allí hay repartidos desde selecciones sudamericanas hasta algunas de las candidatas europeas a ganar el Mundial.
0: Tratemos de ir por equipo, a ver, y de memoria, y apelo a ustedes, obviamente. Sí. Raya convocado, obviamente, arquero del Arsenal.
3: Sí.
0: Timber, tocado, pero está en la lista, Jurrien Timber, de Holanda.
1: Sí. Gabriel Magalhães.
0: Gabriel, Piero Hincapié, Saliba, los centrales están, Calafiori lo verá por televisión.
3: Rice. Obviamente. Estamos solo con el Arsenal ahora, ¿no?
0: Sí. Arsenal, sí, sí.
3: Okay.
1: Odegaard, Rice, Saka, Bucayo, Saca. Gabriel Martinelli.
2: Martinelli, sí, todos.
3: Impresionante.
2: Prácticamente todo el equipo.
0: Todos.
3: Y París Saint-Germain.
1: Ni hablar.
0: París Saint-Germain está el ucraniano que no, el arquero Safanov. No. Safanov.
2: Sí. Safanov.
0: Pacho. Después está William Pacho, que Nuno, se enfrenta a Hincapié, obviamente. Mendes.
3: Marquinhos.
2: Hakimi.
1: Nuno Mendes. Sí.
3: Vitinha. Sí. Fabián Ruiz.
2: Dembélé.
3: Dembélé, Gonzalo Ramos, Dembélé,
0: Dué. El único que Dué. No va, los únicos dos que tienen dos jugadores por equipo. Los únicos dos que no van al Mundial del Paris Saint-Germain, Kvaratskhelia y el arquero.
1: El arquero.
3: El arquero.
0: Bueno, crucemos los dedos, ¿no? Para que no se lesione nadie, para que estén todos, para que se vayan recuperando todos aquellos que queremos ver en la Copa del Mundo. Hoy Neymar, ¿vieron cómo llegó a...?
1: No,
2: como una rockstar, todos. Como un rockstar, ¿no?
1: Todos llegaron en helicóptero.
0: Ah, ¿cómo?
1: Todos. La gran Jacob Marí, allí interrumpí en la localidad de Fluminense, todos los jugadores, en diferentes horarios, diferentes helicópteros, fueron aterrizando en la granja.
2: ¿Y por qué fue noticia solamente que Neymar llegó en helicóptero?
0: Es verdad, buena pregunta. Yo me quedé, por eso Neymar hacía Neymar la pregunta.
3: Capaz que era suyo el helicóptero.
2: Era él, era él.
3: Ah, bueno,
2: era
3: propio, por sí. Eso fue noticia.
1: Pero la confederación.
2: La noticia también es que no fue a entrenar, sino que se fue al hospital a hacer estudios. O sea, está lesionado.
3: Bueno, recién llegó. Machucado, sí.
1: No, Leo
3: sí.
1: Pereira y todos llegaron. Danilo Ibáñez, Luis Danilo Santos, Luis Enrique, Paquetá, Fabinho. Brasil.
2: Bueno. Sammy es el abogado defensor de Brasil.
1: Pero
2: es
1: que la información, y ahí están las imágenes, llegaron todos en helicóptero. Así como los dueños llegan a Toluca en la reunión a la junta de dueños.
0: Sí, es verdad. Es accesible la granja Comarí por tierra.
1: No, pero
0: me ha tocado estar. Es lejos.
1: Son 100 y pico kilómetros.
0: Es lejos. Camino a... ¿Puedo contar una cosa? O sea, que viene, pero no lo voy a olvidar jamás, porque a mí me tocó ir a trabajar, a hacer entrevistas... Hace mucho tiempo a la granja Comarí. Bajados en Galeao en el aeropuerto, nos fuimos directo por tierra. Estábamos sin dormir en el avión, otras épocas. Estábamos sin comer. Paramos en un puesto del camino a comer algo.
1: Que se empujó una felloada.
0: No sé
2: queremos,
0: lo que fue.
2: Queremos todos los detalles.
0: No tengo mucho detalle. Lo único que recuerdo que...
3: Cayó.
0: Terminando, gracias a Dios, terminando las entrevistas, ahí mismo en la granja Comarí, ahí quedé. 2 días de cama, fiebre.
2: No.
0: Así que recuerdo el camino.
1: Tiene un problema, pero en Brasil
0: si no hubiera, se enfermó. Si hubiera sido en otra época, pedía que me manden en un helicóptero.
1: En el Mundial también. ¿Qué pasa? Sí. Alguna...
2: Le cae mal el clima.
3: Creo que fueron las estrellas, las estrellas de la camiseta.
1: Sopite pollo, ¿no?
2: No, pero en ese momento no había tantas estrellas, o sí, ya había...
3: Sí, por lo menos sí, 4 había. Seguro, ¿no?
1: 4 estrellas tienen la camiseta en ese momento.
0: A ver, tranquilo, muchachos. Tranquilo.
1: No sé.
0: A ver, a falta de Tanner Tessman y Aiden Morris... Cristian Roldán de repente se convierte en un jugador más importante de lo que pudo haber sido teniendo más jugadores de características similares a su lado. Estamos hablando del mediocampista del Seattle Sounder que está en la lista de 26 y que hoy habla en Fútbol de Primera.
1: Experiencia, buena colocación, don de mando, liderazgo. Yo creo que en ese sentido... Creo que es un acierto de Pochettino.
3: Sí, totalmente de acuerdo.
1: Sobre Tessman, ni hablar
0: sí,
1: con Morris.
0: Pero quiero decir algo, dicho esto. Repasamos los mediocampistas que tienen. Adams, McKennie, Roldán, Berhalter, Brendan Aaronson. De contención 5, el viejo 5, 6, como le dicen en España. Que le prendan velas a Tyler Adams, que se ha lesionado bastante.
2: Tal cual.
0: Porque es el único 5... Bueno, Cristian Roldán puede jugar de
3: sí, Halter y también. McKennie también, ¿no?
0: Sí, está bien, pero va a obligar, al no tener Tessman, que jugó en Lyon más tirado al costado, incluso sí. Algunos partidos de lateral derecho, a Morris, que es 5-5, va a obligar a tener que reacomodar ese mediocampo si es que le pasa algo a Tyler Adams.
1: Pero Berhalter en Vancouver ha jugado también, no desconoce ayer, el Chelo Balbola lo contaba aquí, ¿no? Es decir, si pasa alguna situación como esa, Berhalter es una alternativa. Yo creo que Roldán definitivamente conoce el puesto, pero no creo que haya mucha preocupación en ese sector.
0: ¿No?
1: No, para mí no. Ahí está Roldán y Berhalter que lo pueden hacer magníficamente.
2: A mí me sorprendió, bueno, lo dijimos ayer, que Tanner Tessman, mal o bien, les guste o no, estuvo en casi todas las convocatorias del técnico. Entonces, eso es lo que hace más ruido, que lo haya dejado afuera cuando contó con él en muchísimas de las convocatorias.
1: Bueno, entonces podemos decir lo mismo con Zendejas.
2: No, eso al revés, bueno. Lo que pasa es que Zendejas lució mucho sobre el final de la temporada con su equipo. Me parece que también por ahí se ganó el puesto por lo hecho en su club, ¿no?
0: Entró a cuesta de Luna, ¿no?
1: Correcto.
2: Totalmente. Sí.
0: Aunque no,
3: no jueguen
0: de
3: lo mismo.
0: Claro, sino, no, está bien. Pero hombre por hombre, a ver, si yo elijo...
3: A mí me sobra Gio Reyna. A mí me sobra Gio Reyna.
1: A mí también.
3: Si tenía que elegir un volante de esa característica, Luna antes que Reyna, pero... Digamos, si era Reina o Zendejas, claramente.
2: Pero él explicó ayer por qué lo convocó a Reina, ¿no? Porque es un jugador diferente. Pero, que
3: habló
2: no...
3: de su experiencia.
2: No, y también de sus características, de su forma de juego, que el equipo necesita un jugador como él. Con
1: no lo ha demostrado en la cancha.
3: Se refirió a Reina casi como un jugador alternativo para algunos minutos.
2: Y eso es seguramente lo que será, ¿no? Un alternativo.
0: Y el riesgo es que tiene muy pocos minutos jugados en el año.
3: Los últimos dos años.
0: Es verdad. Bueno, estamos en Fútbol de Primera, nos metemos en clima mundialista. Tenemos la palabra de Roldán, tenemos novedades de la selección paraguaya que abre contra la selección de Estados Unidos y mucho, mucho más.
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4: Uruguay abre contra Arabia Saudita, luego Cabo Verde y cierra contra España en Guadalajara. Ese es el camino de la celeste de Marcelo Bielsa. Yo no sé si ustedes comparten lo que puse esta mañana en Twitter. Se me ocurrió, ¿no? Porque van saliendo más y más videos. Estamos jugando por ahora el Mundial. A ver quién gana el Mundial de las presentaciones estas de las listas de jugadores con los videos que hacen los community managers. La mayoría con grandes producciones. Uruguay todavía no sacó nada, ¿no?
6: Uruguay no sacó, la de Panamá estaba simpática, la de Países Bajos, en fin, sí, la verdad es una de estas modas que en tiempos digitales y de redes y plataformas, ¿no?
4: Desconozco si son onerosas, si son caras de hacer. Seguramente llevan un tiempo, además.
7: ¿Con inteligencia artificial?
4: No, hay muchos jugadores reales.
7: ¿Eh? Sí, ¿ah, sí?
4: Sí. Holanda ocupó a varios, a Van Dijk, a quien tenemos aquí detrás, cuidándole la espalda al señor Chapela en la pantalla.
6: No, y actores. La de Escocia fue con Ewan McGregor.
4: Oh, yeah.
7: No, la de España tiene al rey de España y la de Noruega.
6: A su majestad, ni más ni menos.
7: Sí, la de Noruega también. La de Noruega también.
8: La
7: de Noruega también,
8: sí. La Inglaterra está fantástica.
7: Pero el rey no creo que haya cobrado.
4: No. Bueno, la de México se va filtrando hoja a hoja. Porque la federación va informando de la llegada de los jugadores. Que si informa de la llegada de los jugadores a México y a las concentraciones, porque van a estar en la lista definitiva, sí. Tenemos que pensar. Entonces ya más o menos la vamos armando. La Argentina la estamos esperando. Tiene muchos problemas por la cantidad de lesionados que tiene.
7: Dijo que la va a mostrar, o sea, que la va a presentar el último día posible, porque está esperando a los lesionados.
4: Claro. ¿Habrá video? Va a estar el rey, ¿no? Eso sí, también. Así que listo.
7: ¿Qué rey?
4: Messi.
7: Ah.
6: Pero es una la verdad, ¿no? Cada una... Hay que ver, por ahí, hablando de inteligencia artificial... Yo haría una de México con Pedro Infante, con Chespirito, con Cantinflas. Con
7: Chapulín Colorado.
6: Claro, sí. ¿No? Los personajes de Chespirito, espectacular, total. Si al final ha sido casi un programa
7: pero
6: cómico, si hacen, la convocatoria.
7: Pero aparte en México hacen videos para cuando presentan a un técnico de un equipo, ¿cómo no van a hacer para la selección? Oh,
8: con la musiquita del Chavo, ¿no? La característica.
6: El barril, ahí se mete el bajo.
4: Valverde llegó a Uruguay. Después de todo lo que pasó sobre el final de la temporada regular, no hace falta que se lo recordemos, multado en $500,000, mucha plata, $700,000 al cambio de ese día, por haberse peleado con Tchouaméni, su compañero. No fue la primera vez que tuvo un acto semejante, sí con un compañero, recordemos que una vez esperó a un rival.

0: Baena, que está en la selección española, lo noqueó en el estacionamiento del Bernabéu.
1: Es verdad.
2: Manuel Piedra Valverde.
1: También tuvo algunos entredichos con su actual técnico, Marcelo Bielsa, pero llegó a la concentración Charrúa y dijo esto.
3: Ilusionado con, bueno, con levantar el trofeo. Es lo que más quiere uno, lo que más desea, lo que uno siempre soñó de chiquito, jugar en la selección y levantar la Copa del Mundo. Bueno, ilusionados con eso, pero bueno, hay que ir paso a paso. Sí, bueno, uno de los capitanes. Al final, hoy por hoy, creo me siento como un referente. Es lo importante que los compañeros, bueno, esté esa unión dentro del equipo, que estemos todos por el mismo objetivo, que disfrutemos de jugar esta competición, que no todos los días se puede jugar, y bueno, que lo hagamos de la mejor. No, yo lo acepto, obvio. Hay que aceptar lo que quiere el entrenador, es el que manda. Uno siempre, siendo futbolista, sueña con jugar, entrar dentro de los 11 jugadores que empiezan de titular, y bueno, lo que quiera el entrenador, yo estoy disponible.
1: Fede Valverde, aquí creo que todos vamos a coincidir que al partido de Guadalajara, cuando se enfrenten entre sí, España y Uruguay van a llegar con 6 puntos.
4: Sí.
1: Después de haberle ganado a Cabo Verde, primero España, Arabia es el primer rival, vimos, de Uruguay, y después
5: ¿No puede dar otra sorpresa Arabia en este Mundial?
2: Por ahí ese partido va a definir a lo mejor al rival de Austria.
5: Ojo con Arabia.
0: Seguro, claro que puede ser el rival de Austria. Claro.
2: Usted ha puesto de sorpresa a usted, ¿no?
0: Sí.
1: ¿Se aconseja usted?
5: ¿Ya lo puso segundo del grupo, Austria?
0: Pero es que Austria puede ser segundo del grupo y jugaría contra Uruguay y contra España. Así que no está diciendo nada raro, ¿sabes?
1: No, pero también me parece que fue
0: le
1: para
0: tiró, el otro. Le tiró con chanfle.
1: Parece que fue para el otro lado. Austria 1J, 2H, el segundo de España y Uruguay. La verdad, Rosa, es una muy buena pregunta. Yo no tengo respuesta porque creo que está el antecedente de la última Copa del Mundo.
5: Claro.
1: Así, Arabia le haya ganado a Argentina en aquel momento. Digo, ese partido se juega 100 veces y Argentina lo gana 99, pero no lo ganó. Le anularon 3 goles. No vale la pena recordar. Lo que quiero decir es que la selección que cambió de técnico ahora sobre la marcha, 2 meses del Mundial, ya no está más Renard. ¿Quién está en Arabia ahora? Ni me acuerdo. No lo sé, y tampoco lo sé de Cabo Verde. Yo recuerdo haber visto a Cabo Verde porque nos hicimos todos muy fanáticos de su fantástica historia. Lo vi en las eliminatorias. No me pareció un mal equipo. Pero bueno, es un Mundial, ahí está la experiencia de los uruguayos contra estos equipos.
5: La novatez, de Cabo Verde, sí, básicamente.
1: Tal cual. Uh-huh. Pero es una pregunta muy válida la tuya, no.
2: El tema de Uruguay es el 9, ¿no?
1: El 9.
2: El goleador que históricamente ha tenido en las últimas Copas del Mundo.
0: Darwin. Sí.
5: Pero no, y además cómo funciona el equipo, no solamente el 9.
0: Pero Búfalo Aguirre puede ser.
5: No
0: también,
5: ha mostrado gran funcionamiento la selección uruguaya en las eliminatorias.
1: Bueno, igual me parece que con la calidad de jugadores y con el técnico que tiene debería alcanzarle para ganarle a...
0: Estoy de acuerdo.
1: E insisto, esta es una opinión sobre el papel, sobre la historia, porque y sobre haber visto un partido, dos partidos en realidad vi de Cabo Verde, y muy poco de Arabia, debería ganarle Uruguay a estas dos selecciones. Y yo, me preguntan a mí, yo sé que jugó poco, que no jugó la fase final en este año del campeonato porque no estaba inscrito Darwin Núñez, pero a mí me parece un goleador fantástico.
2: Pero a quien ha puesto en los partidos es al Búfalo Aguirre. Bielsa, los partidos de preparación.
1: Yo creo que lo va a ver bien a Darwin y lo va a poner a...
2: ¿Y cómo lo ve ahora en el complejo, no?
1: Claro.
2: En estos partidos.
1: Tal cual. Bueno, las novedades de Uruguay. Van llegando los jugadores. 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
1: 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Estábamos hablando de Cristian Roldán, el volante del Seattle Sounders, que entró en la lista y que habló con Fútbol de Primera acerca de este muy lindo momento. Cristian, muchas felicidades. ¿Qué estás sintiendo en estos momentos?
15: La verdad, muy orgulloso, Estaba un poco estresado, tenía duda, porque teníamos muchos jugadores que merecen la oportunidad de ir a un mundial y para mí, orgulloso de estar aquí y listo para un verano muy especial.
1: Decís que estabas nervioso. Yo te voy a llevar a una convocatoria del año pasado en fecha FIFA. Te fuiste, te dieron libre en Seattle, te fuiste con tu familia a pescar o no me acuerdo dónde habías ido y de repente sonó el teléfono. Esta vez, ¿cómo fue? ¿Cómo te enteraste?
15: Sí, pues estaba con mi equipo, estaba entrenando y después de ver video de LAFC, me dijeron que estaba en la lista y ahí es cuando todos los compañeros de Seattle me dieron un abrazo y fue muy lindo, especial teniendo a mi hermano ahí, porque él ha visto todo. Los mejores momentos de mi carrera y también los más difíciles y bueno, tener un abrazo de mi hermano ahí fue muy especial.
1: Los jugadores de fútbol en esas circunstancias no se dan abrazos, se pegan.
15: Es cierto, es cierto.
1: Para ti va a ser un mundial en casa dos veces. No solo en casa porque se juega en Estados Unidos, sino que obviamente el partido con Australia es en tu casa.
15: Sí, la verdad, una historia muy lindo. Yo nací en Los Ángeles, me crecí ahí, 18 años, y me fui al colegio, a la universidad en Seattle, y ahí me quedé otros 12, 13 años ahí en Seattle. Y la verdad son dos ciudades donde crecí bastante y para tener los tres partidos de grupo en esas dos ciudades va a ser muy lindo, una experiencia único, la verdad, y bueno, ojalá podemos hacer muy bien porque tenemos una gran oportunidad enfrente de nosotros.
1: Sé que la convocatoria salió hace pocas horas. Cuando un jugador se ve en la lista de 26, ya se siente en el Mundial, pero también empieza a ver cómo hacer para entrar en los 11 titulares antes del debut.
15: Sí, pues en 2022 yo no jugué. Estuve ahí. Yo di mi parte en el grupo, pero yo me fui de ese mundial queriendo más, queriendo jugar, queriendo ayudar al equipo en la cancha. Y bueno, cuando me seleccionaron para este mundial, ya estoy pensando de cómo puedo jugar en este mundial, cómo puedo ayudar al equipo dentro de la cancha. Y bueno, va a ser difícil. Y si mi nombre no está nombrado en los 11, ahí voy a ser mi parte, pero le voy a dar lo máximo porque yo quiero esa oportunidad.
1: Sos un jugador inteligente adentro y afuera de la cancha. ¿Qué pensás es lo que le llenó el ojo a Mauricio Pochettino para convocarte al Mundial en función de todo lo que hiciste en los partidos de fecha FIFA anteriores?
15: Pues yo siempre digo que yo no hago una cosa excelente. Yo hago muchas cosas bien y eso ayuda bastante. Yo creo que en cualquier momento él sabe lo que voy a traer. Él sabe que si me pone en la alineación siempre le voy a dar ganas, voy a tener calidad, voy a ser un líder. Yo voy a estar dentro de los mejores jugadores, pero como te digo, yo no hago una cosa excelente, tal vez como otros jugadores, y bueno, yo creo que eso me ha ayudado bastante, ser un líder, un jugador que tiene mucha experiencia, y ojalá él ve eso en mi juego.
1: El mensaje de Pochettino para ustedes ha sido claro. Por ahí vos teniendo raíces latinas, entendés su mensaje distinto o mejor que otros muchachos que por ahí están acostumbrados a otro discurso, a otra narrativa? ¿Ha sido claro el mensaje de Poch hacia el grupo?
15: Sí, muy claro. Nosotros tenemos que tener confianza, porque en cualquier momento podemos jugar un buen partido contra cualquier equipo, pero tenemos que tener esa confianza y intensidad y bueno, en frente de gol, ser un poco mejor defensivamente, un poco mejor, y eso nos va a ayudar bastante en el Mundial. Pero la verdad es la confianza, divertirnos, porque no debemos que cambiar mucho, porque estamos aquí porque lo que traemos cada semana, y ojalá enseñamos eso al mundo.
1: Te llevo a dos semanas antes de Qatar, no recuerdo si ya habían llegado o no, pero te pido que compares cómo se están viviendo estas dos semanas previas al comienzo del Mundial en nuestro país con respecto a lo que sentiste cuando faltaban dos semanas para el último Mundial.
15: Sí, es muy diferente, porque ahora con tanto experiencia dentro de nuestro grupo, tenemos más presión, y con más presión viene más responsabilidad, y yo creo que nuestro grupo ya con esta experiencia nos ayuda, estamos más relajados, estamos como grupo, pero yo creo que con el grupo vamos a estar bien, pero tenemos que usar estos dos partidos que vienen como los primeros dos partidos del Mundial.
1: Son dos partidos bravos, el campeón de África y Alemania. Vienen de dos partidos muy complicados con Bélgica y Portugal. Son partidos que uno, sin margen de error, digamos, en lo personal y en lo colectivo.
15: Sí, tenemos que enseñar que mejoramos desde el campamento pasado, de los dos partidos pasados, mejoramos de nuestra parte, de los errores que hicimos, y no debemos que ser esos mismos errores. Tenemos que enseñar eso en los dos partidos, y además enseñar que tenemos la confianza de competir contra estos dos grandes equipos.
1: Pochettino, el año pasado, en una entrevista que le hice, me dijo que él sueña con ser campeón del mundo. Si no logran ser campeones, ¿cuál es el objetivo mínimo que se trazan los futbolistas de esta selección para este Mundial?
15: Yo siempre digo que saliendo del grupo, después de salir del grupo, cualquier cosa puede pasar y le podemos ganar a cualquier equipo, pero la primera meta tiene que ser salir del grupo, y ojalá salir del grupo como primer lugar, porque nos ayuda bastante, y ahí cualquier cosa puede pasar, pero para nosotros, yo creo que ir lo más lejos que podemos, que hemos llegado como una selección, como una nación, y yo creo que eso debería ser nuestra meta.
1: Para salir del grupo, en primer lugar, clave, sacar algo, tres puntos ideal del primer partido con Paraguay.
15: Muy importante, un equipo muy difícil, que está en buena forma, que nosotros hemos enfrentado, pero siempre va a ser difícil, y tal vez hasta más difícil, porque cómo jugamos contra ellos en noviembre, enfrentando el mismo equipo casi seguido, siempre va a ser más difícil, y tenemos que ganar el primer partido para tener la confianza en el resto del torneo.
1: Cristian, enhorabuena, que disfrutes mucho esta Copa del Mundo.
15: Muchas gracias, bendiciones.
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3: La lista definitiva del profe Gustavo Alfaro de Paraguay no salió todavía.
6: No, señor.
7: No, pero no. Como en el caso de México, se están incorporando los jugadores del ámbito internacional al centro de alto rendimiento de Ipané. Hoy, por ejemplo, ya trabajaron en horas de la tarde, hoy estamos miércoles, sí, hoy en la tarde, el defensor del Sunderland inglés, Omar Alderete, el zaguero del gremio Porto Alegre, Fabián Balbuena, el arquero de San Lorenzo de Almagro, Orlando Gil, quienes ya se sumaron a la concentración.
3: Balbuena que está tocado. Paraguay abre contra Estados Unidos, juega después contra Turquía, cierra contra Australia. Buen cierre, porque para mí Australia es el más débil del grupo. Sí. No fácil, sí. Pero el más débil. Hay algunas selecciones rosa que tampoco tienen tanto misterio, ¿no? Digo, ya sabemos cuáles serán seguramente. La base de Alfaro ya la sabemos. No creo que haya ningún tapado ni algún
8: nacionalizado.
9: Y no, no. Se No, y no se sabe, obviamente. Siempre los técnicos pueden dar una sorpresa. En el caso, por ejemplo, de Argentina, que el técnico dice que tiene una duda, que podría haber alguna sorpresa. O sea, van dando pistas de a poquito, pero bueno, hay selecciones que uno más o menos tiene claro quiénes van a estar y, bueno, podría haber una o dos batacazos, pero claro. Pero en general no más que eso, ¿no?
3: ¿Cuál es el... ¿Quién es el 9 de su equipo de club? Independiente.
9: Ábalos. Fue ahora. Ábalos, sí.
3: Paraguayo.
9: Sí, está en la selección Ábalos. Me parece que va a estar.
3: Y está en fútbol de primera.
10: Bien, el grupo muy bien, fuerte. Los chicos que ya se pudieron sumar, ¿verdad? Primeramente en estos días, están trabajando, estamos haciendo que el profe obviamente le entre esa duda como siempre, así que nada, trabajando. Y es un cruce, creo que un cruce muy importante por cómo se va a dar, por el rival también, por lo que seguramente ellos van a buscar, pero bueno, nosotros vamos a seguir trabajando, buscando nuestra mejor versión cada uno, ¿verdad? Y poder demostrar eso en cancha cuando toque.
11: ¿Hay ansiedad por la lista, por el inicio del Mundial?
10: Sí, claro que sí. Como todos saben, estamos en este momento, después de mucho tiempo, esperando esa tan ansiada lista, pero bueno, mientras tanto, como dije recién, disfrutando estos días acá en el predio y ojalá que pueda ir que podamos ir todos, ¿verdad?
3: Estábamos viendo en el canal de YouTube que Ábalos, el delantero de la selección paraguaya, estaba hablando con la típica lona, con los sponsors de la federación. Tengo que suponer que son pollos al espiedo, pero ya me dieron ganas de comer
6: pechugón.
3: Sí.
6: Pechugón. Y rico, ¿no? Hamburguesa. Tiene toda la gastronomía este muchacho.
3: Sí. Está.
6: La hamburguesería. Todo sano, por supuesto. Sí.
3: Disculpe, Sánchez, pensé que le iba a frotar a a flor de piel el nombre de el 9.
9: Es que
3: así me independiente, ¿no?
9: No, se me fue así de la mente.
3: Sí.
9: Se me fue el nombre.
3: Uh-huh. ¿Es titular?
9: Sí, es titular, sí, siempre.
3: ¿Sí? Uh-huh. Sí. Bueno. Paraguay tiene un buen equipo. Qué partido bravo en Los Ángeles ese día. Qué partido bravo.
7: Para los dos. Hablabas de Balbuena, Andrés, estaba revisando aquí que él y Matías Villasante hoy fueron puestos a prueba por Alfaro para ir viendo las cargas, y fue citado y se unió, ayer estuvo en el triunfo de Lanús, José Canale, jugador del equipo Granate, que se incorporó hoy también a la selección.
3: Bueno, se está jugando ya Copa Libertadores, se juega Sudamericana, mañana termina todo. Y obviamente hay futbolistas involucrados y los técnicos que todavía esperan por estos jugadores estarán viendo muy atentamente los partidos para que no se caiga ningún soldado más. 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
19: ¿Qué tal? Soy Viri Solano con un avance informativo de lo que le estamos preparando para nuestro espacio de la noche. Con el objetivo de mantener el paso limpio y seguro, funcionarios de la ciudad lanzan la campaña denominada Embellecer Nuestra Ciudad. Tenemos detalles al respecto. Además, la gobernadora de Chihuahua se presenta en la FGR de la Ciudad de México por el caso de los supuestos agentes de la CIA que colaboraron en operativos de la Sierra. Además, continúa la investigación sobre el accidente, el cual dejó motociclista gravemente herido en el área central del paso. Mientras que en Ciudad Juárez hay escasez de choferes de camión de carga tras las exigencias del dominio del inglés. Le tenemos las reacciones. 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
1: Hablábamos de Australia recién, que está en el grupo de Paraguay, de Estados Unidos y Turquía. Será rival de México. Habrá que ver a esta selección de Australia. Seguramente el Vasco va a pedir, y el técnico de Australia también, 11 cambios. ¿No? Pero igual habrá que verla. Se juega en el Rose Bowl de Pasadena y la Federación Mexicana informó que directamente allí van a llegar Raúl Jiménez y el chino César Huerta, ¿no? Lo que quiere decir que le dieron la semana de vacaciones.
2: Claro. Uh-huh. Sí, sí.
1: Y que pensamos que si llegan directo a Pasadena para el sábado, no creo que jueguen.
2: No, ni hablar. ¿Mm? El tercer partido.
1: ¿Cuál es el tercer partido?
2: Tiene un partido más después de Australia-México, ah, uno más.
1: Sí, sí.
2: No, el Serbia, tercer partido, ¿no?, del Mundial. ¿Ah?
3: Serbia, no sé.
4: Contra... Serbia, sí, claro, Serbia. Sí,
1: ¿cuál?
4: Sí,
1: Serbia.
2: Están despidiendo, se despidieron de México, ahora se despiden de la afición en Estados Unidos, después la tercera, no sé dónde.
1: ¿De quién Puebla, se creo que es?
2: ¿Otra vez? En
3: Puebla, sí.
2: ¿Otra vez según la despidieron? Uh-huh. Te vas y no te...
1: No es despedida.
4: No es despedida, es
2: pero así lo ven.
4: Un partido de preparación.
2: No, sí, la afición, la despedida de antes.
1: ¿Para qué tema...? Hablando de partidos, ¿no? ¿Cómo es el fútbol? Veremos qué pasa, si se llena o no se llena. Argentina va a jugar contra Honduras en el estadio de mayor capacidad de todo lo que se van a haber jugado en esta fase de preparación, en el Texas A&M, que le caben 100.000 personas.
2: Ah, pero los catrachos van.
1: No, todo muy lindo, pero no va Messi. Urbano no va a jugar. Personas, ¿no? No creo que juegue. Entonces... No sé si ya habrán vendido muchos boletos o no, pero la...
4: Lo que pasa es que cuando se organizó ese partido no se sabía que Messi
1: claro,
4: iba a estar lesionado.
1: Bueno,
4: claro.
2: Los últimos tampoco no que fueron mucha gente.
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1: Faltarán dos semanas exactas. Jueves 11 de junio comienza la Copa del Mundo en el Estadio Azteca, en el Estadio de México. Habrá que empezar a acostumbrarse a decirle México contra Sudáfrica.

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5: ¿Qué tal? Soy Viri Solano con un avance informativo de lo que le estamos preparando para nuestro espacio de la noche. Con el objetivo de mantener el paso limpio y seguro, funcionarios de la ciudad lanzan la campaña denominada Embellecer Nuestra Ciudad. 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
1: Esto se oye bonito, mojado.

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saben, tuve tantos trabajos. Fui lavaplatos, mesero y cocinero, peón y albañil, ayudante de mecánica, un mil usos cualquiera. Pero ahora les quiero contar de cuando era taxista.

En cuanto llegamos a la dirección, me dijo que lo esperara y corrió a buscarla. Después de unos minutos, aquel león que llevaba yo de pasajero regresó convertido en el más pequeño ratón y me dijo...

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qué, por qué. Te permito que me hables así, que te ponga un alto. Tal parece que hasta los demás han ido notando que falta mucha comunicación entre nosotros. Hemos tenido tal.

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3: Oiga, qué bonito es encontrar gente en el camino que te ayudan sin esperar nada a cambio. Y la siguiente historia lo muestra bastante bien. Se llama Las Canicas Rojas. Durante los últimos años de la depresión, en una pequeña comunidad al sudeste de Idaho, solía parar en el puesto de vegetales del señor Miller. Ahí compraba vegetales frescos de la temporada. La comida y el dinero eran todavía escasos y el trueque se utilizaba extensamente. Un día, el señor Miller estaba colocando unos jitomates en un saco. Mientras lo observaba, un pequeñito hambriento de rasgos delicados se acercó a él. No pude evitar escuchar la conversación entre el señor Miller y aquel niño. «Buenos días, Tom. ¿Cómo estás?»
4: «Hola, señor Miller. Muy bien. Gracias. Solo estaba admirando los jitomates. Se ven muy bien, ¿verdad?»
3: «Están buenos, Tom. ¿Y cómo está tu mamá, hijo?»
4: «Bien, se pone más fuerte cada día».
3: «Qué bien, ¿te puedo ayudar en algo?»
4: «No, señor, solo miraba los jitomates».
3: «¿Quisieras llevarle algunos a tu mamá a casa?»
4: «No, señor, no tengo con qué pagarlos».
3: «Bueno, ¿qué tienes que pudieras intercambiar por algunos de estos jitomates?»
4: «Señor Miller, todo lo que tengo aquí es mi canica favorita».
3: «¿De veras? Déjame verla».
4: «Aquí está».
3: «A ver... qué mala suerte. Esta es azul y a mí me gustan las canicas rojas. ¿Tendrás una como esta pero roja en la casa?»
4: «No exactamente, pero creo que sí».
3: «Te diré algo. Llévate este paquete de jitomates a tu casa y en tu próximo viaje en esta dirección me dejas ver aquella canica roja, ¿de acuerdo?»
4: «Seguro, señor Miller. Gracias».
3: La señora Miller, quien había estado parada cerca, comenzó a platicarme. «¿Sabe? Hay otros dos muchachos como él en nuestra comunidad. Los tres se encuentran en circunstancias muy pobres. A Jim le gusta regatear con ellos por las naranjas, las manzanas, jitomates o lo que sea. Y cuando regresan con sus canicas rojas, siempre les dice, ¿sabes qué? Siempre no me gusta el rojo. Y les envía de vuelta a casa con un paquete de productos por una canica verde o naranja quizás. Dejé el puesto sonriéndome a mí mismo, impresionado por este hombre. Con el paso del tiempo me tuve que mudar a la ciudad, pero nunca olvidé esa historia de ese hombre con los muchachos y su trueque. Pasaron varios años, cada uno más veloz que el otro. Hace poco tuve la oportunidad de visitar a algunos viejos amigos en la comunidad de Idaho, y estando ahí, descubrí que el señor Miller había muerto. Tenían su cadáver en la capilla ardiente aquella tarde, y sabiendo que mis amigos querían ir, acepté acompañarlos. Al llegar a la funeraria, nos colocamos en línea para saludar a los parientes del difunto y ofrecer alguna palabra de consuelo. Delante de nosotros en la línea, estaban tres hombres jóvenes. Uno lucía un uniforme del ejército y los otros dos lucían buenos cortes de cabello, vestidos de negro y camisas blancas. Se veían muy profesionales. Se acercaron a la señora Miller, quien estaba al lado del féretro de su esposo. Cada uno de estos tres jóvenes la abrazó, la besó en la mejilla y hablaron con ella brevemente y luego se dirigieron al féretro. Sus ojos se estaban humedeciendo. Uno por uno, cada joven se detuvo un instante, colocando sus cálidas manos sobre la pálida mano en el ataúd. Los tres dejaron la funeraria secándose los ojos. Llegó nuestro turno para saludar a la señora Miller. Le dije quién era yo. Le recordé en el momento que ella me contó lo que hacía el señor Miller con aquellos muchachos, contándole acerca de las canicas. Con los ojos brillantes me llevó de la mano hacia el féretro. «Mira, los tres jóvenes que acaban de irse eran los muchachos de los que te había hablado. Me acaban de decir lo mucho que apreciaban las cosas que Jim intercambió con ellos. Ahora al fin, cuando Jim no podía cambiar de idea sobre el color o el tamaño, vinieron a pagar su deuda. Nunca tuvimos mucha riqueza en este mundo, pero ahora mismo Jim se hubiera sentido el hombre más rico de Idaho al ver que hizo un bien a estos muchachos». Con amoroso cuidado, aquella mujer levantó los dedos sin vida de su esposo difunto. Y descansando debajo, se encontraban tres preciosas y brillantes canicas rojas. En la vida, no seremos recordados por nuestras palabras, sino por nuestras acciones. La vida no se mide por cada aliento que tomamos,
4: sino por las cosas que nos quitan el aliento.
5: La gente de buen corazón alcanza siempre la felicidad, pues siempre logran ver el lado bueno de las personas. ¿Qué tal? Les saluda

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1: Era muy temprano.
0: La Viva de México en
1: nada.
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2: Hoy a lo grande.
1: ¿Se acuerda de la canción Genio, buenos días, amigos?
2: Buenos días, Diva. Bienvenida una vez más a su sección Los Estrenos Musicales con la Diva de México.
1: Y vaya que este sí es un estreno, estreno en con Elio Vega. La de Espinoza Paz el próximo viernes.
3: Hola, bebé.
1: En Norteño.
3: ¿Cómo has estado?
2: Es Cornelio Vega.
1: Elio.
2: Elio.
1: Elio. Es de los mismos Vega, que mira cómo se parece al Chaca.
2: Sí.
1: Mira la bebé.
3: Bebé, yo no soy tan malo.
1: Bien truncuda.

0: ¿Sí se acuerda que dijo Espinoza Paz que esa canción se la dio al Chaca y el Chaca no la quiso?
1: Ay, claro. Llegó al rancho del Chaca.
0: Sí.
1: Cuando todavía no era...
0: No era Espinoza.
1: Famoso.
0: Sí.
1: Yo me sé esa historia muy bien. Llegó y dijo, es que no. Dijo, y mira en lo que se convirtió.
0: Sí, dijo, ni modo que yo diga, hola, bebé. Y eso mira, fue lo que no le gustó no al le Chaca. Gustó. Dijo, no, eso se me hace
1: yo
0: muy...
1: no, muy no. Y mira bien. Ahora... Y la historia se va a contar sola, muchachos.
0: ¿Por qué, Diva de México?
1: Palomo y Anaís Miranda, que yo la verdad no sabía ni quién era Anaís Miranda. La verdad, dispensé mi ignorancia y me puse a preguntarle a mi tío Internet.
0: Ajá.
1: Y dice, es una cantante mexicana, originaria de León, Guanajuato. Tiene mucha versatilidad musical, ha interpretado pop, jazz y ahora regional mexicano con el grupo Palomo. Y de verdad, mis respetos para esta chica. Yo no la conocía, Anaís. Ya soy tu fan. Qué bonita voz tiene.
0: ¿Se canta, Diva?
1: No como otras que se andan ahogando.
0: ¡Vale!
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0: ¡Ándele!
2: No

0: Ella vio las fotos del viejo en el celular con otra fulana.
1: Le duele, Diva, ¿verdad?
0: Sí, claro. Le duele. Tantito.
1: ¡Diva! ¿Qué? ¿Por el dolor de la canción, por digo eso, yo?
0: Por eso. Y están de regreso La Nueva Era, así se llama el disco. Los Pescadores del Río Conchos. Reemplazable.
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0: Mira, todos se parecen. Todos se parecen excepto el que está más flaquito. Pero ¿será? Yo los veo, mira, todos están igual.
1: Es cierto, Diva.
0: Serán parientes.
1: Creo que sí, ¿no? Señoras y señores, bueno, quedaremos con esa duda en la sección de la guapísima y de mucho dinero. La Diva de México.
0: ¿Y por qué le ponen risa, eh?
1: No sé, Diva.
0: Van a ver.
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14: 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Ahora vendrán estos artistas.

0: Y por supuesto, si quiere mandar saludos, háblenos. Estoy a sus órdenes. 1-877-354-3646.
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4: Hoy nos vamos a la Perla Tapatía, en Guadalajara, Jalisco, México.
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4: Guadalajara, cuna de tradiciones y esencia del fútbol mexicano, se viste de gala para la Copa Mundial de la FIFA 2026, volviendo a ser sede del máximo evento del fútbol mundial por tercera ocasión, pero la primera en este nuevo inmueble. En la tierra del mariachi, el tequila y la identidad, el balón se vive con orgullo y pasión. El estadio, con su diseño innovador, será el escenario perfecto para noches llenas de emoción. En territorio tapatío se jugarán tres partidos de la fase de grupos, uno de ellos teniendo a Colombia como protagonista y uno en la ronda de 16avo de final el 4 de julio. Aquí, cada partido tendrá sabor a historia, a cultura, a fútbol auténtico. Guadalajara abre sus puertas al mundo para celebrar el juego más hermoso.
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0: los declaro marido y mujer. Hombre puede besar a la mujer. Y en cuanto el muchacho acercó sus carnosos y jugosos labios a los de la bella dama, ajá, ¿qué creen que hizo la muchacha, señor Andy Valdés?
1: ¿Qué hizo?
2: No me beses.
0: ¿Pero por qué si ya eres mi amor?
2: Es que ahí está mi apá.
0: El pudor pudo más que el compromiso. Y la muchacha no permitió ser besada delante de su padre. Y eso se llama respeto.
3: Respeto, claro.
0: Oye, pero sí, en los hace muchos años atrás me platica la gente de la antigüedad. O sea, casi mis tocayos, porque pues yo también ya ando por esa edad.
3: Claro.
0: De que te casabas y a la novia no te la podías llevar inmediatamente.
3: Ah, no, claro que no.
0: Había que pasar 2-3 semanas para que por fin pudiera estar entre tus brazos.
3: Ay, que aguante.
0: Bueno, pues en TikTok se volvió viral el video de una mujer quien se negó a besar a su esposo una vez firmado el documento que los convertía en marido y mujer, argumentando que le daba pena hacerlo delante de su papá. La pena se apoderó de la muchacha una vez avalado el matrimonio y mucha gente comenzó a criticarla. ¿Usted la criticaría, señor Andy Valdés?
1: Pues no, la verdad no, Alex. Bueno, pues es que ahora fue la decisión de la muchacha.
0: Claro, y son los principios que están muy presentes en ella.
1: Sí, señor.
0: Oye, fíjate, hace

0: novelas, de repente se daban un beso. Yo veía de repente la novela Rina con Ofelia Medina en aquellos años. Uf, estoy hablando de los años del caldo. Eran blanco y negro la tele, con eso le digo todo.
1: Wow.
0: Pues resulta que cuando se besaban, o Rina enseñó un día más arriba de la rodilla, yo me volteé a mirar hacia el techo. De ay, pues ahí estaba mi mamá y mis hermanas. Pero ahora yo he visto familias que están ahí haciendo el salto del tigre y como si nada.
1: Sí, todos ahí viendo y opinando como.
0: Exacto, tú. Mira, sí lo hizo bien, ¿eh? Aprende, hija, aprende, dicen unas mamás. Qué feo. Qué feo eso. Bueno, a propósito de bodas, hay personajes que deciden no volver a tener pareja por cierto tiempo. ¿Cuál es ese muchacho que dijo incluso que no iba a tener ningún tipo de relación sexual? Y yo no sé si lo habrá aguantado. ¿Lado Verástegui o cómo se llamaba este muchacho?
1: Eduardo
0: Verástegui, ¿verdad?
1: Sí.
0: Marco Antonio Regil también lleva más de 14 años soltero. No sé si en estos tiempos todavía siga soltero, pero el conductor dijo que, pues me gusta la soltería que llevo durante 14 años. Claro que he tenido amigas con las que salgo. Me la paso bien, pero regreso a mi casa y me acuesto solito y sin ningún problema. Hay gente que está hecha para la soltería, pero otros no, señor Andy Valdés.
1: Bueno, pues ahora sí que ellos son solteros empedernidos. Pues ya ves, Luis Miguel, pues nunca se ha casado.
0: Ah, no, tiene muchas amigas, pero no tiene compromiso. Ahí está la Catrina, otra persona que no le gusta enredarse en problemas serios.
1: No.
0: Le gusta andar llevando, trayendo, entregando y dejando, dijo al fin, que es jabón que no se gasta.
2: Ay, mal vale sola, qué mal acompañada.
0: Dígame, por favor, su nombre completo, muchacho.
2: Catrina Celas Aguado.
0: Con razón no se casa.
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1: ¿Qué puedes hacer para promover la paz mundial? Ve a casa y llama a tu padre y a tu madre, y a tus hermanos si eres soltero o soltera. Pero si eres casado o casada, ve y ama a tu esposa, ama a tu familia, a tus hijos, y verás cómo la paz comienza a promoverse por todos los lugares donde andas. Estos son algunos de los consejos que podemos darle a los hijos. Y a propósito de consejos, aquí hay un montón para los chamacos que comienzan a vivir la vida. Hace algunos días recibí un mensaje electrónico que quiero compartir con ustedes, en el cual se resume una charla que uno de los hombres más exitosos del mundo dio ante un grupo de jóvenes en una escuela. Gran parte de las observaciones se referían a las consecuencias de la formación de una generación de niños y jóvenes sin un concepto claro de la realidad, lo cual los está preparando para fracasar en el mundo real. Si bien es cierto, son reglas duras, vale la pena compartirlas con los jóvenes, porque son sacadas de la vida real y de la experiencia. Las conclusiones de la charla de este hombre se podrían resumir en las siguientes reglas. Primera, la vida no es justa, acostúmbrate a ello. Segunda, al mundo no le importa tu autoestima. El mundo va a esperar que logres algo, independientemente de que te sientas bien o no contigo mismo. No ganarás $5,000 al mes justo después de haber salido de la escuela. Y no serás un vicepresidente hasta que con tu esfuerzo te hayas ganado ambos logros. Si piensas que tu maestro es duro, espera que tengas un jefe. Ese sí que no tendrá vocación de enseñar ni la paciencia requerida. Dedicarse a voltear hamburguesas no te quita dignidad. Tus abuelos tenían una palabra diferente para describirlo. Le llamaban oportunidad. Si metes la pata, no es culpa de tus padres. Así es que no llores por tus errores. Aprende de ellos. Antes de que nacieras, tus padres no eran tan aburridos como lo son ahora. Ellos empezaron a hacerlo por pagar tus cuentas, limpiar tu ropa y escucharte hablar acerca de las nuevas ondas en que te metes. Inicia el camino limpiando las cosas de tu propia vida, comenzando por tu habitación. En la escuela puede haberse eliminado la diferencia entre ganadores y perdedores, pero en la vida real no. En algunas escuelas ya no se pierden años lectivos y te dan las oportunidades que necesites para encontrar la respuesta correcta en tus exámenes y para que tus tareas sean cada vez más fáciles. Eso no tiene ninguna semejanza con la vida real. La vida no se va a dividir en semestres. No tendrás vacaciones de verano largas en lugares lejanos y muy bonitos. Y muy pocos jefes se van a interesar en ayudarte a que te encuentres a ti mismo. Todo esto tendrás que hacerlo en tu tiempo libre. La televisión no es la vida diaria. En la vida cotidiana, la gente de verdad tiene que salir con un café para irse a trabajar. Sea amable con los inteligentes de tu clase. Existen muchas probabilidades de que termines trabajando para uno de ellos. Estos son los consejos que comparto con la juventud de hoy. Además, la madurez no es cuando empezamos a hablar de grandes cosas. Es cuando comenzamos a entender las pequeñas cosas. 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
1: Cuando se quiere se busca un camino, cuando no se busca un pretexto. 24 años de usar cocaína. Y el 28 de junio del 2023 cumplirá 19 años de no probar más el alcohol. Lorenzo Castillo da fe de su testimonio y cómo es que ahora ayuda a otras personas a salirse de ese camino. ¿A qué edad comenzaste tú a tomar, Lorenzo?
2: La primera vez que me emborraché, genio, no sabía lo que estaba haciendo, tenía 5 años.
1: ¿5 años? 5 años,
2: pero obviamente mi papá era alcohólico. Yo nunca pensé que yo fuera a seguir el camino, pero lo hice peor. Te acabo de decir que 24 años usando cocaína. Y pues todo el tiempo trabajé, todo el tiempo. Tengo 31 años en el negocio de bienes raíces. Me ha ido muy bien, y esos 19 años, nada menos en la mañana estaba platicando con mi esposa de todas las cosas que he podido hacer de cuando empecé a estar sobrio. Tengo mi oficina de real estate, tengo negocios, me ha ido muy bien y tengo una vida excepcional, lo que siempre he querido, pero ha sido una lucha, y es una lucha constantemente. Hace unos cuantos años casi nos divorciamos yo y mi esposa, y estamos en la lucha, y no tiene nada que ver el alcohol, porque pues yo tomé porque pensaba que era la forma de tener éxito, que era la forma de ya haber llegado a el triunfo, pero en realidad pues me estaba hundiendo poco a poco, y es un problema que no tiene cura. Es solo por medio de una práctica de principios, que son 12 pasos de Alcohólicos Anónimos. Y este programa ha existido desde 1935. Yo te digo, a mí me mandaron a fuerzas. Y yo decía que esa era una de las peores cosas que me había pasado. Y hoy yo digo que es una de las mejores. No es la mejor, porque obviamente tengo hijos y tengo nietos. Entonces, yo la que la gente le digo, ¿sabes qué? Es muy sencillo y muy fácil. Pero el problema es la voluntad de hacer esto todos los días. Y como te dije yo ahorita, los 19 años que voy a cumplir no es una forma de presunción. Como ahorita yo te digo, yo todos los días voy a una reunión de Alcohólicos Anónimos a las 7 de la mañana. Ahora estuve hace unos días en Phoenix y te estuve escuchando allá en la radio. Y todos los días te escucho porque voy a mis reuniones de Alcohólicos Anónimos. Pero ya voy no para ver qué consigo, sino para ver a quién ayudo.
1: Oye, Lorenzo, ¿sí? Pero antes de que sigas con tu historia, todavía estoy pensando, ¿cómo un niño a los 5 años agarra una botella de alcohol? ¿Cómo llegó a tus manos esa bebida?
2: Te dije cómo pasó. Mira, yo tenía 5 años y andaba yo jugando. Vivíamos ahí en la frontera, en Sonora. Yo chico andaba jugando y estaban ahí un padrino y unos amigos, y estaban ellos ahí platicando y estaban tomando, pues me imagino que estaban tomando tequila con Seven Up, con Square, lo que sea. Yo andaba jugando, andaba corriendo y pasaba, y pues le daba un trago al vaso, pues pensando que era soda. Y ellos ahí platicando, pues no ponían atención. Y al ratito que me metí para la casa y pues pedo, pues, pero vomitando, y me dolía el estómago, y mi mamá y mis hermanas, pues, ¿qué tiene? ¿Qué pasó? ¿Qué le dieron? Ya cuando me vomité, pues, tequila.
1: Increíble, ¿no? Así fue como Lorenzo llega a probar el alcohol, y de ahí en adelante se volvió parte de su vida, hasta que por fin dijo, no, no más. Me tengo que ir a la siguiente situación en el programa de radio, pero antes quiero que me digas, ¿cómo consigo yo entrar a un programa de Alcohólicos Anónimos, no importa dónde esté?
2: Mira, es muy fácil. Alcohólicos Anónimos tiene una red, tiene AA.org, AA.org. Ahí van a encontrar reuniones en todo el mundo, en inglés, en español, en francés. Alcohólicos Anónimos es una comunidad, y te lo voy a decir, es una comunidad, es lo que dice el preámbulo, de hombres y mujeres que el único propósito es de ayudar a los alcohólicos que están sufriendo a encontrar la sobriedad. Alcohólicos Anónimos no está afiliado a ninguna secta, religión, partido político, organización. Alcohólicos Anónimos se mantiene con sus propias contribuciones, no aceptan donaciones de nadie. Y el único propósito de los alcohólicos es de ayudar al alcohólico que está sufriendo. Aquí no tenemos reglas, nadie se le dice puedes venir, no puedes venir, puedes venir cuando quieras. El único deseo es de poder ayudar a la persona que está sufriendo. AA.org.
1: Vuelvo y le repito, cuando se quiere se busca un camino, cuando no, se busca un pretexto. Gracias a Lorenzo Castillo por esta información tan importante en este día.
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11: Un mundial más inclusivo. 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
11: 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Países que jamás habían estado, ahora empiezan a creer. Clasificar ya fue una hazaña, pero nadie viaja solo para participar. Todos quieren competir, sorprender, dejar huella. En el Mundial, la historia pesa, claro, y a veces juega. Pero también juegan las ganas de todos los que van a participar de la Copa del Mundo. Y cuando empiece el torneo, todos arrancarán iguales, con la ilusión intacta. En el Minuto Mundial, les habló Andrés Canto.
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1: El tipo allá de Hermosillo tira gol del Cruz Azul.
2: Quita un hombre, lento, balón rebotado. Aquí en el telito le pega de zurda.
3: El cabezazo. Gol. Cardoso. Gol de Cruz Azul.
1: El tiro.
4: La historia de Cruz Azul se remonta a 1881, cuando el empresario británico Henry Gibbon fundó la fábrica de cal hidráulica de la cementera en Jaso, Hidalgo.
5: ¿Cómo ve, señor Gibbon?
6: Well, let's get together all this concrete and see how it works.
4: Por años, los trabajadores de la empresa practicaban fútbol y béisbol solo por diversión. Pero para 1927, los trabajadores tenían mejores ideas con el fútbol. En un 22 de mayo de 1927, el club fue fundado por la Sociedad Mercantil Cooperativa de la Cruz Azul SCL. Los colores del equipo azul, blanco y rojo se inspiraron en la bandera británica, ya que el inglés Henry Gibbon fue el fundador de la cementera. El equipo Cemento Cruz Azul jugó en torneos locales contra equipos de pueblos cercanos a Jaso. El equipo era bueno, pues en los años 30 y 40 ganó 15 títulos consecutivos a nivel estatal. Era evidente que este equipo tenía el potencial para competir en lo grande, por lo que el club se trasladó a su nueva casa, la Ciudad de México, en el Estadio Azteca. Para ese entonces, en 1960, el director Guillermo Álvarez Macías inscribió al club en la segunda división de la Liga Nacional y en 1964 ascendió a la primera.
7: Cruz Azul llega al máximo fútbol de México. Bajo el mando de Jorge Marik, Cruz Azul consigue el ascenso. Los héroes fueron Charo García, Ramón Ibarra, Aurelio Calvillo, Fernando Bustos, Héctor Pulido, Roberto Muciño, Guadalupe Díaz, entre otros. El gran paso estaba dado.
1: ¡Gol del equipo Cruz Azul!
8: Cuando Eladio Vera tira.
4: Entre 1970 y 1980, el equipo ganó 6 campeonatos de liga, lo que le dio el apodo de la máquina celeste de la Cruz Azul.
9: Atoró la defensa, Nacho se mete, tira, ¡gol de la máquina! Decide por terminar el partido y hay una inundación feérica cuando la máquina celeste une a sus grandes títulos del año de 71, 72, 72, 73, 73, 74, el campeonato 1978-79.

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3: ¿Qué es lo que lleva a ser un buen matrimonio? El respeto, la comunicación, el amor, los detalles, el cariño. ¿Y por qué es bueno tener un buen matrimonio?
4: La relación con mis hijos depende en gran medida de mi relación con mi mujer. No puedo tener con ellos una buena relación si mi relación con mi esposa o mi esposo no es buena. La experiencia ha demostrado que cada ser humano es el resultado de la relación entre dos individuos, su padre y su madre. Si usted se lleva bien con su pareja, es como una armonía bellísima. Pero si se lleva mal, es como una herida viviente para sus hijos. Muy dolorosa. La relación entre nuestros progenitores nos moldea en lo que somos. Un niño siente en todo su ser la relación entre sus progenitores, sea cual sea. La siente en sí mismo. Si la relación está envenenada, el veneno circulará por su organismo. Si la atmósfera no es armoniosa, crecerá en la amargura. Si está llena de ansias e irregularidades, también su futuro será incierto. La conclusión entonces parece clara. Si quieres ser un buen padre, sé un gran marido. Si quieres ser una buena madre, sé una gran compañera para tu marido. El orden de mis prioridades estaba equivocado y decidí cambiar. Y después de ese cambio, ocurrió algo sutil y sorprendente. Mejoró la relación entre los dos. No es que fuese una relación mala, pero había algo que no me gustaba. A menudo yo era descortés con ella y hablaba con ella como si ella no existiera. La ignoraba como el machista más encallecido. Después lo he entendido. Era mi actitud hacia mi esposa. Era yo quien la transformaba en una sombra. Pero por fortuna me di cuenta a tiempo. Cuando un matrimonio reacciona a tiempo y recupera lo bello de su amor, los primeros en darse cuenta son los hijos. Así es que el ejemplo es muy claro y básico. Lo toma o lo deja.
3: Ningún matrimonio es perfecto, pero una pareja que se ama intentará apoyarse e inspirarse en lugar de criticarse y desanimarse. Así de práctica y sencilla es la vida. ¿Para qué no la complicamos, oiga?

0: Ariel Pecas con la chispa de buen humor.
1: Amorcito corazón, yo tengo. El otro día mi hermana, señorita Rosmar.
2: ¿Qué pasó con tu hermana,
1: recibió un hermoso y grande ramo de flores.
2: Ay, qué suertudota tu hermana, Pecas.
1: ¿Y qué crees que dijo?
2: ¿Qué dijo?
1: Ahora, ¿qué tontería habrá hecho este menso para mandarme esto? El otro día había un señor que estaba todo vendado, todo maltratado.
2: Ah.
1: Y le dije, ¿accidente de auto, señor? No, hijo, dejé abierto mi Facebook.
0: Omar Fierros, en acción.
3: Genio, una niña de apenas 4 añitos lucha por su vida en un hospital tras caerse de una ventana del 5º piso de un apartamento en Long Beach. Una mujer que iba caminando por la banqueta vio cuando la menor cayó frente a ella. Las autoridades ahora investigan a sus papás por este horrible descuido. De misma forma, las autoridades angelinas anunciaron el arresto de 7 personas por ser sospechosos en la ola de robos que se han dado en el Valle de San Fernando y en Hollywood en estas últimas semanas. El jefe del departamento de Sheriff Robert Luna dijo lo siguiente.
4: Es gente que viene aquí con visa de los países de Colombia y de Chile y vienen aquí esta gente para robar casas.
5: Todos ustedes están confabulados. Una bola de rateros que no tienen vergüenza.
3: La señora Marisa, residente de San Fernando, asegura tener miedo por todos estos robos.
6: Sí, hay mucha inseguridad, sí da mucho miedo. Porque ahí, de aquel lado, a una vecina sí se le metió una persona, sí los asustó, no les hizo nada, pero sí se quedan con esa de, ya no están a gusto en la noche.
3: Y bueno, chiquillos, eso es lo que está pasando en My Beautiful
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9: Hace muchos años, Bill Gates era el hombre más rico del planeta. Un día un periodista le preguntó, oiga, ¿habrá alguien más rico que usted en el mundo? Usted porque es famoso, saben las cuentas que usted lleva o maneja. Y Bill Gates respondió, sí, hay una persona más rica que yo y desde hace mucho tiempo. Dice que durante un tiempo que no era rico o famoso, estaba en el aeropuerto de Nueva York. Dice, vi a un vendedor de periódicos. Quería comprar un periódico, pero me di cuenta que pues no traía lo suficiente para comprarme un periódico. Así es que dejé la idea de comprarlo y se lo devolví al vendedor. ¡Ah, caray! No a completo, oiga. El vendedor dice, no se preocupe, se lo regalo, lléveselo. No, oiga, ¿cómo que? Sí, lléveselo. Y se lo regaló. Casualmente, después de 2 o 3 meses, aterricé en el mismo aeropuerto. Y otra vez me faltó dinero. El vendedor me ofreció de nuevo el periódico y lo rechacé. Le dije, no, es que ya me lo regaló una vez. Hoy tampoco, pues traigo suficiente. Lléveselo, el hombre, lo comparto. Yo ahí pongo de mis ganancias. No se va a perder mucho. Llévese el periódico. Después de 19 años, me hice famoso y conocido por la gente. De repente recordé a ese vendedor, empecé a buscarlo y después de 1 mes y medio lo encontré en el aeropuerto. Y le pregunté de nuevo, ¿recuerda que una vez me regaló un periódico una y otra vez, o sea, 2 veces? Sí, lo recuerdo. Quiero devolverte la ayuda que me ofreciste aquella vez. Lo que quieras en tu vida, dímelo, te lo cumplo. El vendedor dijo, yo te ayudé cuando era un pobre vendedor de periódicos. Y ahora intentas ayudarme cuando te has convertido en el hombre más rico del mundo. Dime, ¿cómo puede tu ayuda igualar a la mía? Señores, ese día me di cuenta de que el vendedor de periódicos era más rico que yo, porque no esperó hacerse rico para ayudar a alguien.
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1: Oiga, pues qué cosas de la vida. Ya se murió Paquita, la del barrio. Ayer murió Hilde Lara, vocalista del grupo Indio. Agustín Ramírez ya murió de Los Caminantes. Agustín Villegas de Los Solitarios. Y así, este es el proceso de muchos de nosotros. Llegar, reproducirnos e irnos. Y dejar buenas semillas en esta vida.

0: De eso se trata. ¿Te has preguntado qué pasará cuando mueras? Déjame te digo. Cuando mueras, no te preocupes por tu cuerpo. Tus parientes harán lo necesario de acuerdo a sus posibilidades. Te quitarán la ropa. Te van a lavar. Te van a vestir. Te van a sacar de tu casa y te llevarán a tu nueva dirección. Muchos vendrán a tu funeral a despedirse. Algunos cancelarán compromisos y hasta faltarán al trabajo para ir a tu entierro. Tus pertenencias, hasta las que no te gustaba prestar, serán vendidas, regaladas o quemadas. Tus llaves, tus herramientas, tus libros, tus dispositivos, tus zapatos, tu ropa, todo. Ten por seguro que el mundo no se detendrá a llorar por ti. La economía continuará. En tu trabajo serás reemplazado por alguien más con las mismas o mejores capacidades que tú. Asumirán tu lugar, tus bienes irán directo a tus herederos. Y no dudes que seguirás siendo citado, juzgado, cuestionado y criticado por las pequeñas y grandes cosas que hiciste en la vida. Las personas que te conocían solo por tu semblante dirán: pobre hombre. O, se la pasaba bien. Tus amigos sinceros te van a llorar algunas horas o algunos días, pero luego regresarán a las sonrisas. Los amigos que te jalaban a las fiestas se olvidarán de ti más rápido de lo que te imaginas. Tus animales, o sea, tus mascotas, se acostumbrarán a su nuevo dueño. Tus fotos por algún tiempo quedarán colgados en la pared o seguirán sobre algún mueble, pero luego serán guardadas en el fondo de un cajón. Alguien más se sentará en tu sofá y comerá en tu mesa. El dolor profundo en tu casa durará una semana, dos, un mes, dos años, cuatro años, y así, hasta que poco a poco se vayan olvidando de ti. Después quedarás añadido a los recuerdos y entonces, ahí tu historia terminó. Terminó entre la gente, terminó aquí, terminó en este mundo. Pero ahora comienza tu historia en tu nueva realidad, en tu vida después de la muerte. Tu vida donde no pudiste mudar con las cosas que aquí dejaste, porque al irte, perdieron el valor que tenían. Tu cuerpo, tu belleza, tu apariencia, tu apellido, tu comodidad, tu estatus, tu posición, tu cuenta bancaria, tu casa, todo. En tu nueva vida solo necesitarás tu espíritu y el valor que le hayas acumulado aquí. Esa será la única fortuna con la que contarás en el más allá. Esa fortuna es la única que te llevarás y se amasa durante el tiempo que estás aquí. Cuando vives una vida de amor hacia los demás y en paz con el prójimo, estás amasando tu fortuna espiritual. Por eso, intenta vivir plenamente y sé feliz mientras estás aquí. Porque como dijo San Francisco de Asís, de aquí no te llevarás lo que tienes, solo te llevarás lo que diste.
1: Qué bueno que te gusta el show.
2: Es que este está hiper mega super.
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4: Se le dan la oportunidad a la gente de explayarse uno, de que lo escuchen, porque el ser humano debe ser escuchado y saber escuchar.
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6: ¿Vas a felicitarte?
5: Mucho, nos agrada mucho.
6: Pues,

0: Ese tejón, buenos días.
1: Muy buenos días, mi genio, ¿cómo estás?
0: Aquí moviendo las carnes, ¿y tú? ¿Dónde andas?
1: Como siempre, pues aquí, California, hecho de regalos, aquí en Santa Rosa, como siempre.
0: Qué padre saludarte, ¿qué te has hecho? Ya tiene rato que no te reportas, tejón.
1: Pues aquí andamos, mi genio, trabajando como siempre. Sí, sí, te escucho, nada más no tengo la oportunidad de hablarte. Ahorita me levanté temprano, dije, deja, saludo a mi compa Eugenio Lucas y felicitarte por el campeonato de la máquina.
0: Muy sufrido, pero campeonato al final de cuentas. Yo dije, cuando cayó el 1-0, ya, ya estuvo. Pero mira que se viene la sorpresa y hoy celebramos el campeonato azul número 10. Hace rato Omar Fierro nos contó la historia de cómo nació la máquina celeste del Cruz Azul. Si se la perdió, más adelante la repetimos, o si no, escúchela en mi podcast. ¿Y qué pasó, Tejón? ¿A quién quieres mandarle saludos?
1: Pues enviar un saludo a tu amigo el navegante, el otro, sin querer, Paco, ese poquito que estuvimos platicando, se movió para el estado de Oregón. Un saludo hasta allá, hasta Portland, Oregón, a Copa Navegante.
0: Ah, hasta allá se fue el navegante.
1: Sí, pues, tome a vive, yo pensé que ya también se lo
0: no,
1: llevaba.
0: No, ¿qué pasó? El buen navegante. Ahí me lo saludas y lo vuelves a ver. Qué padre saber que la gente, a pesar del paso del tiempo, siguen pendientes de lo que pasa en el programa, porque tú ya llevas un buen rato escuchando el programa. ¿Como cuántos años, Tejón?
1: Ya, yo pienso que ya como unos 15 años, pienso. Yo te escuchaba desde cuando andaba contigo allá, acompañándote en La Preciosa. Imagínate, cuando andabas haciendo eventos allá para el lado de Palo Alto, en las tiendas allá vendiendo tiliches allá.
0: Sí, ya tiene un buen rato eso de que comenzamos la historia radial en el área de la Bahía, donde mando un saludo con todo el gusto. Gracias, buen amigo Tejón.
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0: Mister Noticia.
3: 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Dale, que es mole de olla. Oiga, Don Homan, el zar fronterizo de la migra, anuncia y asegura que los inmigrantes presos en la cárcel de Delaney Hall serán alimentados por la fuerza si continúan con su huelga de hambre. Esto en Nueva Jersey. Afirmó que por ninguna circunstancia la migra renunciará a deportar a los ilegales detenidos en Estados Unidos. Las huelgas de hambre nunca funcionan. Esto no es un Holiday Inn. Quieren comida étnica, y si quieren comida étnica pueden regresar a su país y comerla ya. ¡Ah, que mi marrujo! ¡Y ándale! En el Vaticano, allá en Roma, el Papa León XIV pide en su primera encíclica luchar contra el demonio de la inteligencia artificial. El Papa pidió luchar contra el dominio de la inteligencia artificial, un documento que también denuncia deshumanización y el concepto de guerra justa. El Papa pide desarmar esta tecnología para impedir que domine a la humanidad. ¡Y ándale! El viernes pasado iba rumbo a asesinar a su madre, pero antes de matarla, recordó que de niño le gustaba comer nieve y que su madre no le cumplía su deseo, y se detuvo a comprar un helado antes de llevar a cabo su espantoso ataque. Michael G. Hurbull, de 27 años, siguió su camino rumbo a la residencia de su madre en Wilson, y a las 8 de la noche llamó a la policía para comunicarle que había asesinado a su mamá, diciéndole a la operadora que había encontrado un cuchillo en la cocina y se lo clavó como 40 veces en el cuello y en la espalda. La asesinó porque ella había sido cruel con él durante su infancia. Michael G. está detenido y volverá a corte en julio. ¡Qué locuras! ¡Qué locuras! ¡Y ándale! La inteligencia artificial avanza a pasos agigantados. Lo que parecía un concepto futurista se ha convertido en una realidad absoluta y que está transformando la vida laboral desde sus inicios en la década de 1950. Imagínese usted, ni cuenta si de uno de eso, cuando Alan Turing propuso la idea de máquinas capaces de pensar. En fin, ahora en la realidad actual, la inteligencia artificial demuestra su capacidad para realizar tareas que antes eran exclusivas para los humanos, con la ventaja que reduce errores y aumenta la productividad, y esto genera preocupación por la automatización de puestos de los humanos y la desigualdad económica. Esto vendría a afectar a millones de seres humanos que se quedarían sin empleo. Y como siempre, los millonarios, pues ahí rascándose las orejas, los llamados Elon Musk, pues serían más multimillonarios, y los pobres, pues más pobres. Para el programa de mi amigo Alex, el genio Lucas, temprano en la mañana, apóyenlo. No se vale. Y ándale.
0: Que no se le vayan las cabras al monte, jefe, por favor.
3: Ya se me fueron.
0: Pues hay que ir por ellas, pero ¿sabe a dónde? A Japón, oiga, con el viaje que ha preparado Mr. Noticia en este 2026. Japón, qué bonito es conocer, viajar y disfrutar. Hay una frase que dice, viaja y no le cuentes a nadie. Vive una historia de amor verdadera y no se la cuentes a nadie. Vive feliz y no le cuentes a nadie. Las personas arruinan cosas hermosas, a veces por envidia o por lo que usted quiera, pero en esta ocasión sí cuénteles, hombre, que viajó a Japón o que se fue a París porque también quiso visitar de repente Europa. Hay otro viaje, dos viajes ha preparado a Mr. Noticia para que conozca más y tenga más opciones. Francia, España, Inglaterra, Bélgica, Holanda le esperan para que conozca sus culturas, sus países y sus lugares hermosos. 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Porque vacaciones se dice Jaime Piña.
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0: A 2 semanas de que arranque la Copa del Mundo, se rumora que algunos entrenadores les prohíben a sus jugadores tener relaciones íntimas antes y durante la Copa del Mundo. Porque es que le merma la capacidad.
1: Y por eso la selección mexicana quizás no llega al famoso quinto partido, oiga.
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0: Me quedé intrigado porque ese grito ametralladora para los de Sinaloa salió desde muy profundo, desde muy adentro.
1: Claro, muy intenso.
0: A mí que ahí hay gato encerrado. Mira, mira. Señoras y señores, ya lo escuchó, ya está aquí, ya despertó la chica sexy.
2: La chica sexy.
0: Hola, genio Lucas, mándale un grito ametralladora y un cuchi cuchi a la gente de Guasave, Sinaloa, que te estamos escuchando. Un saludo para Gregorio y para los que trabajan con Martín Verduzco de parte de Felipe Rentería desde Victorville, California. Buenos días, genio Lucas. Saludos desde León, Guanajuato, Panadería Piletas, aquí presente. Saludos a mis parientes de Manuel Doblado, Guanajuato, que también escuchan, que son la familia Cepeda Jaimes. Mándame un cuchi cuchi, por favor. Bendiciones al millón por puños desde que empieza tu programa hasta que termina y empieza Zenón Cepeda. Ahí les mandamos un saludo con todo el gusto del mundo. Muchas gracias por reportarse. Mi amigo Álvaro, le llamé a tu hermano Francisco Tadeo y no me contesta porque dice la máquina:
3: desea por favor hablar con esta persona. Diga su nombre y el motivo del llamado.
0: Ya dije, soy Alex Lucas, saludos de cumpleaños.
3: Lo sentimos, está ocupado este teléfono. Pi, pi, pi.
0: Así le hace. Así le hace, fíjese. No,
1: qué coraje.
0: Ah, no, sí. Mucho coraje. Esta es la radio en la que estamos trabajando para todos ustedes. Hoy jueves 28 de mayo del 2026.
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0: Buenos días, cumpleañero.
1: Sí, buenos días.
0: ¿Cómo está, Francisco?
1: Bien, gracias a Dios, aquí andamos, mire.
0: ¿Nacido dónde, Francisco?
1: En Veracruz.
0: Originario de Veracruz, Francisco Tadeo, hoy cumpleaños y su hermano así lo saluda.
2: Querido hermano, si me pusiera a contarte todo lo que significas para mí, no acabaría todo el día. ¿Sabes? Eres muy especial. Hemos crecido juntos y aunque no somos perfectos, somos del mismo amor y de la misma armonía. Te deseo que cada día de tu vida se llene de mucha paz, mucho amor, mucha fe y buenas amistades, pero sobre todo, de infinitas bendiciones. Te quiero mucho, querido hermano.
0: ¿Ya se hizo la machaca, Álvaro?
3: Sí, muchas gracias, Alex, y pues nada más para decirle a mi canal Francisco que te la pase bien y que siga adelante, como siempre, ya sabes que aquí estamos.
0: Qué bueno que como hermanos se apoyen, se quieran, se procuren, porque eso es muy importante para hacer sentir orgullosos a sus padres. Francisco Tadeo, felicidades aquí en Milwaukee.
1: Muchas gracias, muchas gracias.
0: Felicidades, ¿algo que le quieras decir, Álvaro?
1: Sí, muchas gracias por acordarse de mí en este tiempo, y un fuerte abrazo igual también a él, y pues gracias a usted también, genio Lucas.
0: A sus órdenes, muchas felicidades a la gente de Milwaukee que esté celebrando alguna fecha importante en su vida. Aquí estamos acompañándoles. Saludos a mi buen amigo José Luis Solórzano, a Don Toribio del Toro Restaurant. Todavía vuelo a Milwaukee hace 8 días preparando maletas y hoy.
4: ¡Hola, muchachos!
0: Es un bonito recuerdo de Milwaukee, el que tenemos y llevaremos por siempre en nuestro corazón. Señor Andy Valdés, en el día de San Justo, en el día de San Germán, ¿quién está celebrando algo importante en su vida?
5: Jueves ya, familia bonita, viernes chiquito, 28 de mayo del 2026, en el Día Mundial del Hambre, iniciamos con el cumpleaños de Marco Rubio, político estadounidense, cumpliendo 55 años. La guapa Kylie Minogue, cantante australiana, está cumpliendo 58 años de edad. Yaislin González, la guapa modelo puertorriqueña, llega a los 40 años de edad. Ya hay fiesta, una gran fiesta en Sinaloa, México, porque ¿qué creen? Ya está ahí Saúl Alarcón, el Jaguar, cumpliendo 38 años. Él nace en Delicias, Chihuahua, México, pero hace su carrera en Sinaloa. Cantante de corridos, en un día como hoy estuviese cumpliendo años, 88 años para ser exactos. El que cantaba Simplemente una rosa, sí, Leonardo Fabio, cantautor, cineasta y actor argentino, en un día como hoy, que creen, estuviese cumpliendo 81 años, Alex Lucas y familia, genio, ¿qué creen? Chayito Valdés, la que cantaba Besos y Copas, qué bonito cantaba Chayito Valdés, hubiese cumplido 81 años de edad. En un día como hoy falleció en el año 2010 Gary Coleman, actor estadounidense, hace 16 años el que hacía la gran serie de televisión, ahora sí que decía, ¿de qué hablas, Willis? Blanco y negro. En la historia, en 1937 se fundaba la empresa de automóviles Volkswagen, y en México todos queríamos tener un bolchito, y en 1942 en México ingresaba formalmente a la Segunda Guerra Mundial. Es lo que pasaba en un día como hoy, viernes chiquito, que su jueves sea genial.
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0: Señora Presidente Claudia Sheinbaum, ¿cómo se encuentra México?
1: Está en paz, está en calma y lo más importante es que estamos trabajando.
0: Bueno, al menos eso piensa usted. No sé qué película esté viendo porque en Guanajuato cuentan otra historia muy diferente. De allá me mandaron esta nota que por favor la comentara porque nos hemos quedado callados ante esta situación. Valentina, la niña de 7 años que murió baleada en Irapuato, cubrió a su amiga de 4 años de los disparos. Aquí está la noticia completa.
2: 7 personas fueron asesinadas en un balneario de Cortázar, Guanajuato, en lo que fue la octava masacre del estado en lo que va del 2023.
3: Estuvo de la chica. Llegaron sicarios, como 20 cabrones.
2: Lo que debía de ser un sábado de descanso se convirtió en una película de terror para las familias que visitaban el balneario La Palma, que se encuentra a un lado de la Universidad Politécnica de Guanajuato, cuando cerca de las 4 de la tarde, hombres armados se metieron al lugar y dispararon contra un grupo de personas que convivían en una mesa junto a la alberca. 3 hombres, 3 mujeres y un niño de 7 años murieron. Además, otra persona resultó herida. El dueño del balneario denunció a las autoridades que además los responsables dañaron la tienda del lugar y se llevaron las cámaras de seguridad.
0: Valentina, la niña de 7 años que murió baleada en Irapuato, cubrió a su amiga de 4 años de los disparos. Así las situaciones en algunas partes de Guanajuato. Entre los vecinos solo hubo murmullos sobre el ataque, pero la tristeza y el enojo fueron notorios al recordar a los 3 menores heridos sobre el asfalto. El hecho ocurrió en la colonia 18 de agosto, en la zona sur de Irapuato, conocida como un punto de alta incidencia delictiva, y de recientemente escenarios de 2 ataques en menos de 3 días de diferencia. Cada muerte duele a sus habitantes, pero lo que pasó con Valentina será una herida que nunca va a cerrar. La tarde del martes fueron heridos de bala 3 menores de edad, Valentina de 7 años, Gris de 4 y otro adolescente. Pero solo Vale, como le decían cariñosamente, perdió la vida durante las primeras horas del día miércoles. Se supo que la hora fallecida cubrió a su amiga Gris de 4 y recibió un disparo en la cabeza. En los códigos, bueno, se han olvidado de códigos, se han olvidado de respeto. Cuando alguien se dedica a este tipo de cuestiones, niños no, señores mayores no, mujeres no, pero ahora, desgraciadamente, estos tipos no tienen código, no tienen respeto, no tienen nada.
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1: Primero Dios, por ahí nos vemos el día de mañana en Lakewood, California, amigos del Bellflowers Long Beach y alrededores. Les invito a esta fiesta. Ojalá y pueda acompañarnos con toda la familia. Me va a dar mucho gusto saludar a la gente de Los Ángeles, en esa parte del planeta donde, bueno, pues estaremos presentes este viernes. Y hoy jueves por la tarde me toca en el condado de Orange asarle carne a una mamá preciosa, ya que su hija la inscribió en el concurso de la carnita asada. ¿Y sabe qué vamos a hacer para papá en el mes de junio? Le voy a llevar $1,000 hasta la puerta de su casa a un padre de familia en el mes de papá para que se ayude con la renta o con los gastos del mes. ¿Qué tal? $1,000 para papá. Inscríbalo ahora llamando al 1-877-354-3646 y dígale a la Laura García, ponte a trabajar y regístrame, por favor. Y si no, llama para registrar a papá, amigo de Los Ángeles, California, y alrededores, hasta donde se escucha la señal de José. Entonces, si no lo registra, como dice el señor de la radio,
3: ¡no se vale!
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0: Ah, cómo me acuerdo con esa música de Mario Flores el Perico, de Don Pito Loco. Y ahora, Mister Noticia Jaime Piña. ¿Usted conoció a Mario Flores el Perico, señor Piña?
1: Sí, mi querido Alex, el genio Lucas, los conocía todos ellos.
0: Fíjese que Mario Flores el Perico trabajó con el Cucuy, con el Mandril, con Raúl Brindis y, por supuesto, con su amigo el genio Lucas. ¿Qué recorridos tuvo Mario Flores, a quien lo seguimos recordando en ese programa con su majestad, como su majestad, perdón, Don Pito Loco, el Maestro Maravilla?
1: No, no te estás burlando, no te hagas menso.
0: Que la canción que nombre, Mister Noticia, buenos días.
1: No se vale, antes le van a dar de pachanga en el circo de los hermanos Caballero. Qué padre ese circo, me encanta, porque me hace recordar cuando nos metíamos por abajo de la luna y andábamos por allá. Qué padres tiempos. Y luego esos $1,000 que va a regalar mi querido genio, y todo por decir nosotros escuchamos al genio Lucas temprano en la mañana. Ya lo saben, queridos amigos. Bueno, vámonos. No se vale. Condiciones insalubres, comida con gusanos, sin acceso a atención médica en el centro de detención y en muchos de los centros, desde Lani Hall en New World, uno de los centros más grandes de Estados Unidos, con capacidad para 1,000 detenidos. Este es el escenario de una huelga de hambre que ya lleva varios días, de los indocumentados que están encarcelados. Yo no digo detenidos, yo digo encarcelados, y no digo centro de detención, digo cárceles. Y que ayer llevó a un enfrentamiento entre los internos y los agentes de la migra. El martes se dio una gran pelea entre familiares de los internos que se manifestaban afuera de la prisión y que intentaban impedir que sus consanguíneos fueran tratados y trasladados a otras cárceles. Todavía ayer seguían las protestas. El gobierno negó que exista huelga de hambre y que es un truco de los políticos de Nueva Jersey. Pero, oiga usted, negar la realidad.

0: realidad, negar las imágenes, negar los testimonios, dicen las organizaciones defensoras de los derechos humanos. Y luego todavía uno de los jefes ahí de estas prisiones, de estas cárceles, dice, pues qué, lo que pasa es que quieren comida étnica. Y si quieren comida étnica, pues que se regresen a su país y que la coman allá. Además, este no es un hotel Holiday Inn. Oiga, hágame usted el favor. Bueno, inmigrantes de los derechos humanos, o defensores, perdón, de los derechos humanos, están diciendo, pero a gritos, que esta situación no se vale.
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5: Un saludo para la gente de Las Vegas. Marco Antonio Cruz, ¿cómo está, buen amigo?
6: Aquí, escuchándote todas las mañanas. Bueno, cuando puedo todas las mañanas, pero sí, casi entro, casi te escucho todas las mañanas aquí saludándote.
5: Gracias, muy amable. ¿A quién le mandamos saludos hoy, amigo Marco Antonio?
6: Pues ahorita a mi hijo Mark Jonathan, que cumplió años apenas el 26 de mayo.
5: ¿Le hiciste fiesta o no le hiciste fiesta, Marco?
6: Un pastelillo y unas cervecillas que nos echamos, unas micheladas aquí.
5: Qué gusto, bueno, pues qué padre que compartes con nosotros tu fiesta y tu gusto por este programa. Cuídate mucho, muchacho. Gracias, Marco Antonio. Él se reporta de Las Vegas. ¿Y usted dónde nos hace el favor de escucharnos? Queremos complacerle, queremos saludarle, queremos decirle gracias por su cariño y apoyo a este programa, teniendo tantas opciones en su radio.

0: Un saludo para la gente que nos escribe vía WhatsApp. Gregorio, saludos, dice, por favor, a los que trabajan con Martín Verduzco, de parte de Felipe Rentería desde Victorville, California, para Gregorio y todos los trabajadores de Martín Verduzco. Niños, a mover las carnes, se ha dicho. Saludos a la gente de Guasave, Sinaloa, a la gente de León, Guanajuato, en la panadería Piletas, moviendo las masas y las carnes a esta hora del día. Y ya llegó, ya está aquí, el que andaba ausente.
1: ¡La chica sexy!
0: ¿Será él? ¿Será ella? Mejor para no errarle, le digo, ella. En Grecia, escupirle tres veces a un niño es de buena suerte. Se me hace que, oh, se me hace que a ti no te escupieron. Ahí está, cuatro para que no falle.
2: ¡My wow! ¡Qué intenso!
0: Fíjense que en los ochentas, bueno, no, en el 78, 79, yo me acuerdo que mi abuelo Andrés, mi abuela Sixta, abajo de la cama tenían su vasinica. Porque nosotros vivíamos en un ejido, los ejidos de Huipulco. En aquellos días no había tubería ahí, no había calles pavimentadas. Cuando ya nos pavimentaron la calle y le pusieron alumbrado, pues ya uno salía a jugar fútbol ahí toda la noche, casi echando fútbol. Pues, aprovechábamos la luz.
2: ¡Oh, wow! ¡Qué delicia!
0: Entonces, pues en aquellos, antes de eso, pues no había nada, pura tierra, no había tubería ni nada de eso. Entonces, pues ahí echaban sus orines, ¿no? Pues, ¿para qué le digo otra cosa? Entonces, pues ya en la mañana, ¡anda, hijos! ¡Sácate la vacinica! Y ahí va tu tarugo tapándose las narices. ¡Uy, abuelos! ¿Qué es eso, abuelos?
2: ¡Oh, my, wow! ¿Y dónde la tirabas?
0: Pues afuera, en la calle, tú.
2: ¡Ay,
0: no! Que fuera en la fuera a echar a la otra colonia, Villacuapa, la de los ricos, donde ya tenían tubería, tú. A ver, ¿me dan permiso tirar esto en su baño? Sí, sí.
2: Oh, ¡ay, wow! ¡Ay, no, qué vergüenza!
0: En Madrid, durante el siglo XVII, existía la costumbre de dejar caer desde las ventanas el contenido de los orines después de gritar ¡agua, va! Agua que venía en las basílicas. En 1800, en las ciudades europeas, para que la gente no orinara en las calles, se ponían cruces con un cartel que decía: donde hay una cruz, no se orina.
2: ¡Ay, no! ¡Mira qué intensos!
0: Así las cosas de la historia, difícil de creer, pero esto...
2: Pero esto es cierto, chicos.
0: ¿Por qué hablas así, amigo?
2: ¿Cómo?
0: Así, amiguito. ¿Por qué no puedes decir así como yo? Hola, ¿qué tal? Buenos días. Aquí les saludamos con todo el gusto del mundo.
2: Hola, ¿qué tal?
0: ¡No, sácate de aquí!
2: Estamos con todo el gusto del mundo.
0: Con razón, dice don Vicente Fernández. Qué de raro tiene, pues todo no está viendo, don Chente, también está viendo y no ve.
2: Lo que se ve no se pregunta.
0: Ya estarás, Juan Gabriel.
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0: pues no me contestan en casa de Rosa Vega en San Gregorio, Michoacán. Sus hijas Alma, Gabriela y Zenaida quieren ponerle sus mañanitas. Le intento más adelante, muchachas. Mientras tanto, ¿tiene usted problemas de salud? Escuche, quizás le gustaría visitar al maestro Sanón.
1: Ay, disculpen, es que me estoy sanando. A ver, en las redes sociales anda, pero bien trending, un video donde se ve a un don medio zafado diciendo en el programa Caso Cerrado que él cura a la gente lambiéndoles el ano.
2: Bueno, a ver, maestro Sanón.
3: Buenas noches, doctor Apolo. Ajá. Yo soy el maestro Sanón.
2: Ajá.
3: Yo he viajado por todo el mundo.
2: Sí.
3: Y en Angola tuve un sueño.
2: Sí.
3: Ya dormido, vino una luz a mi boca y jaló mi lengua. Y a mi oído llegó que yo podía sanar con mi lengua.
4: Te voy a mandar una carta al Papa para hacerlo santo.
3: Tres ejemplos. El perro sana con la lengua.
2: Sí.
3: El gato sana con la lengua.
2: ¿Y el maestro sanó?
3: Jesús sanó a un ciego. Escupió, hizo lodo, se lo puso al ciego y vio.
5: Perdónalo, señor, que no saben lo que hacen. Ni yo sé lo que digo.
3: Yo vengo a sanar a los enfermos.
2: ¿Pero por qué el ano? ¿El ano? ¿Por quién el ano?
3: Porque por ahí sale todo lo malo.
2: Ajá.
3: Entonces hay que extraerlo. Yo escupo al ano y lo limpio.
6: ¡No, qué asco!
7: ¡Ah! ¡Qué vulgar! ¡Hasta quiero vomitar! ¡Pásame una cubeta!
3: Yo miro que usted, con tanta gente que llega aquí, la puede enfermar.
2: ¿Y usted cree que una lamida de ano me va a resolver?
3: Yo puedo sanarla a usted.
2: ¿Usted me puede sanar a mí?
0: ¿Qué la sane? ¿Qué la sane?
3: Más eficiente, más eficaz.
2: No, que yo me quedo
3: porque
2: con lo que tengo hasta ahora.
3: Porque yo, media tranquilo, hora que tranquilo, esté conmigo, no, yo la sano.
2: No,
8: estás y malo de almorranas.
1: ¿Cómo ven a este sádico prosaico? Katrina, te vamos a conseguir el número para tu pronta sanación. Y mientras aquí seguimos sanando sus oídos en el genio hashtag sigue trending.
0: Vamos a unos mensajes, ya regresamos con más. Con su amigo de las mañanas.
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0: Buenos días, José. ¿Dónde vive tu papá, José?
1: Vive en Riverside, California.
0: ¿Y cómo se llama tu papá, José?
1: Mi papá se llama Salvador Fierros.
0: ¿Y quieres inscribirlo para los $1,000, José?
1: Sí, correcto.
0: ¿Cómo ha sido tu papá? ¿Cómo lo describes en una sola palabra, José?
1: Mi papá ha sido mi superhéroe favorito.
0: Eso, un superhéroe. Así define José a su papá. Al cual, bueno, pues le deseamos toda la suerte del mundo. Inscríbelo, por favor, Laura, a José Fierros, para los $1,000 que regalamos en el mes de junio, que por cierto, solamente mayo tendrá vida en este fin de semana, porque el lunes estrenamos primero Dios semana y estrenamos mes, el número 6 de este 2026. Y espero que durante el mes de mayo haya dormido bien, esté usted descansadito a esta hora del día, descansadita, que sus 8 horas, sus 7 horas de sueño, pues lo levanten con buen ánimo. Y si no es así, que nada más duerma 3, 4 horas, de seguro anda...

Cuando usted se desvela, la salud cerebral disminuye. No reacciona como debería de. Se altera la regulación de emociones y eleva el cortisol. Eso quiere decir la hormona del estrés en palabras cristianas. A largo plazo se asocia con un mayor riesgo de depresión, ansiedad y deterioro cognitivo. Así es que a dormir bien, por favor, lo más que pueda, porque es la manera de recuperar la salud mental y corporal. Digo, yo nomás digo.

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0: gracias.
1: Oigan, en este programa siempre hablamos de ayuda a nuestra comunidad. Nos ponemos a sus órdenes en caso de que tenga alguna situación complicada en su vida. Compártalo con nosotros y tendremos a los expertos que les van a dar solución a su situación. 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Y hoy va a hablarnos sobre las órdenes de arresto, cómo ocurren y qué hacer antes de que un problema pequeño se convierta en algo mucho más serio. Gonzalo, buenos días, ¿cómo estás?
2: Buenos días y muchas gracias por tenernos aquí otra vez. Y es cierto, un orden de arresto te puede afectar en muchas diferentes formas. Número uno, la calidad de vida. Imagínate que tienes un orden de arresto y no lo has arreglado. Y cada vez que sales a la calle, ves un oficial, te da miedo. Estás manejando completamente bien con la familia. Se pone una patrulla atrás de ti, solamente porque están atrás de ti. Y estás nervioso. Eso es un ejemplo en por qué no debes de tener un orden de arresto. Ya imagínate que te arresten, ahora ya volvió tu problema mucho más peor.
1: Algo tan simple como faltar a la corte o olvidar una multa, ¿realmente puede terminar en una orden de arresto, Gonzalo?
2: Claro que sí. Cuando tú no vas a la corte, el segundo que hablan tu nombre, llaman tu nombre y no dices, ah, aquí estoy, o tu abogado dice, oh, aquí estoy para esta persona, te van a poner un orden de arresto, ¿ok? Tienes que ir a su corte. Ahora, si el juez te mandó que tú hagas un tipo de pagar un tipo de multa en la corte, lo tienes que hacer. Y vamos a decir que, ay, pues no tengo dinero. Mira, hay dos formas. Puedes hablar con tu abogado para hablar a la corte, decirle, hey, no puedo pagarlo, dame más tiempo, o no hacer nada y no pagarlo, no contactar a nadie. Pero si haces el número dos, ¿ok? Seguro que te van a querer poner un arresto. So, no faltes tus multas. Y si hay un problema, comunícate con tu abogado para que hablen con la corte, para que así no hagan malentendidos.
1: 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La consulta es gratis. ¿Qué pasa si alguien se mudó a otro estado o a otra casa y nunca recibió aviso o sinceramente no sabía que tenía orden de arresto? ¿Qué hacer ahí, Gonzalo?
2: Mira, cuando alguien le dan un ticket, ¿ok? Ese ticket es suficiente para que esa persona se vaya a presentar. A veces te mandan algo a la casa, a veces no. So, si estás esperando una carta, ya no esperes para esa carta porque ya te dieron un aviso por el ticket que te dieron. Ahora, no importa si te lo mandaron o no. Si tú no llegas a la corte, ese es un orden de arresto. No importa si te moviste ahora. Si se te olvidó, orden de arresto. Ahora, lo que debes de hacer, especialmente en casos de infracciones de la ley, tu abogado puede ir por ti sin que tú estés presente. Lo que debes de hacer en esos momentos, en vez de perder el día de trabajo o tal vez que se te olvide, manda un abogado y tu abogado va a ir por ti para que así no te vaya a olvidar y así no pierdes tu día en la corte.
1: 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Si alguien descubre que podría tener una orden de arresto, esperar sería uno de los peores errores que pueda cometer, Gonzalo.
2: Sí, mira, ya que sepas que tienes un orden de arresto, tienes que ir a la corte, ¿ok? Con tu abogado. Ahora, lo que no, nunca debe de hacer una persona es, mira, ir a la policía solo. Yendo a la policía solamente te van a arrestar. Cuando quieres quitar tu orden de arresto, tienes que ir con un juez. El juez es el que pone los orden de arrestos y el juez es el que los quita. Y el juez no está en la cárcel o en la policía, está en la corte. So, anda con tu abogado a la corte para quitar ese orden de arresto.
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1: 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Gracias, Gonzalo. Excelente fin de semana.
2: Igualmente, y todos que tengan mucho cuidado.

0: La pura sabrosura, Rodolfo Pito Olivares, saludando a las Juanitas y Juanitos. Hoy en el día de San Germán, felicidades a quien lleva ese nombre. Y justo también está celebrando su santo. Señor Gustavo Adolfo Infante, resulta que Lalo Mora está apoyando al hijo de Ramón Ayala en una situación muy complicada, donde hay muchas evidencias, caray, que muestran que, pues, el hijo de Ramón sí se pasaba de la raya con algunos compañeros del grupo de los Bravos del Norte.
1: Fíjate que sí, querido Jerry, te hablo con cariño de la capital de la República Mexicana. Y fíjate que hay personas que no tienen la calidad moral para salir en defensa de otros, entre ellos Lalo Mora, que Lalo Mora será un gran cantante de música norteña. Es una persona que desde el punto de vista profesional, musical, se la admira mucho. Pero si el señor es un mano larga y se le ha visto en muchas ocasiones que sienta a las señoras, a sus fans en las piernas, las manosea, las besa, y eso, perdón, pero es absolutamente inadecuado, prohibido y no debe ser. Entonces creo que no tiene la calidad moral para andar hablando de eso. Entonces le preguntó sobre el hijo de Ramón Ayala Jr., que ha sido acusado por 3 músicos supuestamente de haber abusado sexualmente de ellos, y dice que muchas veces eso inventan para molestar a la gente. Yo creo que es el menos indicado, el que menos calidad moral tiene para hablar de un tema de esta naturaleza, porque de ser cierto, me parece tremenda la acusación, ¿no crees, amigo?
0: Sí, muy, muy complicada la situación para el hijo de don Ramón Ayala, quien salió embarrado en esta fiesta. María Conchita Alonso dice que va a hablar de sus amantes millonarios que tuvo, que le daban anillos, brazaletes de brillantes y la volaban en avión privado.
1: ¿Cómo ve? Y aparte que le llenaban las suites de los hoteles, que ya no cabían tantas rosas rojas que le mandaban, y esto va a ser una bioserie. Qué bueno que María Conchita Alonso, a los 66 años, 67 años de edad que tiene, y que está vigente, que está en forma, que está guapa, que está cantando, tome la decisión ejecutiva en su vida de platicar todo lo que ha pasado, todo lo que ha vivido, por si a alguien le sirve y por si a alguien le interesa la vida de María Conchita. A mí sí me interesa, porque yo creo que puede estar involucrada gente que conocemos y gente que gastó mucho dinero en bellezas como la señora María Conchita Alonso, que habrá que recordar que ella fue una de las primeras hispanas latinas en tocar Hollywood.
0: Sí, sí, sí, cómo no, honor a quien honor se merece. Los espectáculos, así amanecieron con Gustavo Adolfo Infante.
1: Un abrazo, hermano, buen día y gracias.
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1: Guapísima y de mucho dinero, señoras y señores, la Diva de México.
2: Hola,
1: Diva.
2: Buenos días, genio.
3: Ay, Dios Padre Santo, dame fuerza.
2: Hola, ¿qué, Pola? Es jueves, ya se acaba la semana, mañana ya es tu último día, ya el sábado no vienes. ¿Se acuerdan de...?
4: ¿Perdonas, mi amor?
2: ¡Ay!
1: ¿Cómo no?
4: La verdad,
1: ¡a quemar ropa!
4: ¡Ay! Pero ya me cansé.
2: Cállate con esta de cachetito, dos caguamas, limón en la mera punta.
1: Hoy no más.
2: Sal, mañana es viernes. Y da sed de la peligrosa.
1: ¡Peligrosa!
4: ¡A quemar ropa!
2: Gustavo Reina canta en su disco A Mi Manera, en los puritos huesos.

0: cómo no.
1: Hola. Esa canción hace años la conoció usted. Quiero hacer con la arrolladora banda Limón de René Camacho.
2: En la sala o en la
3: hoy no más.

0: ¿Pero sabían ustedes, querido público, que la gran Beatriz Adriana también la grabó?
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0: los puritos huesos te van a dejar.
1: Épale.
0: Porque dicen que estabas a dieta.
1: Eso sí.
0: Háblame de ti. También viene en este disco de A mi manera, de Gustavo Reina.
2: Me dijiste el tuyo y después charlamos
3: unas cuantas horas.

0: Sí, pero caído. Al rato regreso.
1: La guapísima y de mucho dinero. La Diva de México.
0: Tus gustos, cuántos. Gracias, genio Lucas.
1: Gracias a usted, Diva de México.
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¿Es usted amigo de las redes sociales? Le invito para que me siga en Instagram, @geniolucas. Un día me cuestionaron que por qué no usaba ropa de marca, si la mayoría de los locutores lo hace. Y les dije que no es lo que tengo puesto sobre la piel, es lo que tengo en la cabeza. Y me refiero a mis planes e ideas. El pantalón, playera o zapatos en 20 años ya no me van a quedar, pero lo que tengo en la cabeza es para siempre. La ropa que usas, escúchame muchacho, muchacha, no te define. Te define tu inteligencia, tu manera de ser al trabajar o los objetivos que logras en la vida. Eso es el éxito. ¿Se ha preguntado alguna vez qué es el éxito? El éxito no está en lo económico, ni en una persona tampoco es de éxito porque le va bien en los negocios o le va bien profesionalmente. Creo que eso es lo que menos vale. En la vida, lo que vale es tener los pies sobre la tierra. El concepto de la familia, los amigos, pero los verdaderos amigos. Ese que cuando te recuerda te llama. Cuando sabe que estás mal en cualquier circunstancia, te llama para saber si se te ofrece algo. Ese que cuando te ve, te da un abrazo sincero. Ese que cuando te ve le da gusto saber que existes. El éxito no tiene que ver con lo que mucha gente se imagina. No se debe a los títulos nobles y académicos que tienes, ni a la sangre heredada, o la escuela donde estudiaste. No se debe tampoco a las dimensiones de tu casa o de cuántos carros quepan en tu cochera. No se trata si eres jefe o subordinado, o si eres miembro prominente de clubes sociales. No tiene que ver con el poder que ejerces, o si eres un buen administrador o hablas bonito. No se debe tampoco a la ropa, o si después de tu nombre pones las siglas deslumbrantes que definen tu estatus social. No se trata si eres emprendedor, hablas varios idiomas, si eres atractivo, joven o viejo. El éxito se debe a cuánta gente te sonríe, a cuánta gente amas y cuántos admiran tu sinceridad y la sencillez de tu espíritu. Se trata de que si te recuerdan cuando te vas, se refiere a cuánta gente ayudas, a cuánta gente evitas lastimar y si guardas o no rencor en tu corazón. Se trata de que en tus triunfos estén incluidos tus sueños, de si tus logros no hieren a tus semejantes. Es acerca de tu inclusión con otros, no de tu control sobre los demás. Es sobre si usaste tu cabeza tanto como tu corazón, si fuiste egoísta o generoso, si fuiste arrogante o humilde, soberbio o considerado, si fuiste exigente o tolerante. Es acerca de tu bondad, tu deseo de servir, tu capacidad de escuchar y tu valor sobre la conducta. No es acerca de cuántos te siguen, sino de cuántos realmente te aman. No es acerca de transmitir, sino cuántos te creen si eres feliz o finges estarlo. Se trata del equilibrio de la justicia que conduce al bien, el bien de tener y el bien de estar. Se trata de tu conciencia tranquila, tu dignidad invicta y tu deseo de ser más, no de tener más. Esto es el éxito.

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0: 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Francesco Caballero, el malabarista más pequeño del mundo. Y Melody Caballero, le invito al circo. Llamada 1, 2 y 3, tienen par de boletos. ¿Cómo estás, Michelle Rivera? Buenos días.
1: Querido Alex, qué gusto saludarte. Oye, ya quisiera yo, ahorita que te escucho y añoraba esos momentos de infancia, cuando se podía ir a un circo acá en México y disfrutar todas estas amenidades que estás presentando. Ojalá la gente se dé esa oportunidad y tener esos momentos, pues, de añoranza, de recuerdo en México. Esos circos ya no se dan acá, ya no pasan, porque a los lugares donde llegaban son ahora muchas zonas complicadas, y eso habla de la seguridad que tenemos. El circo que sí tenemos y el circo que hemos heredado, querido Alex, es el de la Cámara de Diputados y los legisladores, los senadores de Morena, la mayoría, y pues la oposición no existe, es la neta, no hay que decir mentiras, ni existe. Y tal como lo adelantamos ayer, ¿de qué te decía yo hace unos días? Alex, auditorio, ojalá pospongan la elección a jueces y magistrados, porque mira cómo hemos encontrado cómo no tienen idea ni conocimientos, mucha ignorancia, muchos a favor de votar por intereses del crimen organizado, y está saliendo todos esos trapitos al sol. Pues el día de ayer finalmente cupo un pedazo de luz en este oscuro túnel y finalmente aceptaron la propuesta de Sheinbaum de aplazar la elección de jueces y magistrados para el 2028. Eso habla de que puede que quepa ahí un momento de reflexión nacional para que la presidenta ayude, por favor, a los de Morena, que van a votar en mayoría, que necesitamos que se hagan filtros en las candidatas y candidatos para no tener gente despreciable como magistrados y jueces. Pero por otro lado, fíjate qué cosas de la vida. Mientras estaban aprobando esa reforma de cambio, Sergio Gutiérrez Luna, uno de los vicecoordinadores de Morena, estaba proponiendo que los magistrados del Tribunal Electoral del Poder Judicial se perpetuaran en el poder. O sea, está viendo y no ve. Piden que los jueces y magistrados en general, que abogan como pues abogados en el país, se remueva una elección hasta el próximo año, pero que esos que van a decidir quienes se quedan, al menos en las elecciones del 2027, pues al menos se queden ahí para que les sigan avalando perfiles que son una porquería para nuestra sociedad. O sea, un espectáculo, un circo el día de ayer, y ya verás, aquí estará contigo platicándote esta elección que no hizo otra cosa más que de nueva cuenta elegir a ampones, a elegir a gente sin experiencia como jueces y magistrados en todo el Poder Judicial de México. Y bueno, auspiciado por Morena y sin ningún costo extra, querido Alex, ¿cómo ves?
0: Oye, Michelle, ¿y todo este circo hasta dónde piensa llegar?
1: Pues la verdad es que hay elecciones. Mira, Coahuila hay elecciones este 2026. No sé si sepan, pero Andy López Beltrán se fue a Tabasco, que porque ya no va a pelear algo en la Ciudad de México, se va a Tabasco. Yo digo que porque tiene miedo a perder, a él le encargaron las elecciones de Coahuila, que serán un sensor para saber cómo viene Morena. Pero bueno, vienen elecciones en el 2027 y hay cosas que no están seguras. A ver qué va a pasar con Sinaloa, ¿lo va a ganar Morena? A ver qué va a pasar en los otros estados, ¿los va a ganar Morena? ¿Tiene el mismo poder? ¿Llega con el mismo poder con todos estos señalamientos de Estados Unidos? Ya lo veremos. Eso es lo que queremos, tener elecciones limpias, no tener perfiles con ligas al crimen organizado y sobre todo un partido en el poder que haga las cosas bien.
0: Definitivamente lo que pide Michelle Rivera, señoras y señores, informando desde Hermosillo, Sonora, México. Gracias, Michelle.
1: Querido Alex, gracias. Hasta mañana.
2: Una buena.

0: el gol de la gloria, señoras y señores, de último minuto, minuto 95 en tiempo de compensación. La máquina celeste del Cruz Azul logra el título número 10. ¿Cómo nació la historia del Cruz Azul? Se la cuenta Omar Fierros al regresar de estos mensajes.
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0: 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Rota.
1: La historia de Cruz Azul se remonta a 1881, cuando el empresario británico Henry Gibbon fundó la fábrica de cal hidráulica de la cementera en Jaso, Hidalgo.
2: ¿Cómo ves, señor Gibbon?
3: Well, let's get together all this concrete and see how it works.
1: Por años, los trabajadores de la empresa practicaban fútbol y béisbol solo por diversión. Pero para 1927, los trabajadores tenían mejores ideas con el fútbol. En un 22 de mayo de 1927, el club fue fundado por la Sociedad Mercantil Cooperativa de la Cruz Azul SCL. Los colores del equipo azul, blanco y rojo se inspiraron en la bandera británica, ya que el inglés Henry Gibbon fue el fundador de la cementera. El equipo Cemento Cruz Azul jugó en torneos locales contra equipos de pueblos cercanos a Jaso. El equipo era bueno, pues en los años 30 y 40 ganó 15 títulos consecutivos a nivel estatal. Era evidente que este equipo tenía el potencial para competir en lo grande, por lo que el club se trasladó a su nueva casa, la Ciudad de México, en el Estadio Azteca. Para ese entonces, en 1960, el director Guillermo Álvarez Macías inscribió al club en la segunda división de la Liga Nacional y en 1964 ascendió a la primera.
4: Cruz Azul llega al máximo fútbol de México. Bajo el mando de Jorge Marín, Cruz Azul consigue el ascenso. Los héroes fueron Charo García, Ramón Ibarra, Aurelio Calvillo, Fernando Bustos, Héctor Pulido, Roberto Muciño, Guadalupe Díaz, entre otros. El gran paso estaba dado.
1: Entre 1970 y 1980, el equipo ganó 6 campeonatos de liga, lo que le dio el apodo de la máquina celeste de la Cruz Azul.
5: Atoró la defensa, Nacho se mete, tira, ¡gol de la máquina! Decide por terminar el partido y hay una inundación feérica cuando la máquina celeste une a sus grandes títulos del año de 71, 72, 72, 73, 73, 74, el campeonato 1978-79.
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6: Jeremy Rodríguez, cumpleaños en Albuquerque. Su papá Francisco le saluda. María Romero de Livingston. Su papá Genaro le manda saludos hoy en el día de su cumpleaños. Shakira en Riverside, saludos.

0: Así se canta Graciela Beltrán. Buenos días.
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0: José 97.5 y 107.1, el que manda y su amigo de las mañanas. Hoy vamos a hacerle carne a la mamá de Irma Martin en el condado de Orange. Y para el mes de junio ayudamos a papá a pagar la renta con $1,000. Inscríbalo ahora, si él nos escucha en José, aquí en Los Ángeles.
2: Genio, una niña de apenas 4 añitos lucha por su vida en un hospital tras caerse de una ventana del 5º piso de un apartamento en Long Beach. Una mujer que iba caminando por la banqueta vio cuando la menor cayó frente a ella. Las autoridades ahora investigan a sus papás por este horrible descuido. De misma forma, las autoridades angelinas anunciaron el arresto de 7 personas por ser sospechosos en la ola de robos que se han dado en el Valle de San Fernando y en Hollywood en estas últimas semanas. El jefe del departamento de Sheriff Robert Luna dijo lo siguiente.
3: Es gente que viene aquí con visa de los países de Colombia y de Chile y vienen aquí esta gente para robar casas.
4: Todos ustedes están confabulados, son una bola de rateros que no tienen vergüenza.
2: La señora Marisa, residente de San Fernando, asegura tener miedo por todos estos robos.
5: Sí, hay mucha inseguridad, sí da mucho miedo, porque ahí, de aquel lado, a una vecina sí se le metió una persona, sí los asustó, no les hizo nada, pero sí se quedan con esa de, ya no están a gusto en la noche.
2: Y bueno, chiquillos, eso es lo que está pasando en My Beautiful.
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0: cuidado cuando se enferme, señora Costa. Nomás me llama, yo lo reemplazo sin ningún problema. Nomás no se enoje, ¿eh?
1: Ah, oh my God.
2: Yo como tres. Lo máximo. Yo como nada.
1: Ay, ya canta. ¿Quién la canta esa canción?
0: Los Acosta.
1: Ay, no, déjala que la cante mejor ellos.
0: ¿Ya ves por qué no tienes amigos? ¿Ya ves por qué no tienes amigos?
1: Oh, oh, my God.
0: Dice que estaba viendo el menú del toro y la capra. ¡Ah, qué platillos tan sabrosos! Ya tengo que ir a Las Vegas para saludar a mi amigo Javier Barajas, que hizo muy buena inspiración al crear la comida mexicana e italiana en un solo platillo. Quienes ya lo visitaron, lo probaron, créamelo, han regresado varias veces. Y el buffet, ni se diga, solo $18.95 hoy jueves, mañana viernes, el sábado, el lunes, el martes, el miércoles, el jueves, todos los días $18.95, excepto los domingos, que pues es un poco más surtidito el buffet y cuesta un poquito más, no mucho, porque de verdad, la comida en Las Vegas está carita, ¿eh? No crean.
1: Ay, sí.
0: Pero claro, comer en el Toro de la Capra sí alcanza y para toda la familia. Javier Barajas, saludos en Las Vegas. Y ahora, señoras y señores, niños y niñas, atrás de la raya que va a trabajar.
3: ¡Las chicas sexy!
0: Fíjate qué presentación de lujo tienes para que nomás salgas y digas...
1: Chico.
0: No te da vergüenza, decía mi amiga de Durango. No te da vergüenza.
1: Vergüenza, no, hermosa presentación. Ay, por supuesto.
0: Durango.
1: Ah, hermoso estado, la gente hermosa y bella. Me encanta este estado de Durango.
0: ¿Cómo se ve que el tiempo ha pasado rápido? A partir de los 40 años ya uno empieza a oler a viejito. ¿Pero qué es el olor a viejito?
1: ¿Será,
0: un olor a rancio? ¿O un olor a brillantina? ¿Un olor a formol? ¿Un olor a Big Vaporru? ¿Un olor a Bengue? ¿Un olor a marihuanol? ¿Qué será el olor de viejito? A ver.
1: Yo creo que todos los olores en un mismo olor.
0: Ay, qué buena definición. Todos los olores en un mismo olor. Gracias por esa buena definición. Una de las principales causas del mal olor corporal, no importa la edad que tengas, es volverse a poner la ropa ya usada aún después de haberte bañado. Te pones la misma playera, los mismos calcetines, pues no, mejor no te bañes.
1: Definitivamente no, ay Dios santo, ¿qué va a pasar? Vas a volver feo.
0: Ay, qué roncona te oíste ahí. No, la verdad, sí. Ay, luego te acordaste y dijiste, no, la verdad, o sea, luego le suavizaste el camino.
1: Ay, no, ya me quiero traicionar yo misma.
0: Fíjese que cuando yo he escuchado que una persona vomita, le pueden dar agua mineral con limón y salecita para que se le establezca o se ponga estable el estómago, pero dicen que no. Cuando se ha tenido vómito, lo recomendable es evitar bebidas gaseosas, porque el gas favorece el volver a vomitar una y otra vez, aunque usted no lo crea. Fíjese que Gastón Mascareñas nos va a hablar de intimidades de los deportistas, cosas que no deben de hacer antes de jugar, sobre todo una Copa del Mundo. ¿Por qué, Gastón?
4: Llegó Gastón con su canción.
5: Hola, genio y amigos, muy buenos días. Qué bueno que soy locutor y no futbolista, para no tener que escuchar...

0: he dicho.
1: Creo que mejor me baño con agua fría.
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1: ¡Oh, madre mía! ¡Oh, madre adorada! ¡Vamos al cine y tú pagas la entrada!
2: Mejor la pagas tú, Pecas.
1: Ah, no, ella porque es mi mamá, señorita Rosmar.
2: No, el caballero paga.
1: ¡Achú!
2: ¡Salud, Pequita, salud!
1: Gracias.
2: Ya vi que traes mucha alergia a mi corazón. Ay, Pecas, pero no llores, ¿sabes por qué? Ya, deja de llorar. El día de hoy te traigo un consejo bien bueno para terminar con las alergias, Pequitas.
1: ¿A poco?
2: Clarín, es que sí, mi corazón.
1: A ver.
2: Mira, lo único que necesitas es un vaso de jugo de zanahoria.
1: Muy bien, como los conejos.
2: Ándale, y un vaso de jugo de betabel. Vas a mezclar perfectamente los jugos y sí, te lo tomas de inmediato dos veces al día. Y esto es muy bueno, mi Pequitas, para las alergias.
1: ¿De veras, señorita Roma?
2: Sí, dile a tu mamita que te haga este jugo.
1: Entonces es zanahoria y betabel.
2: Sí, Clarines.
1: ¿Y me lo tomo a qué hora, señorita Roma?
2: De preferencia por la mañana, mi Pecas, en ayunas.
1: ¿Usted estudió para eso, verdad?
2: Sí, casi, casi soy una doctora, Pecas.
1: Hola, señorita Roma.
2: ¿Qué pasó, Pecas?
1: Ando triste.
2: ¿Por qué estás triste, Pequita?
1: Se murió mi tío.
2: Dios mío, ¿de qué se murió, Pecas?
1: La soledad lo mató, señorita Rumer.
2: ¿Siempre vivió solito, Pecas?
1: No, la soledad era su esposa. Lo cachó con la Jessica en la cama, señorita Rumer.
3: Casi por nada. Quiero mandarle saludos en su cumpleaños en Albuquerque, Nuevo México, a Jeremy Rodríguez. Jeremy no me contestó, pero ahí en su correo de voz le estamos dejando su saludo de cumpleaños. Y como está chavalón, tan chiquillo, le canta el Pecas, una canción para él y todos los cumpleañeros. Pecas, adelante caminante. Buenos días, échale.

0: otra cumpleañera aparte de Jeremy Rodríguez en Albuquerque, tengo a María Romero en Livingston, celebrando su cumpleaños. Y su papá Genaro también le manda sus mañanitas y ese mensaje, esperando que se la pase muy bonito en este su día. A todos los muchachos y muchachas cumpleañeras, muchas, pero muchas felicidades. Así es que escucha esto que es especial para ti, Mari Romero.
1: Por ti sería capaz de dar mi vida, porque lo eres todo para mí. Desde que naciste, una parte de mi corazón te pertenece, y solo puedo ser feliz cuando tú eres feliz. Que la pases muy bonito en tu cumpleaños y siempre. Felicidades, querida hija.
0: Buenos días, María Romero, ¿cómo estás?
2: Bien, ¿estás?
0: Bien, aquí contento de saludarte.
2: Gracias.
0: ¿Qué le quieres decir a tu pa?
2: Pues muchas gracias por... ¿cómo se dice? Muchas gracias por mandarme a felicitar por mi cumpleaños.
0: Muy bien, ¿se puede saber cuántos cumples?
2: 24.
0: 24, Genaro, buenos días.
3: Buenos días, genio.
0: Qué rápido pasó el tiempo, Genaro.
3: Sí, parece que fue ayer cuando nació, pero para mí sigue siendo mi princesita.
0: Claro, no importa los años que cumplan los hijos, para nosotros siempre serán nuestros niños pequeños. ¿Algo más que le quieras decir a la cumpleañera?
3: Sí, que le deseo todo lo mejor del mundo, que se la pase bien con su hija, con su esposo. Le mando un fuerte abrazo.
0: Muy bien. Felicidades, María Romero, en Livingston, California. Otra complacencia más.
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0: Lucas. Le faltó eso, señor. No se me duerma. El príncipe. Volcán.

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3: ¡Tómala! ¡Y qué recuerdos con esas canciones, mi genio, caray! Estaba escuchando Volcán con José José. Antes los hombres, ahora de 60, 70 años, se amanecían con el amor de su vida, viendo estrellitas, la luna a través de las ventanas. Y ahora se amanecen a veces, Dios no lo quiera, con un tanque de oxígeno y con la tos que no los deja dormir o la incontinencia urinaria.
4: Uy, no. ¿Para qué habla de cosas tristes? Tan bonito que estaba el recuerdo.
3: Déjeme. No, bueno, era un cotorreo, era un chascarrillo. Bueno, y tómala. A ver. Dice recordar muchas cosas a mi genio. Abren investigaciones en Estados Unidos en contra de la FIFA por venta de boletos del campeonato mundial, por la ubicación de los asientos en las gradas y que los compradores toman como pues, un engaño según la ubicación de los lugares, el precio en que se venden y resulta que los asientos no están en el lugar indicado. Además, el aumento a las entradas, caray, incrementadas hasta en un 34% ahora, en 90 de los 104 partidos. ¡Ah, qué Infantino! ¿No piensan que alguien muy de arriba aquí de Estados Unidos se lo recomendó? ¿Lo del aumento? ¡Tómala! En los últimos meses el turismo extranjero aquí en el país ha caído de una manera alarmante. El turismo atraviesa una crisis impensable y más preocupante de lo que pueda parecer. ¡Tómala! Modesto el hombre. El nombre de Trump adornará un nuevo edificio en Nueva York y con el sello presidencial en la nueva estación de Pensilvania. Según las nuevas imágenes de esta estación del tren, contará con banderas estadounidenses y con una de las entradas y en una de las entradas la inscripción del presidente Donald Trump en mármol. ¡Ave María Purísima! ¡Tómala! Peligra o fondo de 1.800 millones

0: de dólares del Departamento de Justicia del señor presidente para compensación a los asaltantes del Capitolio del 6 de enero que fueron condenados por delitos contra los agentes al agredirlo. Imagínese usted, 1,800 millones de dólares. ¡Tómala! Construyendo un estadio en la Casa Blanca para el cumpleaños del número 80 para las peleas de UFC. En el estadio será temporal, será una velada de combates de artes marciales mixtas el próximo 14 de junio. 5,000 espectadores será la capacidad. Invitados de la Casa Blanca, Fuerzas Armadas, 80 años, quiero mi cocol. Para el programa de mi amigo Alex, el genio Lucas, temprano en la mañana. Gracias por apoyarlo. ¡Tómala!
1: Sé que estaba haciendo un análisis el otro día acerca de los atentados que ha sufrido el señor presidente en este país. Primero el francotirador que le dispara y no pega y no sale nadie herido. La segunda, ¿no?, que entró el tipo con armas al donde estaba el presidente Donald Trump para ingresar a la Casa Blanca o lugares donde está el presidente. Hay una restricción increíble y una revisión muy, muy minuciosa, muy cuidadosa. Y se lo digo porque yo ya estuve en la Casa Blanca por la invitación de la presidencia de este país. Y para pasar, te revisan hasta las muelas. Entonces, para mí que hay muchas cosas inventadas en esta vida. Pero bueno, así es la vida política y qué le hemos de hacer. ¿Por qué no se lanza usted de político, señor Jaime Piña?
0: Ya fui presidente municipal de la agrupación de Alcohólicos Anónimos.
1: Le dijeron a Pancho Villa, ¿y usted por qué no se avienta a la presidencia? Y dijo, no, yo sí soy gente decente. Ahí le hablan.
0: Ahí le hablan, señor. No diga nombres. No diga, porque le dan también compensación, le dan para adentro.
1: Señoras y señores, hay un viaje maravilloso al Japón. Jaime Piña quiere invitarle para que se vaya con su pareja a distraer, a conocer, porque el viajar nadie se lo puede quitar. Y así lo bailado y lo paseado nadie se lo quita, mejor dicho. Y si no le gusta Japón, ¿qué tal Europa? Conozca Bélgica, Holanda, Inglaterra, España y Francia. ¡Ay, cuántas cosas bonitas no se han de ver por allá! Usted que puede, vaya, llámele a Mister Noticia, por favor, al área 626-858-2419. ¿Le va a atender una francesa? Pues como él necesita que les orienten quizás en francés o quizás en el idioma inglés o en el idioma portugués, porque tiene muchas secretarias. ¡Ay, cómo lo ve el señor! De lunes a viernes tiene una secretaria nueva y las invita a comer. Luego no hablan de trabajo, no sé qué hablarán, pero bueno, eso a mí no me incumbe. Lo único que me incumbe es invitarle a que usted, por favor, que, ¿cómo es la palabra correcta, maestro?
0: Incumbe.
1: Incumbe. Gracias, maestro. ¿Qué haría sin usted, de veras? No cabe duda.
0: Váyase a la nocturna.
1: Voy a tener que. Gracias, maestro. Maestrazo del micrófono.
2: No, no te estás burlando. No te hagas verso.
1: No. Incumbe. No me incumbe. ¿Lo dije correcto, maestro?
0: Sí, señor, lo dijo bien.
1: Gracias.
2: Oye, ¿por qué le criticas tú tanto a mí?
1: Ahí le habla Don Pito Loco, para que no me ande criticando.
0: Mi amigo, mi hermanito lindo, que quise mucho a mi viejito.
1: 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No me incumbe andarle anunciando, pero ya lo hice.
0: Gracias, Dios. Tómala.
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0: La cuestión deportiva cada mañana está a cargo de Álvaro, el Brujo Morales. Buenos días.
1: ¿Qué tal, amigos? Soy Álvaro Morales, de los jefes para toda la Unión Americana.
2: El Chino Huerta, el último en clavarse en la Selección Mexicana de Fútbol. La Federación Mexicana de Fútbol, que ha sido un desmadrito desde hace años, bueno, ha dado a conocer que el Chino Huerta es de los últimos en ser incluidos para la Copa del Mundo. Yo no soy fan del Chino Huerta, pero reconozco que lo que hizo en Pumas le sirvió para ir a Europa, pero las lesiones después lo afectaron. El Chino Huerta es necesario, un tipo así. ¿Por qué? Porque te da una variante más por un sector de la cancha que regularmente estamos chatos. El Chino Huerta jugando por derecha es un chino centrador. El Chino Huerta jugando por el costado de la izquierda es un Chino Huerta que mete goles, disparador de larga distancia. El Chino Huerta, cuando sale de las Chivas Rayadas del Guadalajara, ¿qué cosas? Se van de las Chivas y funcionan en cualquier equipo del fútbol mexicano. Se van y funcionan muy bien. Vega se fue, regresó al Toluca y luego contribuyó con 40 goles. Canelo Angulo ya andaba jugando como Zidane. La Chofis López se fue a San José de la MLS, se metió 12 goles, regresó a México con Pachuca y fue campeón con Pachuca. Marco Fabián en su momento se va de Chivas y mete 7 goles con Cruz Azul, se va a la Copa del Mundo y luego se va a la Eintracht Frankfurt en la Liga Alemana. Javier Hernández se fue de Chivas y fue figura en Manchester United, luego se fue al Real Madrid, fue figurón en el Bayer Leverkusen, la MLS. El Chino Huerta hoy tendría, si está bien, si está sano, que yo interpreto que si lo convocaste, lo llamaste, es porque está bien. El Chino Huerta tendría que jugar por el costado de la derecha y tomar el puesto de Roberto el Piojo Alvarado. Yo sé que los Chivas lo adoran, yo sé que los Chivas lo aman. Roberto el Piojo Alvarado, para mandar un maldito centro, como juega por el costado de la derecha, pero él es zurdo, tiene que dar toda una vuelta de trailero para mandar un centro y luego mandarlo mal. El Piojo Alvarado, paradójicamente, de lo que mejor ha servido el Piojo Alvarado en selección ha sido de doble lateral. Defiende bien el Piojo. Yo me recuerdo de un partido Cruz Azul-Tijuana, el último de una fase regular en el torneo que Cruz Azul quedó campeón en 2021, y jugó de lateral por izquierda. Y sabe qué, lo hizo bien. Yo creo que el Piojo debería reconsiderar su posición, porque si el Chino Huerta juega por derecha, vamos a tener más generación. Va a haber más centros para Raúl, para el Chaquito, para Julián, para Verte, bueno, para los que sean, mis hermanos. No soy su fan, pero es una opción que sirve. Porque como el Chucky, por sus declaraciones, porque es bravo el Chucky, y luego se le suelta la trompa, el Chucky no fue convocado. Pero cuando estuvo en la MLS, contribuyó con 19 goles, entre goles y asistencias. Damas y caballeros, ha sido el Chino Huerta. ¿Merece su convocatoria o no? Yo les digo, no soy su fan, pero va a servir. Pero de eso y más estaremos discutiendo los jefes para toda la Unión Americana. He dicho, como siempre, lo espero, los jefes para toda la Unión Americana. Soy Álvaro el Brujo Morales. Gracias y hasta la próxima.
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0: qué risita se aventó ahí el Divo de Juárez. A ver, hazle tú. Los ganaste, me cae. Estamos escuchando la voz, la música, la historia y el sentimiento de Ildefonso Lara, del Grupo Indio. La tercera risa macabra que usted escuchó es de la chica sexy, que tuvo el privilegio de platicar con Ildefonso Lara y el Grupo Indio.
1: Ella es divertida.
2: ¡Oh, my God!
1: Ella es latina.
2: ¡Sí, señor!
1: Esto es Platícame de tu Vida con Katrina.
2: ¡Dale, amigo! ¡Hola, hola, hola! Aquí está conmigo Irde, del Grupo Indio. ¡Bienvenido! Y dime, muñecón, ¿a qué le tienes miedo?
3: Pues a las víboras, a las ratas.
2: ¡Ay! ¡Ya sabes! ¿Quién es la persona más importante en tu vida?
3: Mis hijos, mi esposa, y obviamente porque son mi familia más querida, ¿no? Mis hermanas.
2: ¿Qué te falta por hacer en la vida, Irde?
3: Pues hay muchas cosas por hacer. Seguir adelante con el grupo hasta que la gente, pues, nos deje de querer, que eso esperemos que nunca pase.
2: Cuéntame, ¿cuál es tu vicio?
3: El vicio es la música y el béisbol.
2: ¿Qué religión practicas y cuál es tu santo de tu devoción?
3: Soy católico desde nacimiento. Mi santo de mi devoción es San Juditas Tadeo.
4: En mi pecho un San Juditas.
2: Oh my God, sé que te gusta el béisbol. ¿Y a qué equipo le vas?
3: Mis equipos favoritos son los Yankees de Nueva York y los Dodgers de Los Ángeles.
2: Dime una cosa, ¿qué secreto guarda tu bigotito?
3: un poquito de Jazz from Hell.
2: De Hermosillo, Sonora. Pues ya conocieron un poquito más del Grupo Indio. Hasta la próxima. Chao, chao.
0: Siempre muy accesible el buen amigo Hilde, que ya descansa en paz. Y esa mañana le mandé un mensaje al señor Arturo Cisneros y deseaba compartir con nosotros alguna anécdota. Y me dijo, señor Lucas, hábleme y platicamos con todo el gusto. Señor Arturo Cisneros, como siempre, por su amabilidad y disponibilidad, gracias.

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0: Esta canción que estamos escuchando tiene 45 años de vida. Fue grabada en 1981 y es de la inspiración de Joan Sebastián. ¿Qué pasaba en 1981 cuando los Freddys estaban en primeros lugares de popularidad con su canción El Primer Tonto? ¿Qué pasaba en el 81? Platícanos, Omar Fierros.
1: El presidente de los Estados Unidos, Ronald Reagan, fue víctima de un intento de asesinato en las afueras del Hotel Hilton.
2: Shots were fired, apparently at President Reagan, as he was coming out of the Washington Hilton Hotel this afternoon. The president was not hit.
1: Al igual, el Papa Juan Pablo II sufre un atentado.
3: A terrible quiet fell on the thousands who were gathered at St. Peter's Square at the Vatican today and saw the Pope turn pale and collapse bloody into the arms of his aides.
1: Como en un ensueño de cuento de hadas, la boda de Diana Spencer y el príncipe Carlos fue una de las ceremonias con más audiencia en la televisión, con más de 750 millones de televidentes a nivel mundial.
4: Here is the stuff of which fairy tales are made. Prince and princess on their wedding day.
1: En Estados Unidos se descubre la terrible enfermedad del SIDA.
5: AIDS, acquired immune deficiency syndrome. No one with AIDS has been cured.
6: AIDS is now the leading cause of death among young people in this country.
1: Nacen famosos como Pitbull, Paris Hilton, Jessica Alba, Romeo Santos, Beyoncé, Serena Williams, Tito el Bambino y Cecilia Galeano.
0: Eso pasaba en 1981 y los Freddys a lo grande, señor Arturo Cisneros. Buenos días.
7: Muy buenos días para usted y todo su público.
0: Qué gusto saludarle, la gente de la Florida, Milwaukee, Texas, Arizona y casi todo California le escucha en estos momentos. Te digo casi todo California porque nada más nos falta el área de la Bahía, San José y San Francisco para podernos escuchar en esta parte de los Estados Unidos. Pero bueno, el señor Arturo Cisneros pues ha visto muchas historias musicales recorrer la vida, entre ellos el Grupo Indio, y lo cito al Grupo Indio porque pues ya sabe la triste noticia que tuvimos el día de ayer, señor Arturo.
7: Así es, desgraciadamente Dios se lo llevó, pero pues el hombre propone y Dios dispone.
0: Sin duda alguna. ¿Se conocieron en qué año y usted le gustaba la música del Grupo Indio, señor Arturo?
7: Bueno, ¿qué puedo decir? ¿Qué año nos conocimos? No lo recuerdo exactamente, pero pues la trayectoria del Grupo Indio ha sido muy extensa, fue y sigue siendo muy extensa. Desde mucho antes del Grupo Indio, pues estaban los Pulpos, donde estaba nuestro gran amigo Hilde Lara, que en paz descanse.
0: Y de ahí brinca el Grupo Indio y bueno, pues también con su estilo logra establecerse en el gusto de muchas personas. ¿Alguna canción favorita que tenga del Grupo Indio, señor Arturo?
7: Pues favorita no, porque me gustan todas, y pues él tenía un estilo muy... muy único para poderlas interpretar, para saberlas interpretar, porque no es nada más cantarla, es sentir la música, sentir la letra, sentir lo que uno está pergonando, por decirlo así. Entonces él tenía ese talento y pues desgraciadamente Dios se lo llevó, pero y aquí estamos y seguimos adelante.
0: Sí, el show tiene que continuar, dice la vieja y conocida frase, el show tiene que continuar, nada cambia, nada se detiene. Todo desgraciadamente sigue su marcha y bueno, mientras estemos aquí hay que disfrutar y aprovechar, señor Arturo.
7: Así es, desgraciadamente no sé, algunas de las primeras voces de grandes grupos que algunos siguen existiendo, pues ya no están con nosotros, pero la gente lo recuerda con todo cariño, con todo su corazón, porque son canciones que se grabaron y se quedaron y van a seguir latentes en la música del gusto, más bien del gusto musical de cada persona.
0: Y más en este programa que seguimos recordando a un Agustín Villegas de Los Solitarios, un Agustín Ramírez de Los Caminantes, seguiremos recordando a Hilde del Grupo Indio y tantos otros como usted mencionaba, y que por cierto lo remarca usted muy bien, cada uno tiene su propio estilo y nunca se confundieron como las bandas que suenan igual hoy día.
7: ¿Yo qué puedo decir en ese aspecto? Yo simplemente puedo decir que la música la grabamos para el gusto del público, esperando de todo corazón que alguna canción les guste. Mas sin embargo, creo que dentro de la música de los grupos, cada grupo tenía su ¿cómo puedo decir?
0: Su
7: sentido musical, su estilo y su manera de sentir la canción.
0: Y a propósito de sentir, por eso usted elegía las canciones de los Freddys y no permitía que le dijeran cuál canción cantar, porque usted, como lo dijo muy bien, tenía que sentirla, señor Arturo.
7: Así estuve, ese gusto, ese placer que las compañías a las que pertenecimos me dieron el gusto, por decirlo así, de escoger yo las melodías. Nunca nos obligaron a grabar alguna canción en particular.
0: Y mucho menos decir malas palabras, como se dicen hoy día en las canciones.
7: Bueno, el sentido musical ya cambió. Ahora ya existe la grosería dentro de las letras, más sin embargo, bueno, si a la gente le gusta eso, pues es muy su gusto.
0: Definitivamente. ¿Que quién es él? Se lo presento. El señor Arturo Cisneros, voz oficial de todos los éxitos de los Freddys. Y seguirá vigente en este programa por siempre. Y le agradecemos siempre la disponibilidad y la alegría de contestar a nuestras llamadas y sobre todo platicarle al auditorio sus anécdotas, señor Arturo.
7: Gracias, gracias de todo corazón. Espero que tanto usted como todo su público que puedan seguir adelante. Dios que les lleve por buen camino y en algún momento nos saludamos personalmente.
0: Arturo Cisneros y los Freddys, ¿dónde se presenta próximamente, señor Arturo?
7: Bueno, acabamos de regresar de Monterrey. Estuvimos también en Torreón, Coahuila. Y próximamente nos vamos a Guadalajara. Perdón, a Aguascalientes y a Guadalajara.
0: Miren nada más, bueno, fuerte, vigoroso y con esa voz privilegiada que Dios le dio. Que Dios se la siga cuidando y bendiciendo, señor Arturo.
7: Gracias, gracias de todo corazón y gracias por acordarse de acá de su humilde servidor.

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1: La pregunta que siempre le haremos a la presidente de México en este programa. ¿México está en paz, señora presidente?
2: Está en paz, está en calma. Y lo más importante es que estamos trabajando.
1: Valentina, la niña de 7 años que murió baleada en Irapuato, cubrió el cuerpo de su amiga de 4 años de los disparos y murió de un disparo en la cabeza. Este hecho ocurrió en la colonia 18 de agosto, en la zona sur de Irapuato, Guanajuato, conocida como un punto de alta incidencia delictiva y recientemente escenario de 2 ataques con menos de 3 días de diferencia. Cada muerte duele a sus habitantes, pero lo que le pasó a Valentina será una herida que nunca cerrará. Esto fue la tarde de este martes, día en que también la familia Torres, caray, vive una situación muy, muy triste y es alarmante lo que se vive en algunas partes de México. Genio Lucas, este martes en Morelia se llevaron a mi sobrina de 15 años, abusaron de ella y la mataron. Mis familiares están organizando una marcha. Quería ver si nos apoyas dándole propaganda a la marcha. Y ya está preparada para, pues, apoyarles con esta marcha. Y dirá de la siguiente manera, el día viernes y sábado. Y ojalá la gente que nos escucha en Michoacán puedan unirse. La unión hace la fuerza y hace la diferencia. Señora Presidente, ¿está todo en paz en México?
2: Está en paz, está en calma. Y lo más importante es que estamos trabajando.
1: Para usted todo está en paz, en calma, pero no para la familia de Valeria. Justicia para Valeria. Habrá una marcha pacífica a las 5 de la tarde en el Caballito de Morelia, Michoacán. Veladoras y carteles se pide que lleven las personas que gusten apoyar esta marcha pacífica. Los primeros informes arrojaban que era una señora la que había sido secuestrada, pero aclarando la situación, no era una señora, era una niña de 15 años. ¿Qué pasó? ¿Cómo pasó todo? ¿Puede platicarnos, amigo, sin decir su nombre para evitar problemas?
3: Sí, mi nombre es José Torres.
1: Sí, José.
3: Y pues mi sobrina vivía en Morelia, perdón. Ella estudiaba ahí en Morelia, toda su familia radica en Morelia y pues parece que iba con rumbo a la escuela y pasaron y se la llevaron el lunes. El martes, después de mediodía, parece que se la encontraron, pero

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1: Una marcha para que se haga justicia. Sí. Y pues queremos que las personas que vivan alrededor de Morelia
2: que gusten apoyar. Se unan,
1: porque pues no se vale que estén haciendo esto con niños.
2: Sí, decía yo la historia de esta mañana de Valentina, otra niña que fue asesinada en una balacera allá por Irapuato, en Guanajuato, donde es otro punto clave para seguir haciendo cosas ilícitas. Y yo sé que el gobierno no puede tener muchos ojos, muchas manos, pero hay prioridades. Y sobre todo cuando se ataca a niños, a mujeres y a personas de mayor edad. Hay códigos que desgraciadamente no se han respetado.
3: No veo yo desgobierno, ni tampoco el pueblo de México. Son algunos que están en contra nuestra, que ahora utilizan este tema para decir que hay desgobierno. Pero hay gobierno elegido por el pueblo. No veo yo desgobierno.
4: Dos discursos, tres décadas diferentes. Uno en 1994, otro en el 2025. Pero la pregunta es la misma. ¿Qué ocurre con un hombre que osa decir en voz alta lo que muchos callan? Colosio, 6 de marzo de 1994. Frente al monumento de la revolución pronuncia. Veo un México con hambre y con sed de justicia.
5: Yo veo un México con hambre y con sed de justicia. Un México de gente agraviada por las distorsiones que imponen a la ley quienes deberían de servirla. De mujeres y hombres afligidos por abuso de las autoridades.
4: Hablaba de corrupción, abandono, desigualdad. Hablaba de un país que sufre. Su voz se volvió símbolo y luego tragedia. Carlos Manso Rodríguez, presidente municipal de Uruapan, Michoacán, exclamaba que la seguridad no tenía por qué ser un lujo, aunque en México sí lo sea. Denunció la violencia, pidió apoyo, señaló al crimen organizado como amenaza directa del país y pagó con su vida el 1 de noviembre del 2025.
6: Y el mensaje a la presidenta de la República, con todo respeto, pues nosotros no tenemos intención de pelearnos con la presidenta de la República. La respetamos, la apreciamos.
7: ¿Cómo
6: estimamos.
7: Puede ser posible?
6: Si ella considera que la estrategia, desde la visión que ella tiene, es la correcta, pues que a la brevedad se actúe en Uruapan. Si ella cree que va a detener a los delincuentes sin un disparo y se van a entregar, pues que ya lo haga. Que mande al secretario Harfuch a limpiar todos los cerros a los grupos que están matando, que están extorsionando a los aguacateros, que están matando niños. Y créanme, si ella lo logra lo más pronto posible, yo presento mi renuncia, mi separación del cargo.
4: Fue asesinado durante un acto público.
2: Sí, y así es la situación de alguien que quiso hacer algo diferente en nuestro México. Memo Valencia es el representante del PRI. Ahora sí habla contra la violencia, contra el crimen, contra la falta de poder de parte de las autoridades. ¿Por qué hasta ahora, señores del PRI? ¿Por qué hasta ahora, señores del PAN? ¿Por qué han tardado tanto tiempo en Morena en limpiar lo que sucede en nuestro país? ¿Le ha pasado algo similar? Cuéntele, por favor, a Laura García para que me pase su llamada y poderlo publicar en el aire en estos momentos que estamos escuchando la historia de la familia Torres, que desgraciadamente le secuestraron a una jovencita de 15 años y fue encontrada, pues, desgraciadamente muerta, amarrada. O sea, ¿qué resistencia les puede dar una jovencita de 15 años? ¿Qué dice Memo Valencia?
8: Que asesinen a un policía aquí en Morelia. En la noche el alcalde ande a toda madre bailando con la banda en el centro de la ciudad. Y al día siguiente se haga el indignado. ¡Ay, casi llore! ¡Pinches hipócritas! Por eso estamos como estamos, por esas autoridades que tenemos. Porque les falta carácter. Tener el mando sobre tantos policías y no hacer nada por poner en su lugar a la delincuencia, eso es complicidad. Oye, el comisionado de la policía decir que aquí no hay extorsiones, carajo, ¿en qué pinche Morelia vive? Porque no vive en el Morelia en el que vivimos nosotros. Aquí estuvo Sergio Rangel hace un año y me dijo, Memo, me están extorsionando. Y lo mataron por eso.
2: ¿Y qué hizo usted, señor Valencia? Más que hablar.

0: Es que tienen la ley, que tienen el sartén por el mango, ¿por qué no actuar? Ah, es que es muy difícil, es que son muchos carteles, es que son muchos los grupos delictivos organizados. ¿Qué esperan las autoridades para organizarse? ¿Más tragedias? ¿Más situaciones complicadas? Y lo acabamos de escuchar, no solo en Morelia, no solo en Guanajuato. Ahí le va otra historia más. Así es la realidad.
1: ¿Me va a pagar o no?
2: ¿Qué le voy a pagar?
1: Págueme porque le voy a rabuar de... A mí me vale de... Y ya me la
2: policía. Sí, vean lo que acaba de hacer este señor. Me golpeó y lo tengo grabado.
3: Violeta Gutiérrez vive en la colonia Bugambilias de Jiutepec. Hace 2 años denunció que su vecino, identificado como narcomenudista, la amenazó y hace 1 año y medio lo denunció, pero las autoridades de Morelos no hicieron nada.
2: Las mujeres nos dicen que nos van a fortalecer, que nos van a ayudar a salir adelante. Yo les pregunto ahorita, ¿en dónde están todas esas cosas que dijeron? ¿Por qué ahora tienen que salir con guardaespaldas? Si está tan seguro su estado, si está tan seguro su país, ¿por qué ellos se tienen que resguardar y nosotros tenemos que vivir el problema?
3: La vivienda de Baltasar Escandón Bustos ha sido cateada por temas de narcomenudeo. Sin embargo, el sujeto sigue libre y entra y sale de la cárcel con total impunidad. Incluso ayer, después de agredir a Violeta, varias veces pasó frente a su negocio.
2: Yo ya había hecho una denuncia previa. No me hicieron caso. Y el día de ayer se metió. Me empezó a exigir dinero. Yo le dije que no le iba a pagar. Eso lo molestó mucho y me agredió. Me amenazó. Incluso yo les entregué igual datos de su domicilio, dónde encontrarlo, hasta su número de teléfono. Nunca pasó nada.
3: Violeta hizo un llamado a la gobernadora de Morelos, Margarita González, para que atienda las denuncias por extorsión. Luego de que la madrugada de este miércoles, una mujer fue quemada viva dentro de un bar en Cuautla por una amenaza de extorsión.
2: Después de que yo ayer hice mi denuncia pública, gente de por aquí ha estado denunciando situaciones con esta misma persona a las que las mismas autoridades no le dan seguimiento. O sea, no soy a la única y no le hacen nada.
1: Páquenme porque le voy a desmadrar. A mí me vale.
0: Es el única la autoridad. O sea, agarran a criminales con las manos en la masa y los dejan libres como si nada. Y a otros por la nada hasta cadena perpetua les quieren dar. La diócesis de Cuernavaca ha señalado que la situación en Cuautla es crítica y alarmante. Imagínense. El obispo de Cuernavaca, Ramón Castro Castro, hizo saber que grupos criminales no solo extorsionan a negocios, sino que cobran cuotas a los ciudadanos simplemente por vivir en sus propias casas, llegando a exigir hasta 200 pesos por miembro de la familia cada mes. O sea que si viven 7 por 2, 1,400. ¡Cáiganse!
4: Señor policía, nos están extorsionando.
5: Y haremos algo, en contacto, haremos algo.
0: Sí, como lo dice nuestro presidente, pues para ellos todo está bien. Ah, pero que no les pase algo a ellos porque la situación ahí cambia. ¿México está en paz, señora presidenta? Le cuestiona a los periodistas, no yo.
6: ¿Está todo en calma, en paz?
7: Está en paz, está en calma. Y lo más importante es que estamos trabajando.
0: Hay una marcha entonces que han organizado la familia en Morelia para este sábado. ¿A qué horas y qué hay que hacer, señor Torres?
8: Va a ser a las 5 de la tarde. Solamente hay que... Va a ser una marcha pacífica y pues esperamos que toda la gente que te escucha por Michoacán, Morelia y los alrededores que pues se unan para que dejen de... para que empiecen a hacer justicia, porque de otra manera no se puede.
0: Le invito para que por favor escuche mi podcast y comparta esta información. Es importante que la voz del pueblo se haga escuchar. Solamente así se podrá llamar la atención de los políticos, porque pues ya lo escuchó, para ella todo está en paz. Mientras que en otros pueblos, en otras comunidades, que vaya a la Sierra de Guerrero y escuche a los señores y señoras que le piden ayuda a Donald Trump. Por amor de Dios, señor Bukele, asístanos, es lo que dicen ellos. Luis, en El Paso, Texas. ¿Cómo estás, Luis? Platícame.
9: Hola, genio. Buenos días.
0: Buenos días.
6: Mire, genio, nomás así rapidito, yo le quería decir así, lo que está pasando en México ha pasado por muchos años.
9: Sí.
6: Yo antes viajaba en carretera y porque me gustaba, iba y veía, y una ocasión antes de llegar a Torreón, pues hay retenes y pues lo ven a uno que viene con placas extranjeras y cuánto llevas y qué esto, y te quitan el dinero, te dicen cuánto traes, la mitad es para ti, la mitad es para mí, y no hagas escándalo, ¿verdad? Con palabras antisonantes y todo.
9: Sí.
6: Eso me pasó a mí, entonces ya iba a echar gasolina en Torreón y le comenté al cuate de que estaba echando gasolina, le dije, ¿sabes qué? Me acaba de pasar esto, pues ¿cómo ves? Voy y lo denuncio, y me dijo, ni se te ocurra, compa. Dice, no caminas 10 kilómetros para cuando ya no existes. Y le estoy hablando de hace como 17 años, genio, 10, 15 por ahí. Esto que está pasando en México siempre ha sido con cualquier partido político, no más con este, es el PRI, el PAN, todo es lo mismo, genio.
0: Sí, sí, y Luis, lo acabo de decir. ¿Sabe quién comenzó con todo este desastre? Desgraciadamente, cuando el PRI pierde las elecciones, dice el dicho, más vale viejo conocido que nuevo por conocer. No quiere decir que yo sea del PRI o favorezca al PRI. Dios guarde la hora, porque gracias a esos malnacidos, muchos de los... Desde Luis Echeverría, yo tengo uso de conciencia, desde Luis Echeverría comenzó a caer el peso frente al dólar. Y no se diga López Portillo. Luego vino Salinas de Gortari para ponernos el pie en el cuello y terminó vendiéndonos Vicente Fox. Desde el año 2000, usted lo dijo bien, eso ha pasado siempre, no. Del 2000 para atrás, uno podía viajar a su pueblo, bajarse del autobús a la medianoche, caminar por esas calles de su pueblo y llegar tranquilamente a su casa. Sus vecinos hasta se alegraban de verlo llegar a esas horas. Pero hoy, la historia es muy diferente. Gracias, Luis, en el paso. María de Denver, buenos días.
10: Buenos días, genio. Mire, le digo a la muchacha que contesta. Yo siempre estoy hablando a su programa, genio, y es acerca de todo lo que está pasando en México, obviamente. Ajá. Yo le acabo de hablar hace como, no sé, unas 2 semanas y le dije, ya le he dicho en otras ocasiones que a mí me levantaron mi hijo y lo mataron, yo no sé qué hicieron con él porque nunca tuve sus restos. Y en esos días que yo le hablé, un señor le habló a usted diciéndole, por ejemplo, diciéndome a mí que pues a lo mejor mi hijo andaba en algo turbio metido, ¿no? Entonces yo le digo a ese señor, conéctese la lengua al cerebro antes de hablar, porque, por ejemplo, genio, todos los días levantan muchachos y muchachas. Entonces, quiere decir que todas esas niñas y muchachos están metidos en algo turbio, andan metidos en drogas. No, genio. Entonces, no sabe ni por qué los levantan y está hablando, como esta niña que acaban de matar. O sea, ¿ya andaban metidos en drogas para que esté diciendo eso ese señor? Es que... a decir ahorita el compañero que acaba de hablar, hace unos años atrás estaba, sí había violencia, pero no la que hay ahorita, genio.
0: En el estado de Jalisco se reportaron 43 desapariciones en un lapso de 5 días recientes, según reportes periodísticos basados en información oficial. Imagínese, en tan solo 5 días. María de Denver, gracias, preciosa. José está en Madera, California, y también quiere platicar con nosotros. Hola, José, le escucho.
11: ¿Qué tal, genio? Buenos días.
0: Buenos días.
11: Mira, genio, quería opinar, pero sabes, ya hablé hace poquito.
0: Sí.
11: Nomás te quería pedir de favor que me dejes dar mi opinión, que no me interrumpas, y ya después de que termine, pues ya me dices.
0: Adelante, entonces, lo escuchamos, José, sin ningún problema.
11: Sí, mira, yo hablo para decirte, esto que está pasando no es nada nuevo. Siempre ha pasado con cualquier gobierno, y como dices tú, de años para atrás, de 2000 para acá o para atrás, dices tú que no existía. Sí existía, desgraciadamente, todo va subiendo, cada vez va peor y peor y peor, ¿entiendes? Entonces, yo te podría contar varias anécdotas que me pasaron a mí, a mi familia y a muchos en los sexenios anteriores. Pero te digo, ahorita se da más a conocer por las redes sociales. Antes no había tanto. Ahorita cualquier cosita que te pase aquí de volada saben de donde quiera. por las redes sociales. Antes no se sabía, no había esa comunicación, ¿entiendes? Entonces, también te digo que esto de la delincuencia va creciendo día con día cada vez más, y eso es algo que no va a parar, porque desgraciadamente están entre el gobierno, también el gobierno está metido en eso, y no es nomás de este partido, es de cualquier partido. Los partidos que lo empezaron a meter fue el PRI, el PAN y todos esos, que fueron los que más, si te fijas, entonces va creciendo, subió más con Felipe Calderón y siguió creciendo. Entonces, resulta de que llega este gobierno y dicen el crimen sigue aumentando, pero es cierto, pero sabes, sí te puedo asegurar que esté cualquier gobierno, entre cualquier partido, el crimen va a seguir aumentando, y ya está demostrado, porque si te acuerdas estaba el PRI, llegó el PAN, dijimos con Vicente Fox, okay, va a cambiar la cosa, no, siguió subiendo. Fue peor. Entró Felipe Calderón y fue todavía peor. Dijimos, ok, pues ya vimos que no hubo ningún cambio. Regresó el PRI a ver si había otro cambio y siguió peor, subiendo y subiendo. Llega Morena y sigue subiendo o está estabilizado. Pero si te fijas, te digo, esto es problema que no va a acabar y desgraciadamente va a subir.
0: Bueno, José, ya me dio vueltas en el mismo lugar, no caminó más allá de lo que yo he dicho. Mencioné a Echeverría hasta la fecha, el día de hoy, y pues prácticamente fue lo mismo. Yo no sé en qué momento no debe haberle interrumpido, porque nunca pasó de ahí. Vamos a Sacramento, California. José, buenos días, le escuchamos.
9: Buenos días, genio.
0: Buenos días, José.
9: Yo también tengo una opinión. Opino igual que tú, fíjate, porque yo miro que ahorita la gente ya se está acostumbrando a lo malo. Y eso no debe pasar, porque ya nos está afectando a todos. Quieren ver el partido que ellos le van para decir que están bien. Y eso está mal, porque cuando fue el PRI, todos defendían al PRI. Ahora que es Morena, todos defienden a Morena. Ya no les importa México, les importa su partido, ganar. Es todo lo que quieren.
0: Sí, sí, yo así lo veo también. Desgraciadamente el interés tiene pies, y yo no sé cuál sea el beneficio. Dicen que no tiene ningún beneficio, que no tienen relación alguna con el narco. Entonces, ¿por qué no mandan a Rocha Moya para acá y se ha juzgado? Si es inocente, regresará a su casa como si nada.
9: Así es, y es que si no ponen un ejemplo duro, van a seguir haciéndolo. Nadie tiene por qué estar encima de la ley, y lo están haciendo porque ellos mismos están bien metidos también en eso.
0: Hay una marcha este fin de semana, el sábado para ser más exactos, a las 5 de la tarde en Morelia, Michoacán. Vuelvo con la familia Torres, que dio pie a este debate, a estas historias que usted cuenta, que no invento yo, que usted cuenta. La razón para la gente que se perdió el comentario o la noticia, ¿puede comentarla otra vez, por favor, señor Torres?
12: Sí, mi sobrina fue... después de secuestrada, después parece que fue abusada y después la mataron. Y pues la familia está organizando una caminata, para una marcha para exigir justicia y no se quede impune este asesinato, ya que pues solo era una niña de 15 años. O sea, ella no andaba metida no andaba en malos pasos ni nada de eso, era solo un estudiante y pues... queremos que sea justicia.
0: Ahora mismo voy a compartirlo en todas mis redes sociales, y ojalá, amigo Radio Escucha, entre a mi cuenta de Instagram, @geniolucas, a mi cuenta de Facebook, TikTok, y comparta, por favor, comparta, para que se den cuenta de que el pueblo no está contento, el pueblo no está en paz. Ojalá y sirva mucho este mensaje, familia Torres, y les agradezco la confianza que le tienen a este programa.
12: Muchas gracias, genio.
0: Gracias. Leo, por último, voy con usted en Santa Fe, Nuevo México. Platíqueme, por favor, Leo.
13: Sí, muy buenos días, señor Genio Lucas. Le hablo de aquí de Santa Fe, Nuevo México, para opinarle poquito de lo que están diciendo allí, de lo que está pasando en México. Y sí, es una lástima a nuestro México lindo y querido de que esté pasando todo esto, porque el gobierno que tenemos ahora no está haciendo mucho por la gente del pueblo. Está dejando que se muera el pueblo solo, ¿verdad? Está habiendo muchos secuestros, matazones, y ya no puede uno andar libre en su pueblo allá en México, ¿verdad? Es muy triste saber estas noticias. Es muy triste que nuestro México esté en esta situación a causa de estos gobiernos que tenemos, especialmente ahorita con este gobierno que tenemos de Morena.
0: Sí, ya pasaron 7 años. Si fuera uno o dos, diríamos, entendemos que hay que limpiar poco a poco, pero ya, 7 años, ¿cuántos más? ¿Otros 70 como el PRI? Señoras y señores, fue el Ya Basta, la diva de México. Está tomando descanso, regresa el próximo lunes.
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0: ¡Familia hermosa! ¿Cómo están, campeones, campeonas? Si quieren mandar saludos, ya saben, nomás mándenme un mensaje con su voz por Instagram, @elchopelín.
1: ¡Saludos!
0: Ahí me mandan saludos. Dice, Piolín, acá estamos en la construcción, la jardinería, viejón. Y pongan la ciudad donde están escuchando el Chopelín, paisano, para que salgan al aire.
1: O
0: hasta videos también.
1: Los roferos.
0: Si quieren, mándame un video también, diciéndome dónde están escuchando el show. Me mandan un video por mensaje directo en Instagram, @elchopelín.
1: Por DM.
0: O por TikTok, el show de Piolín. Y me dicen, cara perro, acá te estamos escuchando. Y ponemos en las redes sociales el video y también ponemos el audio aquí en el show de el podcast, el show el piolín.com. ¿Qué dijo? El tatamudo de Piolín, yo te digo, ¿qué dijo? Y hay que darle gracias a Dios, viejones, porque hoy es un día más de diversión que tenemos para ti. ¿Alguna vez has sentido como que ya no puedes seguir en la vida?
1: No,
0: por los problemas del trabajo, por los problemas de salud, por problemas familiares, matrimoniales, hijos. Cuando te sientas así, por favor, híncate y pídele a Dios que te ilumine a seguir adelante. Porque muchas veces cuando uno se siente así, es porque algo viene más grande para ti. Pero encomiéntate a Dios todos los días, busca de Él primero y lo demás vendrá en añadidura. Wow. Porque ¿a qué venimos, Estados Unidos?
2: ¡A triunfar!
1: Dile eso a Poncho de Nigris.
0: ¿Por qué, carnal?
1: Dice que ha perdido 5 millones.
0: Pero ha hecho unos espectáculos perroncísimos, carnal.
1: En el Ring Royale.
0: Con las personalidades de redes sociales. Sí. Ahí en Monterrey, Nuevo León.
1: Y ahora la va a hacer las peleas con...
0: ¿En Las Vegas?
1: Sí, con tiktokeros de Estados Unidos.
0: ¡Ah, qué perro, carnal!
3: Y ahorita la gente cree que me va súper bien. Nunca he sentido que yo diga, yo ya la hice, yo ya tengo mi vida asegurada. No, todavía son, güey, no me ha ido tan bien. En Ring Royale le perdimos 5 millones de pesos, güey. Y fue un éxito. La arena llena, la monetización y lo que tú quieras. Pero no teníamos patrocinadores. Lo pagamos todo con nuestro dinero, todo a los peleadores y luego los vuelos, y luego este y luego el otro. O sea, era mucha inversión, pero teníamos que hacerlo para posicionar la marca y ese era el riesgo que se corría, güey.
4: Oye, ¿y es cierto que hubo una demanda ahí de una empresa de música y eso? ¿Eso sí fue cierto?
3: Nada. Todo lo que dijeron después fue mentira. Fue un éxito y lo estábamos celebrando. Y después decían, no ha pasado nada. Hubo algo ahí con la bandera de Nicola, que sacó la bandera de México.
4: Sí.
3: Pero pues, se arregló y ahí le dije, Nicola, a lo mejor hay necesidad de que vayas ahí a decir que... Fue sin...
4: Sí, como solicitar un perdón, ¿no? Algo así.
3: Perdón, sin mala intención, lo que...
0: Bueno, pues es que lo que pasa, carnal, que también son grandes producciones las que está aventando mi compa Poncho de Nigris. Grandes producciones, carnal, a un nivel de la mejor calidad. Entonces eso va a traer gastos inesperados, papuchón, pero al final de cuentas su marca está pegando muy cañón.
1: Y sigue.
0: Y le deseamos lo mejor porque la neta, Poncho de Nigris está abriendo muchos... empleos también con ese tipo de producciones.
1: No, y ahora Netflix o cualquier otra compañía le puede comprar las peleas de boxeo.
0: Creo que lo trae, ¿no? Ya Netflix ya lo trae entre ojo para contratarlo para que venga acá a hacer las peleas acá en Las Vegas,
2: Nevada. Tú, Pelín, vete a pelear ahí si ya eres tiktokero.
1: Dale, métete a pelear.
0: ¿Contra quién quiere que me pelee?
2: Hay que poner votación ahí en Instagram.
1: Es cierto, hay que la gente...
0: Contra el ex de la Cacha.
2: ¿Y tiene que ver? Tiene que ser con rivales de él mismo. Pues, sí. Pues no, güey.
0: Pero yo no tengo rivales,
1: güey. Sí, tienes. ¿Quién? ¿Quién?
0: Cállate la boca.
1: No te tragas todavía.
0: No me traga. ¿Cómo sabes que no me traga?
2: No, tú también muchos locutores, chismoso. Wey, no lo traje.
0: A ver, bueno, sí.
1: Mi mamá me dijo, que estaba mirando TikTok y miró el Cucuy.
0: Sí, qué bueno, lo felicito. Ojalá que pueda saludarle al chamaco.
1: No, él te quiere pegar.
0: Ha sido un maestro.
2: Sí, es cierto, el Cucuy sale en TikTok, ¿verdad?
0: Sí, y lo saludo.
2: Sale con un güey bien guapo, ya lo vi, ya me acordé.
0: Ay, tú también.
2: Sí, uno que usa tejana, güey.
0: Todos se te hacen guapos a ti con esa aspiración que traes. No manches.
2: Aquí de locutor.
1: Que la gente decía si peleas o no con el Cucuy.
0: Sí, no, pues como yo lo admiro al chamaco, no marchen. Este también fue maestro. Así no, te digo tú, hijo de David Faitelson.
1: Ay, si supiera las cosas que decía de ti.
0: Ay, ¿qué tiene? Yo lo admiro. Hay que ser agradecidos. Yo estoy agradecido con esta oportunidad que me enseñaba.
1: En mi libro voy a contar todos los secretos.
0: Un día cuando hable con el compa, voy a platicar una anécdota bien perra con él.
2: No me robes mi historia, yo quería hacer el libro.
0: También tú, Zenaida, tú quieres ser todo.
1: Ay, ¿qué, contra quién quieres pelear?
0: ¿Con contra quién quieres pelear? Pues no sé, ustedes díganme, yo hablo con Poncho de Nigris para que se haga la pelea de
1: volada. ¿Cómo se llamaba ese enanito de la tele que salió en una casa de los famosos?
2: Enanito.
0: ¡Abelito!
1: ¡Contra Abelito!
2: Está más alto que Pelín, no le va a poder
0: sumar. Ay, ustedes de veras quieren que me maten a mí.
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0: La broma después de esto aquí en el Choplin, paisanos, donde un camarada quiere hacer una broma a su mujer que dice que es tóxica plus. ¡Hey, Choplin! ¡Te quiere regalar dinero! 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

0: con zapatos. Y con el otro anda descalza, hija de la más paloma. Oigan, si quieren una broma, viejones, manden su número telefónico ahorita por Instagram, arroba el Choplin. Recuerden, la broma que hacemos nosotros es para divertirnos, para hacer reír acá chido y coquetón, viejones. Así es que manden su número telefónico por Instagram, arroba el Choplin. Y están divertidas las bromas. Si se las han perdido todas, están en el podcast, elshowdepiolin.com. 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Por ejemplo, este camarada me mandó un mensaje por TikTok. Pon la presentación, papuchón.
1: El mandilón mayor.
0: Nomás no digas, dice que su mujer. Su mujer lo regaña. Pon la presentación.

0: dice que le quiere hacer una broma a su esposa. Me mandó un mensaje por TikTok en el Choplin. ¡De Lobo, Texas! Pero dice que su mujer lo regaña mucho.
1: Otro Piolín.
0: Papuchón, ¿a ti te gusta que te regañe tu esposa?
2: Puto mandilón soy.
0: ¡Ay, papel! ¿Te gusta que te regañe tu esposa, Papuchón?
2: Claro que hasta me pegue si quiere, no importa, hombre. Ya soy mandilón, ya.
0: ¿Cuántos años llevas viviendo en el infierno?
2: Pues ya llevo como 6 años viviendo con el infierno.
0: ¿Y es la primer diabla o la segunda?
2: No, ya son como 5 diablas.
0: ¡Ay, papel! Yo no sé para qué se separan, se divorcian, si nomás es cambian de infierno, pero nunca de diabla cuando se casan otra vez.
2: Pues es que yo estoy como los ratones, no soy de un solo agujero.
0: ¡Ay, papel!
1: ¡Oh, no, Jalisco!
0: ¡Es el chapador! ¿Y qué quieres que le diga a tu esposa, papuchón, la leona?
2: Pues dígale. Es que como casi nunca habla con mi mamá, casi nunca habla, y apenas hace la semana pasada que habló, y mi mamá le dijo nuera y se puso muy contenta. Y ahora dígale, dijo la mamá de Miguel que se quiere que yo me vaya para México y que la deje aquí.
0: Ajá, ¿pero por qué?
2: Que porque es muy, ¿cómo se llama? Como muy, ¿cómo se hace? Posesiva, como... ¿Cómo se llama eso cuando...?
1: Tóxica.
0: ¡Cursienta!
2: Ándale, tóxica, sí, por tóxica. Sí, por tóxica.
0: ¿Tu mamá está en México?
2: Sí, quiere mi mamá que me vaya para allá con ella, mi mamá. Y que deje aquí la tóxica.
1: Ah, también tiene mamitis.
3: Oh, Pelín, te hablan.
2: No, es nomás para que le vea diarrea, vea cómo se va a poner. Y un poco de largo.
0: ¿Y tu mamá cómo se llama?
2: Se llama Concha.
1: Concha Naca.
2: Concha Licano.
3: Concepción.
0: Concha Naca.
2: Y entonces hágale la voz de mi mamá como, hola, ¿dónde, cómo está? Yo soy Concha. Quiero que se venga para acá. Venga.
1: Anda bien creativo, ¿eh?
0: Él es el productor de su broma.
2: Sí, hágale la broma, ¿verdad? Que se van a poner, pero cérrale todo.
0: ¿Tu jefa en qué parte de México está?
2: Cuanto a Chihuahua.
1: Chihuahua.
0: Okay. ¿Y ella ha escuchado la voz de tu papá?
2: No, de mi mamá sí la escuchó apenas una vez. Apenas la semana pasada habló con ella bien, apenas, pero casi nunca hablaba.
0: ¿Tú no tienes papá?
2: No lo tengo.
1: ¡Ah, yo tampoco! ¡Somos hermanos!
3: ¡Ni Piolín tampoco!
2: Vamos a buscar uno.
0: Entonces no tienes papá. ¿Por qué no tienes papá? Entonces, ¿cómo te hicieron?
2: No, pues me hicieron de muchos papás.
0: Entonces...
3: ¿Te dicen Pinocho, entonces?
0: ¿Por qué, hija?
2: Sí.
3: Te ha hecho de muchos palos.
2: ¡Ándale! ¡Me agarro sueño!
3: Ahí está, que el viejillo le haga voz de que es el padrastro de él.
0: ¿Cuántos años llevas con esta morra?
2: 6 años.
1: ¿Y llevabas?
3: ¡Hala!
2: Bueno, llevaba, a ver ahorita cómo se pone.
0: ¿Y tienes hijos con ella?
2: No tengo ni uno.
1: ¡Ah!
0: ¿Entonces ya no paraguas?
2: No, claro que sí, pero pues ya no, ya ella no pega.
0: ¡Ah! Oh, ¿por qué? ¿Qué edad tiene la señora?
2: Tiene 36.
0: ¡Ah, está joven! ¿Y tú?
2: 44.
1: Al que no pegue es otro.
0: Lo único que pega son los cuernos como los chivos.
2: Pues ven, ¿verdad?
0: Sale, vale, entonces. Después de esto le vamos a hacer la broma aquí al Choplin. Manden ideas por Instagram, @ Choplin, que le hicimos a la esposa, la leona del papuchón.
4: ¡Qué bonita familia, eh! ¡Qué bonita familia!
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0: Tenemos un camarada que quiere hacer una broma a su esposa. Dice que es muy tóxica. Por favor, recomendamos que si tienen niños menores de edad,
1: tape los oídos.
0: Te asegures, por favor, de esconderlos debajo de un túnel. Porque la señora dice que tiene lumbre en la boca, que le dicen el dragón con patas. Entonces, no seamos responsables de las malcriadeces que puede decir la señora. Yo que tú mejor pongo al niño a ver a Bruce Luz.
2: A Bluey.
0: Ándale, sí es cierto. Entonces, ¿están listos para hacer la broma?
2: Sí, pues no, pero ya que...
0: Ok, pero acuérdense, él nos dijo, ya nos anticipó, cuidado con mi mujer porque ella pues es un poquito, como dicen por ahí, brava, de poca paciencia, de poca mecha.
2: La tuya.
0: Poca mecha. Ay, oh, sí, cómo no, si yo el que tengo más paciencia aquí, no jodas, no marches. Entonces, prepárense, paisano, porque todo puede ser el Chaplin.
1: Tengo miedo.
0: Le vamos a llamar y él nos mandó un mensaje por TikTok, el show de Piolín. Sí. Y dice, Piolín, quiero hacer una broma a mi esposa. Pon la presentación, pues, viejón. Ahí te va. Y ahora,

0: Tenemos un camarada paisano que tiene 6 años, una nueva morra, ha tenido 6 mujeres. Y ahorita dice que esta chamaca le salió peor que las otras.
1: Es peor que Satanás.
0: Dice que...
2: Iguales, las dos, iguales.
0: Dice que su esposa lo regaña tanto que el diablo se sienta a aprender de ella, cómo lo regaña y lo maltrata.
2: Nomás nos digas.
0: Y toma nota. Vamos entonces a llamarle a tu mujer, babuchón. Pero tú le vas a decir, mija, pero no te vayas a reír cuando empiece yo a jugar con tu esposa.
3: La vas a celar.
0: Tú toma nota nomás, porque Piolín juega con tu mujer.
3: Piolín, como si fuera el gran cazador de mujeres.
2: Échale. No soy. Estoy listo. Dale. Estoy nervioso, pero listo.
0: No tengan miedo, chiquito, ¿eh?
1: Sin miedo al éxito, papi.
2: Me da miedo.
0: No, hombre, no te preocupes. Yo voy y te llevo al DJ para que te dé caricia ahí en Lobo.
4: Hola.
2: Mija.
4: Bien, ¿de qué teléfono me estás
2: hablando? No quiero trabajar porque el mío se me quebró.
4: Ay.
2: Se me cayó en el agua ahorita que ando trabajando en el agua. Pero ahorita, ¿sabes qué? Hablé con mi mamá, mija.
4: Ajá.
2: Y ¿sabes que mi mamá ya se encontró, dice que un viejito con dinero?
4: Ay, mi conchita.
2: Ya mi mamá. Pues ya se fue mi mamá, ya ves que es bien aventada. Y dijo, ya tengo 70 años, vale más que la gocen. De que se le comen los gusanos, vale más que la gocen, ¿tú crees?
4: De veras.
2: Dijo, ya déjalo, no, si quieres déjalo, no, ya no importa, ya tengo dinero. ¿Cómo ves, oye?
4: No.
2: Dice que es bien tóxica, que...
4: Sí.
2: Mejor que te diga ella bien al chile, ¿va? Para que no diga que yo soy mentira, que yo, que es mi pedo, que yo soy el mentiroso, que yo quiero dejarte. Mi mamá ya tiene un viejito rico, que rico, como uno de esos haciendados con mucho dinero. Y no sé cómo le hizo.
4: ¿Y tú qué? ¿Te quieres ir o qué?
2: No, pues... Ya que trabajo mucho de día y noche, casi como perro, y no se piensa para nada.
4: Ah, bueno, pues si te quieres ir, está bien.
2: ¿Cómo la ves?
4: Te veo la noche.
2: ¿Qué piensas tú?
3: Ya colgó.
0: ¡Ya colgó tu mujer!
3: Dile, tienes que decirle que está el viejillo, güey.
0: Y que ya está tu padrastro. ¡Ah, eres un bird!
2: No, pues ya le dije, pues de todos modos es igual, como... Déjale, dale.
0: Nomás nos estás agarrando a nosotros, carnal, de excusa para irte para México para rezarte porque ya no aguantas a tu mujer.
2: Claro, pues si me agarra para allá una más mejor.
0: Una más mejor.
2: Una indita.
0: Ok, dale pues.
2: Vale.
3: Te hablan, Pelín.
0: Dijeron indita, no indito.
3: Por eso.
2: No voy a decir a mí.
0: No, espérate, mejor después de esto le llamamos. Déjame preparar al viejito que le va a llamar a tu esposa con la broma.
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0: el show de Piolín, que quiere ser una broma esposa, pero su esposa es enojona, viejones.
1: Un clon.
0: Y le vamos a decir que su mamá quiere que se regrese a México y la va a dejar a ella después de estar viviendo con ella 6 años.
1: Ya le llamó y le colgó, ¿eh?
0: Y le llamamos y le colgó bien gacho, paisanos. Entonces ahora le vamos a poner el padrastro de Miguel. Pero háblale como hombre, viejón.
2: Háblale.
0: Así como yo.
2: Háblale.
3: Ay, mi cabeza. ¿Qué pasó, Miguel?
2: Miguel, ¿por qué me estás colgando, hija? Estamos hablando bien, hija.
3: No estamos hablando bien, Miguel. Si te quieres decir, que te vaya bien.
2: No, ¿para qué te enojas, hombre? Es una plática que estoy pensando, no es un hecho. Nada más estoy lo que mi mamá me dijo, que mi padrastro... Y ahí va a ser ya mi padrastro.
3: ¿Cómo va a ser tu padrastro, güey? Pero pues, sí, pero no para ti, para ella.
2: Pues sí.
3: Pues sí, ahora nada más falta...
2: Ay, mira, ya me está hablando, ya me está hablando, espérame.
3: Déjame
2: el contexto. Para que lo oigas bien.
3: Bueno, ándale.
0: ¿Alondra?
3: Mande.
0: Hola, ¿cómo estás, mija?
3: Usted no es Conchita. No, a mí no me está la vida.
0: Yo soy Marco Tulio, la nueva pareja de Conchita. Y para tu pedo, que a mí me vas a hablar así con esa majadería estúpida, ¿eh? A mí me vas a hablar bien estúpida, porque aquí no vas a tratar mal a mi hijo Miguel. Ya va, para tu carro, hija de tu...
3: Excuse me? Miguel Ángel, ¿quién
0: chida
3: pusiste que me hablara
0: Miguel? Soy el padrastro de Miguel Ángel y me dice que lo maltratas muy mal. Y yo quiero que él se regrese acá
3: con
0: Chica. Lo necesita. Cállate los hijos, porque si voy allá a Estados Unidos te voy a romper el Océano Pacífico y te voy a dar las nachas que no tienes.
3: Espero para rompernos la madre los dos.
0: Sí, muy lebrestada, muy buchona la vieja.
3: Ay, pues sí, también usted, ¿verdad? Pues por teléfono, cualquiera es bien gallita.
0: Vieja payasa, miren más. Por eso los maridos las dejan a ustedes, hediondas, maltratadas.
3: Ay, sí, mire quién habla. Ajá.
0: Sí, porque también usted maltrata a los hombres, desgraciadas viejas.
3: Más te vale, Miguelito.
0: Te voy a hacer un exorcismo, hija de la tiznada, para que se saque el chamuco que traes metido y enterrado.
3: ¿Quién habla?
0: ¿Dónde está tu circo, payasa?
3: Allá en tu casa.
0: Sí, acá en la casa tenemos respeto y cultura y valores, no como tú, hedionda, que está más paseada que el metro de México.
3: Ay, sí, pues ni para allá conozco.
0: Conmigo, Miguelito, no te metas, desgraciada, y él se va ni para acá, y no estés amenazándolo.
3: Pues lléveselo.
0: ¿Sí? Porque eres una hedionda. Buena paña, vieja payas. Está diciendo que mi mamá quiere que se venga, Conchita, quieres que venga para acá. ¿Por qué tú no permitís?
3: Pues que se largue, si se quiere que se vaya.
0: Entonces, ¿pero para qué le colgaste, mensa?
3: Porque aquí sí, porque estoy ocupada, estoy trabajando.
0: ¿Estás ocupada? ¿Qué estás trabajando? ¿Se está manteniendo Miguelito, mijo?
3: No, mijito, a mí nadie me mantiene, fíjese que no.
0: Él no está llamando para quejarse de ti, que lo maltrata muy mal.
3: Miguel Ángel, tú a mí no me mantienes, Miguel Ángel, cállate la boca, ¿eh?
2: ¿Cómo si te mantengo, mija?
3: Ay, güey, pero para adelante será, güey.
2: Con las piernas arriba, chiquita.
0: Oye, ¿para qué te metes con una vieja de rancho?
3: Ay, mira, Miguel, no tengo tiempo de... ¿Ok? Ahí te ves.
0: Vieja payasa. ¡Mija, es una broma, soy el violín de la radio!
3: ¡Miguel Ángel, va!
2: ¡Esto es un gasto,
0: esto! ¡Te la comiste, babuchona!
2: ¡Wow! ¡Se la comió, toda se la comió!
3: ¡Dios mío!
2: ¡Se me
3: comió con tres pelos! ¡Se me bajó la pelota, se me escondió, yo qué sé!
2: ¡Sí! ¡Piolín se la comió con tres pelos, Piolín! ¡Ja!
4: Estúpida le dijo, viejito.
3: Hombre.
4: ¿Pero por qué estás tan así, amiga, tan alevestada?
0: Igual que tú, mensa.
3: Porque su mamá le dijo que se fuera. Si yo sé que su mamá me quiere mucho. Dije, ¿quién sabe qué le picó a Conchita ahora?
0: Te quiere, pero te quiere verte enterrada, hija de la chinada.
1: Yo también.
2: Es todo eso, mi feliz.
4: Manches, esta morra dijo, quítate que ahí te voy.
1: Es amor, ¿eh?
0: Es tu espejo, mensa.
3: Es que no nos tenemos que dejar las mujeres.
0: En el show de Piolín. Si quieres una broma, mándame tu número telefónico por Instagram. Instagram, arroba el Chavo Lee, paisanos.
1: No creo que le gane a Mari Sotelo, ¿eh?
0: A mi esposa no, a mi esposa es un pan de Dios. Saludos para un compa, JDMV, que me mandó un mensaje, papuchón, que trabaja en la compañía Nasco en San Diego, nos está escuchando ahorita.
4: Oh, my saludos. God. Es tienda, Pelín.
1: Lo que le das a tu esposa.
0: ¿Qué le gusta?
1: Asco.
0: No. Se llama Nasco, compañía, no marches.
4: No tenés Naco.
0: Y el vato dice que ahí nos escucha todos los días.
4: Dile que saludos, que quiero ir a Tijuana.
0: Ok. Que si la llevas a Tijuana, porque...
4: No, ya tengo, pero...
0: No tiene papeles mexicanos, necesita un coyote. Oye, entonces voy a regalar $200. Cierre la llamada 9. Llama, ¿a qué número, señorita?
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0: Y dime, ¿cuál es el país del día de hoy que recibiste por correo electrónico? Ah, sí. 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Llamada 9, se gana $200. No. ¡Identifícate!
5: Sí, mi nombre es Anabel Alba.
1: ¡Anabel!
0: Anabel, mamacita hermosa, dime cuál es el país oficial que recibiste por correo electrónico hoy.
5: Nueva Zelanda.
0: ¡Sí! ¡Correcto! ¡Te ganas $200, Anabel!
5: Gracias, muchas gracias.
0: 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Ah, no, eso no.
4: ¿Cómo hay gente?
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4: A tu peor es nada.
0: 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Sí, y dale clic en la foto de Piolín donde está un regalo. ¿Qué, mi amorcito corazón?
5: Ok, sí, está bien, muchas gracias.
0: ¿Dónde me escuchas?
5: Del Paso, Texas.
1: ¡El Paso!
0: Oye, hasta el perro se emocionó, loco.
5: Era mi nieto que gritó porque me oyó muy emocionada y gritó.
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0: 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Recuerda que voy a regalar más dinero en esta hora, $200. 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

0: la Joaquín.
1: Muchas gracias.
2: ¡Familia hermosa! Somos el Choplin Paisano. Sí, tenemos Violín en inmigración con la abogada Leticia de la Liga Defensora. ¿Qué está pasando con las noticias de inmigración para nuestra gente? Para no informarles. ¿Qué está pasando, abogada?
3: Bueno, salió la agencia de USCIS con una nueva regulación. Esto significa que no están cambiando las leyes, pero están cambiando las reglas del ajuste de estatus. El ajuste de estatus es cuando uno pide la residencia adentro de los Estados Unidos porque entraste con una visa y ya estando aquí te quedaste a vivir y te casaste con un ciudadano, tal vez tienes hijos ciudadanos. Bueno, bajo esta nueva regulación, la agencia de USCIS tiene la instrucción de empezar a negar las residencias de personas que cumplen con el requisito de entrada legal y peticionario de familiar inmediato por esa violación migratoria de quedarse a vivir aquí, al menos que puedan comprobar circunstancias extraordinarias por la cual no pueden hacer el proceso consular. So, básicamente el gobierno está diciendo, te vamos a castigar por estas violaciones migratorias de quedarte a vivir en los Estados Unidos cuando te tenías que salir, porque si entraste con visa de turista, de estudiante o de trabajo, era algo temporal, no te tenías que quedar a vivir aquí. Así que si quieres la residencia, tienes que hacer el proceso consular. Pero si pueden demostrar algo extraordinario, por ejemplo, son personas de buen carácter moral, hacen impuestos, aportan a la economía de los Estados Unidos, no tienen fraude o antecedentes, todavía te pueden aprobar, pero ahora tienen esa instrucción de empezar a negar residencias, o sea, ajuste de estatus, porque quieren animar a personas a que salgan a los de los Estados Unidos y que hagan el proceso consular.
2: No, manches, pero a nadie le conviene eso, ¿verdad, abogada? Pues digo, no. Creo yo que la persona, por ejemplo...
3: No, y esto es...
2: Si yo estoy hablando, por ejemplo, exacto, residente, ¿yo no me quiero salir?
0: No, pues no.
3: Pues claro, porque si te sales vas a tener un castigo de 10 años, depende de cuánto tiempo te hayas quedado aquí después de lo permitido de la visa. Entonces muchas personas van a tener que pedir un perdón. Ese perdón se tarda casi 3 años en aprobar. Y luego saliéndote de los Estados Unidos, todo lo, te tienes que quedar afuera en tu país por cierto tiempo mientras te aprueban la residencia.
0: Wow.
3: Es un proceso mucho más tardado, más caro. Y pues más inseguridad que cuando haces el ajuste de estatus. Y todo esto es porque la administración quiere que personas no violen las condiciones de su visa, que no se queden a vivir aquí cuando entran con visa de turista, de estudiante o de trabajo. Solo están haciendo mucho más difícil obtener la residencia dentro de los Estados Unidos.
2: Pero todavía no ha pasado esa situación, ¿verdad?
3: No, ya pasó. Esto pasó ya en mayo 22, fue cuando salió la decisión de USCIS. Lo que todavía estamos en cierta incertidumbre es que obviamente van a haber muchas demandas de contra del gobierno, okay, porque esto está en contra de la Constitución, de las leyes. Sí. La ley dice que si tú tienes entrada legal y un peticionario de familiar inmediato, puedes arreglar aquí adentro. Esto está diciendo que quieren negar las residencias basado en la discreción del oficial. En realidad no sabemos cómo vaya a ser en práctica, pero sí sabemos que ya tienen esto en pie, ya entró en efecto y ya pueden empezar a negar residencias.
2: Wow. Muy bien, entonces mejor agarren información, paisanos de la abogada, llamen al 1-800-333-3676, 1-800-333-3676.
0: Oye, don Poncho no quiere salir del closet, ya menos se va a salir del país.
2: No, hombre.
1: Es que ya no cabe en Piolín y Don Poncho, por eso.
2: No, lo que pasa es que Piolín está en panzón. La otra vez pensé que otra cosa era el ombligo de él que me estaba pegando en la frente. Cállese la boca, payaso. Gracias, abogada. Oigan, un camarada dice que le quiere decir cuánto le ama a su esposa porque está enojada ella porque él dejó de ser romántico después de 2 años de casado.
0: Así somos.
2: ¿Será que tu esposa también ha dejado de ser romántico? Mándame tu número telefónico por Instagram @ el Choplin y hablamos con él. ¿Por qué dejaste de ser romántico, perro?

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0: Serafino tiene 28 años.
1: Ah, está chiquito.
0: Viviendo con su esposa de casado, Analia.
2: Analía.
1: Analía.
3: Ay, señora Chela.
0: Es que este menso no le puso el acento en la N.
3: Sí.
0: Ay. Serafino, ¿cómo le conquistaste la morra a tu esposa? ¿Dónde la conociste, mijo?
4: La conocí allá en Salamanca, Guanajuato.
0: ¿Pero dónde fue? ¿En el baño público?
4: En la iglesia. En la iglesia.
0: Ay, qué bonito.
4: Después de que se terminaba el servicio, pues ahí le empezábamos a platicar.
0: ¿Y dónde fue el primer beso?
4: Pues en la boca.
1: Del estómago.
3: Ay, qué rico.
5: Ay, no, me invitó a cenar también.
0: ¿A dónde te invitó a cenar, comadre?
5: Ah, pues me invitó a la pizza, porque a él le gusta mucho la pizza.
0: ¿Pero él la hizo la pizza?
5: No, me llevó a la Pizza Hut. No, es que en ese entonces sí tenía dinero, ya después no, pero en ese entonces sí me conquistó, me llevaba a todas partes, me llevaba flores, me llevaba todo.
0: ¿Qué fue lo más bonito que te regaló?
5: Sí, fue un brazalete de oro. Sí, es decir, un brazalete, no sé si sería de oro, pero estaba bonito.
0: ¿No sería el brazalete con el que amarraba a los perros, comadre, para pasearlos caminando?
5: A lo mejor sí, se lo haber quitado a su perrito que tenía, pero él me conquistó.
0: ¿Él cómo ha cambiado, comadre? Antes era romántico, ¿qué te hacían?
5: Sí, pues es como todo, cuando quieren conquistar a una dama, pues sí son muy románticos. Ya después cambian un poquito, pero no, todavía de vez en cuando se pone romántico. Gracias a Dios que no se le ha quitado tanto. Ahora, pues, ¿qué será? Por ahí un perfumito, una rosa, algo sencillo, ¿no? No pido tanto.
0: ¿Serafino?
4: Sí.
0: ¿Prometes volver a ser romántico, mijo, con tu esposa después de 28 años de casados?
4: No, sí, cómo no. Sí, primeramente Dios, vamos a ser muy románticos.
0: Te dejo solo, Serafino, para que le digas algo bien bonito a tu esposa y yo no me voy a meter porque no soy metiche.
3: ¡No!
4: Mi amor, te amo mucho. Cada día que pasa te quiero mucho.
5: Ay, gracias. Yo también te quiero, mi amor.
0: Entonces, hoy antes de irte, mijo, del trabajo, llévale una rosa. No importa que te la robes.
5: Sí, lo que sea, pero que me traiga una rosa y te lo voy a esperar para dar su besito. Una buena bienvenida.
0: Mijo, o cántale una canción, mijo.
5: No, que me cante que me cante una de Los Temerarios.
4: Nunca te llegaré, mi amor.
0: Mijo, mejor no le cante, mejor regálale cosas.
5: Sí, mejor.
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3: Oiga, pues ya no recuerden que si quieren decir cuánto le aman a su pareja, manden su número telefónico por Instagram, @Cholín.
7: ¿Qué onda, Piolín?
3: ¿Qué pasó?
7: Aquí te habla tu compa, Sergio.
3: Sergio.
7: De la ciudad de Long Beach.
3: Órale.
7: Aquí andamos en el jale trabajando. Y nada más quiero mandar saludos allá a todos en la cabina. Especialmente a mi amorcito, la Cachanilla. Saludos. Y aquí venimos a este país a triunfar.
3: Eso, paisano. Qué chulada, viejones. Oigan, recuerden, paisanos, que van a tener la oportunidad de poder divertirse con los chistes. Ahí vienen.
1: Me encanta.
3: ¿Qué?

0: Oigan, voy a arreglar boletos para un evento bien perro, señores. Va a estar, paisanos, miren más, ¿quién va a estar, viejones? No marches.
1: ¿Quién?
0: En el Orange Show, babuchón. Tenemos un evento bien perro. Y tengo boletos. Manda tu número telefónico por Instagram, @choplin, paisano, para que tengas la oportunidad de ganarte boletos en el evento que tenemos para... ¿Cuándo va a ser, Cacha, el evento? ¿En el Orange Show?
2: No sé, ¿cuándo?
0: Ah, no sabe cuánto, ahorita averiguo.

0: La neta, Pelizotelo, si las mujeres, nos permitieran a nosotros, los hombres, tener la fantasía del mundo, que ellas piensan que nosotros tenemos amantes en todos lados. ¿Verdad? Todas las esposas piensan que el hombre tiene amante, sí. Todas las esposas.
1: Menos Pelín.
0: Sí, creen que tenemos amante. No, hombre, mi vieja, ay, seguramente andas con tres viejas ahí de amante. Pero, amiga, si anduviera con tres viejas, acabaría con el lápiz por la punta.
1: Ah, caray.
0: Uno acabaría así, sin la punta del lápiz, viejo, con tres amantes.
2: No, sí le entendí.
0: No tuviera
1: plano.
0: No tuviera así una lápiz en la punta.
1: Sí,
0: hombre. No habría suficiente marisco para levantar el ánimo a uno.
2: Hay que ordenar unos.
0: Mi esposa no es tóxica, sino ella es una planta nuclear, la vieja. Es que es celosa, mi vieja, Pelín, la neta. ¿Qué tan celosa es tu mujer? Anoche investigó quién era la tal Siri que yo tengo en el celular, que porque piensa que es una vieja. Hazme el favor, vieja loca. Ay, ojalá nosotros los papás tuviéramos el dinero que creen que los hijos tenemos también.
2: Sí.
0: Y yo creo que mi papá era rico porque tenía un diente de oro.
1: Ay, guácala.
0: Y era salvadoreño.
2: Mi tío Gerson también.
0: Era salvadoreño de gol.
2: La peste de los hijos.
1: Sí. Que puro fierro.
2: Tomas.
0: Anoche vi.

0: Anoche, mi esposa me pidió que le mandara una foto sin ropa. Y se la mandé la foto sin ropa y me la bloqueó.
1: ¿Por qué?
0: Pues mandé la foto de un closet vacío. Dijo, mande una foto sin ropa, pues le mandé la del closet.
1: Eres un derf.
0: Y me bloqueó la vieja loca. Y es que las mujeres tienen como otro idioma con nosotros los hombres, no se entiende ni madre.
1: Muy cierto.
0: Sí, hombre.
2: Es que ustedes no escuchan.
1: ¿Qué dijo?
2: Y no ponen atención.
0: ¿Qué dijiste?
2: Exacto.
0: ¿Qué
2: ay, se me cayó el papel, no pude ser mi vieja. Ay, es que pasó la mosca y me distraje.
0: Bueno, pues le voy a hablar. Ayer en la mañana, ¿qué creen? Yo solito pude colar mi cafecito.
1: ¿Eh? ¡Ah, qué perrón!
0: Yo solito ayer en la mañana pude colar mi cafecito.
1: ¿Cómo?
2: ¿Por qué?
0: Saqué el café del jarrito que estaba en la cocina.
1: Ajá.
0: ¡No sé, imbécil! ¡Se tomó las cenizas de mi abuela! ¡Ah, pues para qué dejan la cosa ahí en el café, wow, mensa! ¿Quién le va a saber uno ya?
1: No es café.
0: Sí. ¿Qué?
1: ¿Y de qué sabía la abuelita de Chela?
0: Pues era así como arrugada. Para todas las mujeres que les gusta ver el cielo de noche, ya llegó su estrella. ¡Casimiro! ¡Échale!
2: ¡Fuera!
0: ¡Fuera! ¡Chiste, papuchón!
1: Ah, esta era una vez de que fui a recoger a Chela a su apartamento porque no llegaba a la radio, ¿verdad?
0: Ay, ¿y luego quiere que le pague la gasolina, Piolín, porque fue a recogerme allá al apartamento de desgraciado? Yo no sé por qué razón los que hacen carpool le cobran a una la gasolina.
2: ¿Ese es el propósito del carpool, Chela?
0: Pues oye, entonces no están haciendo favor completo.
2: Pues no, no es favor.
0: Desgraciados.
1: Oye, le cobro gasolina a Chela y tengo un carro eléctrico.
0: Oh. Ay, nadie te la va a creer, no manches. Ay, tengo carro eléctrico.
1: El nuevo Ferrari.
0: Sí, ahí ser el de remoto.
1: Entonces llegué ahí al apartamento de Chela porque no llegaba a la radio, ¿verdad? Mm. Y estaba todo oscuro y abrí la puerta y estaba abierta. Y escucho que Chela dice, ¡ay, todo eso es mío! ¡Ay, todo eso es mío! Y le digo, Chela, ¿con quién está hablando? Dice, no, estoy viendo el montón de ropa sucia que tengo que lavar.
2: Y luego, no, hombre.
0: Fíjate que ayer se me acercó un cuate, ¿eh? Yo iba en mi Ferrari, el nuevo.
1: El eléctrico.
0: El eléctrico, ya veo el Ferrari. Run, run, run, run, run, run.
1: El azulito.
0: Y era eléctrico, no sé por qué sonaba así. Y me paro en el semáforo en rojo. Y llega un vato así nada. Y me dice, llevo 3 días sin comer. Oh. Llevo 3 días sin comer. ¿Me puede dar algo? ¿Me puede dar algo? Yo, sí, te puede dar mareos, retorcijones, pero ahí no te pasa nada, carnal.
1: Y se fue. ¿Qué codo es, don Poncho?
0: No cabe duda que debí ser un doctor yo, la neta. ¡Cacha, chiste!
2: Ay, no, se me cayó, no puedo decir chiste.
0: Se le cayó la nacha también. Bueno, pues entonces sí, estaba yo así nada.
2: No, sí, tengo un chiste, parece.
0: Ok, dale.
2: Ay, no, espérate, se me cayó el chiste.
0: Ay, ¿por qué no se te cae como los pechos?
2: DJ, ¿tú sabes en qué se parece el calor de Mexicali en verano y a Piolín Sotelo?
1: ¿En qué se parece el calor
2: de Mexicali, güey, así?
1: A Piolín.
0: El calorón, pues, ¿qué hace allá, viejo?
2: En que los dos son, sí, insoportables.

0: el segmento de qué venimos a Estados Unidos.
1: A triunfar,
0: que no se te olvide, eso venimos a triunfar. Y por eso vamos a entrevistar a un camarada que mandó un mensaje por Instagram, arroba el Choblín.
1: Oh, te hizo una rola, un corrido.
2: Güey, te hizo como 20,000 canciones.
1: La miré en la página de internet, se llama El Corrido de Piolín. Dije, ¿de la otra radio? ¿Qué onda?
0: No, hombre. No viene del pasado, loco. Entonces, todo lo que son compositores y cantantes, pueden mandarme su número telefónico. Le damos oportunidad para que los conozcan y los contraten aquí en el show. Y también le damos oportunidad para que conozcan a ciertos artistas que pudiera grabarte tu canción. Así es que mándame tu video de 30 segundos diciendo, hola, yo soy Solovino, esta es mi canción, y la cantas un poquitito, papuchón. Hey. Papuchona, por favor, y ya nosotros te llamamos. 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

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Y ahí viene, ¿a qué venimos a triunfar, viejones?

0: negocio, limpias casas, limpias alfombras, tienes, por ejemplo, ya sea un negocio de tienda, taquería, tendrá la oportunidad de poder participar aquí en el Choplin. Ya nos manden su número telefónico por mensaje directo.
1: Vende tamales.
0: En Instagram, arroba el Choplin. Limpias casas también.
1: O el vato que no contesta que vende tamales.
0: Ay, sí, cierto. Chale. Por favor, que me conteste el vato que me mandó hasta su video de vende tamales, el mejor. Tenemos que ver a qué compositor. El Papuchón vino a triunfar. Dice que compuso una canción.
1: Alberto el Chapo.
0: Mi querido Alberto Chapo, ¿en qué trabajas entre semana, viejón?
2: Soy carrocero, el pintor de, pinto carros.
0: ¡Órale! ¿Pero por fuera o por dentro? Sí, bien,
2: por fuera y por dentro.
0: ¡Ay, qué rico! Como me gusta. Oye, Alberto, pero tú eres originario de Puebla, carnal. ¿Cuál fue tu primer jale que hiciste aquí en Estados Unidos cuando llegaste y cruzaste la frontera?
2: Sinceramente, igual también llegué de lavaplatos porque no sabía ni para dónde correr, pero mi oficio siempre ha sido de carrocería y pintura, pero no tenía yo conocidos, no tenía nadie que me orientara. Ya después de unas 2-3 semanas, pues ya alguien me pudo orientar que pues dónde había talleres para trabajar, ¿verdad?
0: Oye, qué gacho, y pues, para ti, carnal, ¿no tenías conocidos acá en Estados Unidos? ¿Cómo lo hiciste entonces, viejón?
2: No, pues haz de cuenta que sí, fue muy difícil, es muy difícil cuando viene uno como primer generación, sí, la verdad, se la ve uno más difícil. Pero fíjate que ves que te platiqué la otra vez que estuve, por un error que tuve, estuve en prisión y pues ahí me dio por componer canciones. Entonces, haz de cuenta que igual tengo mi meta, primero Dios, en febrero, marzo, a ver si ya abro mi taller propio y ahí vamos a estar en contacto para que me sigas apoyando.
0: Aquí estamos para apoyarte, viejón. ¿Y cuál es la canción que compusiste para que la gente pues nos diga si tienes todo para triunfar o qué te hace para triunfar, qué te hace falta para triunfar como cantante, viejón?
2: Pues fíjate que yo escribo varias canciones. Tengo 5 corridos tumbados románticos que, como para Javi, ya tu compañero de trabajo lo escuchó y igual también me dio su punto de vista que están buenas. Tengo otros corridos, pero me gustaría ver si algún día puedes dar la oportunidad de que Javi o otro artista con una voz similar le escuchara esas canciones. La verdad, se me...
0: Acá Larry Hernández, canta igual que el Javi, viejón.
1: No, hombre.
0: O el otro vato que leyó a Javi, ¿cómo se llama?
1: Ah, Darey.
0: El Darey de la Sierra, también canta bien perro.
1: José Torres, no, hombre.
0: También, ¿por qué no, viejón? Ahí está también ¿cómo se llama?
1: José Torres no canta tumbado.
0: Roberto Tapia, viejón, ahí está el viejón, nos hace un paro.
1: Tampoco canta tumbado.
0: ¿Eh?
1: Roberto Tapia.
0: Pero es romántico, no seas inútil.
1: Romántico tumbado, dijo.
0: Por eso.
2: Sí, también. Bien. Sí, pues ahora sí no que se tuve echado a mano que algún artista famoso etcétera, mis otras canciones, pero en esta ocasión yo quiero, sí, te dice que de todo corazón, un corrido como para que tengas la idea de que yo tengo talento para componer y escribir mis canciones,
0: sí,
2: y pues ojalá y me puedas dar la oportunidad más adelante que algún artista escuche mis otras canciones que ya les he mandado a ustedes para que las tengan ahí.
0: Claro que sí, papuchón, eso es lo que hacemos cuando nos mandan canciones ustedes, carnal, de unirlos, ¿verdad?, con gente profesional que ya tiene una carrera consagrada. Con mucho gusto lo hemos hecho con los Tigres Norte, lo hicimos con Pepe Aguilar, carnal, lo hemos hecho con Roberto Tapia, o sea, con Los Jackson. Ángeles Azules, con el Coyote, Chuli Zárraga, no, hombre, carnal, bendito sea Dios. Nuestra gente va a triunfar, viejón.
2: Le mandé una canción que, a ver si para la otra semana tengo oportunidad, de la que se llama El Chirulo, pero para la otra semana, esa está muy buena también, como para el ritmo de los Tucanes de Tijuana, como un tipo cumbia.
0: También puedo hablar con ellos, con Mario, es un compa mío también, Mario Quintero, de los Tucanes de Tijuana, no te preocupes por eso, viejón. Yo lo hago, viejón.
2: Sí.
0: Pero podemos escuchar la canción, vamos, yo, para que así de esa manera la gente sepa. ¿Esta canción? ¿Cómo se llama, viejón?
2: Ahorita se llama El Corrido de Piolín de la Mañana, El Papuchón.
0: ¡Ah, no manches! ¡Fierro! Era un jetón. Chaparro, enano.

0: No.
1: ¡Fierro!
2: 100% mexicano, aunque muchos piensan que soy italiano por la cara en la nariz. Oye, qué perro componen. Fíjate que por eso hicimos este segmento que venimos a triunfar, carnal, porque yo sé que hay mucho talento, papuchón, que nunca se le da una oportunidad en un programa, ¿verdad? Y, carnal, la neta, mi respeto, viejón.
0: Las ganas de pisar esa rola, ¿verdad?
2: No, hombre, pues, su República Mexicana, papuchón, se me antojó un licuado chocomil.
3: Fíjate que te la dicen de todo corazón, porque no, te digo, gracias. Yo quiero demostrarte que tengo el talento para componer. Cuando tú me platicas una historia, te puedo componer cualquier cosa relacionada a la historia que me platiques.
2: No, qué bueno.
3: Y
2: buen,
3: como
2: hijo.
3: Te digo, ahí tengo varias canciones muy buenas, románticas, este tipo, estilo así, algún morrillo así como tipo Javi, no sé, el Gavito, no sé. O como te digo, la de Chirulo, que es también cumbia con norteña, con palotucanes, a ver si me echa la mano ahí. Alguien la escuche, la verdad.
2: Oiga, es bueno para componer, ¿qué, paisano? No me pudiera componerme unos pantalones que tengo rabones que no me quedan.
0: Corridos, canciones.
2: Ah, corridos, el Piolín de otra estación. Espérense. Papuchón, te quiero decir una cosa, viejón. La neta, nunca dejes de luchar por tus sueños, papuchón. Y siempre grábate en la cabeza a qué venimos a Estados Unidos. Porque nadie, carnal, vino acá solamente, papuchón, con la intención de, ay, a ver qué saben las hamburguesas, ni más. Tú viniste a triunfar, papuchón. Tu número telefónico para que te puedan contratar también, viejón, ¿cuál es?
3: No, mira, fíjate que quisiera que me des un beso a la mano en mi canal de YouTube, en el, es Alberto el Chapo 78.
2: Okay.
3: Es que ahí subo trabajos de carrocería y pintura, porque tengo que, primero Dios, en febrero o marzo pienso abrir mi taller bien en regla.
2: Como cuando lo abras, me mandas un mensaje y yo te ayudo también con tu taller de pintura, ¿ok, hijo?
3: Sí. Entonces, si me puedes ayudar ahí para empezar a agarrar seguidores ahí en el Alberto Chapo 78 en YouTube. Ahí subo para varios trabajos de mi carrocería y pintura, y ahí más adelante, no más que registre ya mis canciones en estos días, ya voy a poder darle información ahí de qué otras canciones tengo para ver si también
2: sale.
3: Alguien las puede escuchar.
2: Ahora te pregunto, Alberto, ¿a qué venimos de Puebla? Sí. ¡A Estados Unidos!
3: ¡A triunfar, papuchón!
2: ¡Eso, a triunfar, hijo de la madre!
0: ¡Claro, claro!
2: Era un mentado, jeta de perro, colgado. 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
4: Buenas tardes, habla Roberto.
2: ¡Roberto! ¡Ay, Roberto! ¡Qué cosita tan más hermosa! No te vas a quebrar con la voz. Roberto, dime, ¿cuál es el país de hoy?
4: Es Nueva Zelanda.
2: ¡Sí! ¡Nueva Zelanda! $200, ¿qué vas a hacer con los $200, Roberto?
4: Pues voy a ayudarle a mis papás, se los voy a regalar.
2: Qué bueno, carnal, la neta, entre más ayudas a tu padre, carnal,
5: mejor
2: más
5: te va.
2: Sí, la neta que sí, si no.
5: ¿Estás soltero?
2: Ay, qué de tu mal paloma.
0: Ya se quiere bajar los 200.
2: Ya, está uno. Dio dinero y ya se fue como perro.
5: Ocupo cambiarme las uñas.
2: Cámbiate la cara.
5: ¡Oh, ay, Piolín!
2: Chela, chela, chela.
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2: Vamos a regalar $200 más, paisano, más adelante. 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

0: te vas a divertir, te prometo que te vas a divertir, porque un camarada mandó un mensaje. Por Tito, que el show de Pelín dice, quiero hacer una broma para mi hermosa madre. Ah, no.
1: No, a su esposa, que es
0: bueno,
1: tóxica.
0: Bueno, lo trata como si fuera su madre. Porque hace nomás lo que ella quiere. ¿Dónde escuchamos eso?
2: Hola. Achú.
0: Achú. Agua de guabanana.
1: ¿De qué?
0: ¿Agua de qué? Guabanana.
1: What the heck?
0: Guabanana.
2: Guanábana. Ay, no.
0: Ay, que de veras ustedes.
2: Ay, se me cayó mi papel.
1: Está David.
0: Entonces, tenemos a David sin pelos en la lengua, David Faitelson. ¿Quién gana? México, Australia.
3: ¡Viva México!
0: Vamos, sin pelos en la lengua. Tenemos, señores, al más desgraciado de los deportes, David Faitelson. ¿Quién tiene la información en sin pelos en la lengua? Ya tú sabes. ¡Huérale!
1: ¡Wow!
4: ¿Y ahora qué te pareces a... ¿Te crees Bernie, Bernardo, Tatis? ¿O quién te crees? ¿Algún pelotero dominicano? ¿Quién, Dios mío?
0: ¿Qué?
4: Pero bueno,
0: todo te molesta, hasta lo que no te comes te hace daño.
4: Disfrútala, porque la única copa que vas a ver realmente peligro en todo el verano es esa, ¿eh? La que traes tú. Pero bueno, oye, aquí estamos en ya en Los Ángeles. Esta noche tenemos día de prensa, día de medios de la selección mexicana de fútbol en el Rose Bowl. Y el sábado, el penúltimo partido antes del campeonato mundial. A ver, Piolín, llamó ayer de forma intempestiva, sorpresiva, a César Huerta, el famoso Chino Huerta. Eso nos hace pensar que Alexis Vega no está bien.
0: No manches, dicen que está lastimado, ¿verdad? Dicen que puede ser una baja en el Mundial para la selección mexicana de fútbol. ¿Te acuerdas que se lastimó? Entonces...
4: Le costó mucho trabajo, ¿te acuerdas? Volver en las últimas...
0: Sí.
4: Las últimas dos temporadas ha estado en el fútbol mexicano, ha sido muy poco regular. Acuérdate cómo jugó aquella final, la última final que jugó contra Tigres, donde realmente entró y caminaba en la cancha, al final fue importante porque marcó los penaltis, pero a mí me parece que no está bien todavía Alexis Vega y que el cuerpo técnico de la selección mexicana de fútbol, pues tiene jugadores al 100%.
0: ¿Deberíamos de preocuparnos que no esté Alexis Vega?
4: A ver, claro, Violín, el tema es que Alexis no ha sido el en los últimos
0: tiempos. Es un gran jugador, no empieces a tirar, a hacer leña del árbol caído. Es un buen jugador que es necesario tener en la selección mexicana de fútbol, Alexis Vega. Por favor, David, tampoco no empieces a menospreciar todo lo que ha logrado con Toluca, que no pudo lograr con Chivas.
4: No, yo no menosprecio nada, Piolín. Lo único que te digo es que Aguirre quiere jugadores que estén al 100%. Y ahora, con todo respecto, bueno, sí, obviamente, el Alexis Vega, en su mejor momento, sí era capaz de marcar diferencia totalmente, pero últimamente no lo ha hecho. Ha estado sufriendo mucho. Se le ve el esfuerzo, el rictus del dolor, realmente, de que no está al 100%. Y por eso aparece Huerta, que yo no creo que sea el tapado, porque para el próximo lunes, cuando Aguirre dé a conocer la lista de la selección mexicana, hoy tiene 25, ya tiene los 25 seguros. Le falta uno, que llamamos aquí en México el tapado. Y ese tapado, si Huerta llega, no es el tapado porque toma el lugar de Alexis. Ese tapado yo creo que podría ser un compañero de Alexis.
0: ¿Quién?
4: Y ese hombre podría ser... Marcel Ruiz. El Toluca, que también obviamente está entre algodones.
0: Vamos entonces a preguntarle también a la gente cuál es su opinión, quién deberían de llamar en el tapado a la selección mexicana de fútbol. Manda tu comentario grabado con tu voz por Instagram, @elchoplin. ¿Estás de acuerdo con David Faitelson o quién? ¿Otro jugador de las Chivas? Ahí tenemos nosotros. Digo, ya llevamos 6 jugadores. Uno
4: ya,
0: más, ¿cuál es el problema?
4: Piolín. Ya tú, ¿no? ¿A quién quieres tú, mandar? ¿A Efraín Álvarez o a quién?
1: Pues... Tú, Piolín, todos dicen que eres bien tapado.
5: Estás bien tapado, Piolín, ¿no?
0: Sin pelos en la lengua, David Faitelson.
4: Tema de la demanda que hay de las autoridades, los fiscales en New Jersey y Nueva York sobre la FIFA. Atención con eso, porque la FIFA abusó en el tema de los boletos. Primero puso, le vendió a la gente categoría A. La categoría A iba a ser la más, la mejor en los estadios de fútbol, medio campo, al evitar el tendido, hospitality, y resulta que después anunció la categoría A Plus para poner los boletos más caros. Cuidado, FIFA. Acuérdate que el FIFA Gate del 2015, ¿quién lo provocó? Lo provocó la fiscalía estadounidense. Hasta que se metió aquella fiscal Lynch, no ocurrió nada o no ocurría nada con FIFA. Ella destapó todo el basurero que había en FIFA. Uh-huh. Así que mucho cuidado, aunque sabemos muy bien desde qué oficina despacha Gianni Infantino.
0: ¿De qué oficina? Tú que sabes todo y lo que no sabes lo inventas.
4: No, desde la oficina Oval. ¿Desde dónde? Okay. ¿Quién es tu gran amigo? ¿Quién es tu gran amigo?
0: Tu gran amigo, el señor presidente, es tu mejor amigo, el señor presidente Donald Trump. Ustedes se van a jugar golf cada rato a Mar del Lago. Yo los veo ahí, a los dos.
4: La realidad es que me parece que Estados Unidos sí me manda un mensaje de que nadie ni nada está por encima de la ley. Aquí si demandas a la FIFA, pues se van a reír. En cambio, en Estados Unidos, si hay una demanda de una persona, de un ciudadano, que sus derechos fueron violados o maltratados por la FIFA, pues en Estados Unidos sabemos muy bien que la ley finalmente te persigue y te agarra.
0: México gana 3-0 a Australia. ¿Cuál es su opinión? David Faitelson.
4: Bueno, pues son ya sabes que el Piolín cree que son frijoles, los compra por kilo los goles, creo que van a caer goles y goles.
0: Entonces ahora dime tú, ¿cuál es tu marcador?
4: No es tan fácil golear en esta época. México, yo creo que le puede ganar a Australia por un gol de diferencia y con eso está bien, pero lo que más habrá que analizar es el funcionamiento, cómo juega la selección mexicana de fútbol. Ajá. Ayer Sudáfrica dio a conocer su lista y la realidad es que tiene a un chico Foster que juega en el fútbol en el Burnley de la Liga Premier de Inglaterra. Los demás son jugadores de casa, así que México será totalmente, abrumadoramente favorito el 11 de junio en el Estadio Ciudad de México.
0: Entonces, ¿cuál es tu marcador para este sábado?
4: Para este sábado, 2-1 México.
0: Muy bien, 2-1 México. ¿Cuál es tu marcador? Mándamelo por Instagram, @ Chublín. DJ, tú que solamente vas a apoyar a México en este mundial. ¿Cuál es el marcador?
1: 2-1 Igual.
0: ¡Ay, igual de las dos! ¡No marchen los igual, dos tirando basura por la boca!
4: El fin de semana tenemos final de Champions en Budapest. Arsenal contra el PSG, que intenta ser bicampeón. Y por la noche el Toluca juega con Tigres en la Bombonera, en el Estadio Nemesio 10, la final de la Liga de Campeones de la CONCACAF.
0: Muy bien, entonces, por favor, necesitamos que manden dinero para comprar una playera de la Selección Mexicana de Fútbol a David Faitelson, ya que no tiene esa playerita azul, siempre la ha traído, chamaco, parece la pijama con la que se duerme.
4: 4XL.
0: ¿Cómo te seguimos en las redes sociales, David?
4: @Faitelson_, ahí los esperamos. Por fin se quitó el Piolín de Chivas.
0: ¡México campeón mundial!
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0: que dice que le quiere hacer una broma a su esposa. Me mandó un mensaje por TikTok en el Choplin. ¡De Lobo, Texas! Pero dice que su mujer lo regaña mucho.
1: Otro Piolín.
0: Papuchón, ¿a ti te gusta que te regañe tu esposa?
2: Otro mandilón soy.
0: ¡Ay, papel! ¿Te gusta que te regañe tu esposa, Papuchón?
2: Claro que hasta me pegue si quiere, no importa, hombre. Ya soy mandilón, ya.
0: ¿Cuántos años llevas viviendo en el infierno?
2: Pues ya llevo como 6 años viviendo con el infierno.
0: ¿Y era la primer diabla o la segunda?
2: No, ya son como 5 diablas.
0: ¡Ay, papi! Yo no sé para qué se separan, se divorcian, si nomás es que cambian de infierno, pero nunca de diabla, cuando se casan otra vez.
2: Pues es que yo estoy como los ratones, no soy de un solo agujero.
0: ¡Ay, papel!
1: ¿Cómo te Jalisco?
0: Es el chapador. ¿Y qué quieres que le diga a tu esposa, papuchón, la leona?
2: Pues dígale. Es que como casi nunca habla con mi mamá, casi nunca habla, y apenas hace la semana pasada que habló, y mi mamá le dijo nuera y se puso muy contenta. Y ahora dígale, dijo la mamá de Miguel que si que se quiere que yo me vaya para México y que la deje aquí.
0: Ajá, ¿pero por qué?
2: Que porque es muy, ¿cómo se llama? Como muy, ¿cómo se hace? Posesiva, como... ¿Cómo se llama eso cuando...?
1: Tóxica.
0: ¿Cursienta?
2: Ándale, tóxica, sí, por tóxica.
0: ¿Tu mamá está en México?
2: Sí, quiere mi mamá que me vaya para allá con ella, mi mamá. Y que deja que la tóxica.
1: Ah, también tiene mamitis.
3: Oh, Pelín, te hablan.
2: No, es nomás para que le vea diarrea, vea cómo se va a poner. Y mucho de largo.
0: ¿Y tu mamá cómo se llama?
2: Se llama Concha.
1: Concha Naca.
2: Concha Licano.
3: Concepción.
0: Concha Naca.
2: Y entonces hágale la voz de mi mamá como: hola, Luna, ¿cómo está? Yo soy Concha. Quiero que se venga para que venga.
1: Anda bien creativo,
0: Él es el productor de su broma.
2: Sí, hágale la broma, ¿verdad? Que se van a poner, pero cérrale todo.
0: ¿Tu jefa en qué parte de México está?
2: Cuanto a Chihuahua, allá por...
1: Chihuahua.
0: Okay. ¿Y ella ha escuchado la voz de tu papá?
2: No, de mi mamá sí la ha escuchado apenas una vez. Apenas la semana pasada habló con ella bien, apenas, pero casi nunca hablaba.
0: ¿Tú no tienes papá?
2: No lo tengo.
1: ¡Ah, yo tampoco! ¡Somos hermanos!
3: Ni Piolín tampoco.
2: Vamos a buscar uno.
0: Entonces no tienes papá. ¿Por qué no tienes papá? Entonces, ¿cómo te hicieron?
2: No, pues me hicieron de muchos papás.
0: Entonces...
3: ¿Te dicen Pinocho, entonces?
0: ¿Por qué, hija?
2: Sí.
3: Te ha hecho de muchos palos.
2: ¡Óndale! ¡Me agarro sueño!
3: Ahí está, que el viejillo le da voz de que es el padrastro de él.
0: ¿Cuántos años llevas con esta morra?
2: 6 años.
1: ¿Y llevabas?
3: ¡Hala!
2: Llevaba, era ahorita cómo se pone.
0: ¿Y tienes hijos con ella?
2: No tengo ni uno.
1: ¡Ah!
0: ¿Entonces ya no paraguas?
2: No, claro que sí, pero pues ya ella no pega.
0: ¡Ah! Oh, ¿por qué? ¿Qué edad tiene la señora?
2: Tiene 36.
0: ¡Ah, está joven! ¿Y tú?
2: 44.
1: Al que no pegues otro.
0: Lo único que pega son los cuernos como los chivos.
2: Pues verdad.
0: Sale, vale, entonces. Después de esto le vamos a hacer la broma aquí al Choplin. Manden ideas por Instagram, @ Choplin, que le hicimos a la esposa, la leona del papuchón.
4: Qué bonita familia, ¿eh? Qué bonita familia.

0: que las otras.
1: Es peor que Satanás.
0: Dice que
2: Iguales, las dos.
0: Dice que su esposa lo regaña tanto que el diablo se sienta a aprender de ella, cómo lo regaña y lo maltrata.
2: Nomás no digas.
0: Y toma nota. Vamos entonces a llamarle a tu mujer, babuchón. Pero tú le vas a decir, mija, pero no te vayas a reír cuando empiece yo a jugar con tu esposa.
3: No te vayas a celar.
0: Tú toma nota nomás, porque Piolín juega con tu mujer.
3: Piolín, como si fuera el gran cazador de mujeres.
2: Échale. No soy. Ya estoy listo. Dale. Estoy nervioso, pero listo.
0: No tengas miedo, chiquito, ¿eh?
1: Sin miedo al éxito, papi.
2: Me da miedo.
0: No, hombre, no te preocupes. Yo voy y te llevo al DJ para que te acaricie ahí en Lobok.
4: Hola.
2: Mija.
4: Bien, ¿de qué teléfono me estás hablando?
2: No quiero trabajar porque el mío se me quebró.
4: Ay.
2: Se me cayó en el agua ahorita que ando trabajando en el agua. Pero ahorita, ¿sabes qué? Hablé con mi mamá, mija.
4: Ajá.
2: Y sabes que mi mamá ya se encontró, dice que un viejito con dinero.
4: Ay, Mitch, conchita.
2: Mi mamá. Pues ya se fue mi mamá, ya ve que es bien aventada. Y dijo, pues ya tengo 70 años, vale más que la gocen. De que se le comen los gusanos, vale más que la gocen, ¿tú crees?
4: De veras.
2: Dijo, ya déjalo, no, si quieres déjalo, no, ya no importa, ya tengo dinero. ¿Cómo ves, oye?
4: No.
2: Dice que es bien tóxica, que...
4: Sí.
2: Mejor que te diga ella bien al chile, ¿va? Para que no haya quedado sin mentiras, que yo, que es mi pedo, que yo soy el mentiroso, que yo quiero dejarte. Mi mamá ya tiene un dijito rico, que rico, como de esos haciendados con mucho dinero. Uh-huh. Y no sé cómo le hizo.
4: Oh. ¿Y tú qué? ¿Te quieres ir o qué?
2: No, pues... Ya que trabajo mucho de día y noche, casi como perro, y no se piensa para nada.
4: Ah, bueno, pues si te quieres ir, está bien.
2: ¿Cómo la ves?
4: Te veo la noche.
2: ¿Qué piensas tú?
3: Ya colgó.
0: ¡Ya colgó tu mujer! Oh,
3: dile, tienes que decirle que está el viejillo, güey.
0: Que ya está tu padrastro. ¡Ah, eres un bird!
2: No, pues ya le dije que pues, de todos modos es igual, como... Déjale, dale.
0: Nomás nos estás agarrando a nosotros, carnal, de excusa para irte para México para rezarte porque ya no aguantas a tu mujer.
2: Claro, pues si me agarra para allá una más mejor.
0: ¿Una más mejor?
2: Una indita.
0: Ok, dale pues.
2: Vale.
3: Te hablan, Pelín.
0: Dijeron indita, no indito.
3: Por eso.
0: No, espérate, mejor después de esto le llamamos. ¡No! ¡Déjame hermanar al viejito que le va a llamar a tu esposa! Con la

0: ¡Sotelo!
1: ¡Sálvale! ¿Estamos listos, viejones?
0: No, capitán, no contesta la morra.
1: ¿No contesta la morra?
0: ¡No!
1: ¡No me digas eso! ¡Chifla su mouse! El paisano no está contestando la morra. ¡Ay, güero! ¿Cómo le hacemos entonces? A ver, es que la señora colgó, paisano, cuando estaba haciendo la broma ahorita con su esposo. Y ahorita no está contestando. Pues te voy a poner una rola mientras, entonces, para ver si intentamos y la interrumpimos la rola si contesta.
0: Ok.
1: ¡Órale! ¡Sale, vale! Paisano, porque estamos haciendo una broma a la esposa de un radioescucha que, pues, le dijo, ¿verdad?, que su mamá quiere que se regrese a México y que la deje a ella.
0: ¡Sí! Mejor regresando del break.
1: Así es, después de esto en el Chaplin, paisanos.
0: Oye, vamos a arreglar dinero.
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11: Esto es Momentos Históricos de los Mundiales. 8 de julio del 2014, Estadio Mineirao. En solo 6 minutos, Alemania anotó 4 goles, dejando al mundo futbolístico en shock y a Brasil de rodillas. No fue solo un partido, fue una tragedia futbolística en tiempo real. Miroslav Klose rompió el récord histórico de goles, mientras el marcador subía y subía, hasta un humillante 7-1. 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
3: 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Vamos a hacer la broma, paisanos. A un cuate que dice que su mujer no lo quiere dejar regresarse a México y su mamá le está exigiendo que se regrese a México. Y le voy a regalar $200, llamada 9. Dime cuál es el país de hoy.

0: Oigan, este camarada mandó un mensaje por el TikTok, el show de Piolín, que quiere hacer una broma a su esposa, pero su esposa es enojona, viejones.
1: Un clon.
0: Y le vamos a decir que su mamá quiere que se regrese a México y la va a dejar a ella después de estar viviendo con ella 6 años.
1: Ya le llamó y le colgó, ¿eh?
0: Y le llamamos y le colgó bien gacho, paisanos. Entonces ahora le vamos a poner el padrastro de Miguel. Pero háblale como hombre, viejón.
2: Háblale.
0: Sí, como yo.
2: Háblale.
3: Ay, mi cabeza. ¿Qué pasó, Miguel?
2: Miguel, ¿por qué me estás colgando, hija? Estamos hablando bien, sí. Hija.
3: No estamos hablando bien, Miguel. Si te quieres decir, que te vaya bien.
2: No, ¿para qué te enojas, hombre? Es una plática que estoy pensando, no es un hecho. Nada más estoy lo que mi mamá me dijo, que mi padrastro... Y ahí va a ser ya mi padrastro.
3: ¿Cómo va a ser tu padrastro, güey? Pero pues, sí, pero no para ti, para ella.
2: Pues sí.
3: Pues sí, ahora nomás falta...
2: Mira, ya me está hablando, espérame.
3: Bueno,
2: déjame
3: que
2: contesto. Para que lo oigas bien.
3: Bueno, ándale.
0: ¿Alondra?
3: Mande.
0: Hola, ¿cómo estás, mija?
3: Usted no es Conchita. No, a mí no me está la vida.
0: Yo soy Marco Tulio, la nueva pareja de Conchita. Y para tu pedo, que a mí me vas a hablar así con esa majadería estúpida, ¿eh? A mí me vas a hablar bien estúpida, porque aquí no vas a tratar mal a mi hijo Miguel. Ya va, para tu carro, hija de tu...
3: Excuse me? Miguel Ángel, ¿es quién chida? Pues esa que me hablara Miguel.
0: Soy el padrastro de Miguel Ángel y me dice que lo maltratas muy mal y yo quiero que él se regrese acá
3: con Conchita, lo necesita.
0: Cállate los hijos, porque si voy allá hasta Estados Unidos te voy a romper el Océano Pacífico y te voy a dar las nachas
3: aquí
0: que no tienes.
3: Espero para rompernos la madre los dos.
0: Sí, muy lebrestada, muy buchona la vieja.
3: Ay, pues sí, también usted, ¿verdad? Pues por teléfono, cualquiera es bien gallita.
0: Vieja payasa, miren más, por eso los maridos las dejan a ustedes, hediondas. Maltratada.
3: Ay, sí, mire quién habla. Ajá.
0: Sí. Porque también usted maltrata a los hombres, desgraciada vieja.
3: Más te vale, Miguelito.
0: Te voy a hacer un exorcismo, hija de la tina, para que se saque el chamuco que traes metido y enterrado.
3: ¿Qué me haces?
0: ¿Dónde está tu circo, payasa?
3: Allá en tu casa.
0: Sí, acá en la casa tenemos respeto y cultura y valores. No como tú, hedionda, que está más paseada que el metro de México.
3: Ay, sí, pues ni para allá conozco.
0: Conmigo, Miguelito, no te metas, desgraciada. Y él se va ni para acá. Y no estés amenazándolo.
3: Pues lléveselo.
0: ¿Sí? Porque es una hedionda. Buena pañal. Vieja payas. Está diciendo que mi mamá quiere que se venga. Conchita, ¿quieres que venga para acá? ¿Por qué tú no permitís?
3: Pues que se largue. Si se quiere que se vaya.
0: Entonces, ¿pero para qué le colgaste, mensa?
3: Porque aquí sí, porque estoy ocupada, estoy trabajando.
0: ¿Estás ocupada? ¿Qué está trabajando? ¿Se está manteniendo Miguelito, mijo?
3: No, mijito, a mí nadie me mantiene, fíjese que no.
0: Él no está llamando para quejarse de ti, que lo maltrata muy mal.
3: Miguel Ángel, tú a mí no me mantienes, Miguel Ángel, cállate la boca, ¿eh?
2: ¿Cómo si te mantengo, mija?
3: Ay, güey, pero para adelante será, güey.
2: Con las piernas arriba, chiquita.
0: Pues sí, ¿para qué te metes con una vieja de rancho?
3: Ay, mira, Miguel, no tengo tiempo de... Ok, ahí te ves.
0: Vieja payasa. Mija, es una broma, soy el violín de la radio.
3: Miguel Ángel, va.
0: ¡Se la comiste, papuchona!
2: ¡Wow! Se la comió, toda se la comió.
3: Dios mío.
2: Se
3: me va, abuela, te dio, se me subió, yo qué sé.
2: Violín se la comió con tu pelo, violín.
4: Estúpida, le dijo, viejito.
3: Hombre.
4: ¿Pero por qué estás tan así, amiga, tan alevestada?
0: No, igual que tú, mensa.
3: Porque su mamá le dijo que se fuera. Si yo sé que su mamá me quiere mucho. Dije, ¿quién sabe qué le picó a Conchita ahora?
0: Te quiere, pero te quiere verte enterrada, hija de la chinaca.
1: Yo también.
2: Es todo eso, mi feliz.
4: Manches, esta morra dijo, quítate que ahí te voy.
1: Es amor, ¿eh?
0: Es tu espejo, mensa.
3: Es que no nos tenemos que dejar la mujer.

0: vámonos, señores, a regalar $200, paisanos. $200. Ay. Vamos a regalar, paisanos.
1: Money, money.
0: Me tienen que decir el nombre del país de hoy. Si ya te registraste en elbotón.com. Hale clic en la foto de Piolín y te va a llegar un correo electrónico todos los días con el nombre del país. Llamado 9 al 1-855-570-5673. Estamos ayudando a nuestra gente con $200 cada hora.
1: Llamada 9.
0: $200, llamada 9. Te regalamos y te ayudamos con $200. Nomás llama al 1-855-570-5673. ¿Por qué mejor no lo dan a nosotros aquí en el show, Piolín?
1: No.
0: Digo yo, una idea nomás.
1: No, muy mala idea.
0: Malísima idea, porque la gente se merece lo mejor. ¡Identifícate! ¡Llamada 9!
2: ¡Hola!
3: ¡Hola!
0: ¡Hola, granola!
3: ¡Cara de bola!
2: ¡Hola, canola! ¡Ay, gracias! ¡Gané! Gracias. ¡El no. país es Nueva Zelanda!
1: ¡Sí!
0: ¿Me pueden hacer, por favor, una antidópica al señor primero para asegurar que esté en sus cinco sentidos?
3: Es prima del perro Bermúdez.
1: ¡Mamazo!
0: ¡Te ganas $200, mamacita hermosa! ¿Cómo le hiciste para suscribirte en el botón.com? ¿Cómo le hiciste, mamá? Platícame, ¿quién te dijo?
2: Ah, pues yo escuché, yo vi las redes sociales y tengo mucho tiempo que tengo el botón. Y ahí me registré y todos los días estoy intentando y Dios me dio la bendición hoy.
0: ¿Mire? De ganarte $200, mamacita. ¿Qué vas a hacer con los $200, belleza?
2: Ay, ¿sabes qué va a ser, Piolín? A sacarme una muela que me duele y me molesta.
3: ¡Oh, no!
2: Ay, me cobran mucho.
3: A mí también me molesta alguien aquí.
1: ¡Oh, Piolín, la muela!
0: Mamita hermosa, mira qué bueno que te ganaste tus $200, mamacita hermosa. Me sí, da mucho gusto eso, mi amor. Y qué bendición más grande, hermosa. Y también va a estar, pues, suscrita para pasar en la final. ¿Dónde te puedes ganar, mi reina, la oportunidad de ir tú y otra persona conmigo a un lugar donde todo el mundo quiere estar el próximo mes? ¿Dónde escuchas el show de Piolín, mi amor?
2: Aquí en San Gabriel, cerca de las montañas.
0: Wow. Ay, pues felicidades, mi amor. Te ganas $200, regalo más en la próxima hora, señores, porque aquí venimos.
1: ¡A triunfar!

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0: mis amigos, les saluda con mucho gusto Ale aquí en La Suavecita 93.9. Bienvenidos una vez más a nuestra hora favorita de la hora de Juan Gabriel y sus amigos. Ojalá que estén listos para pasar esta siguiente hora juntos. Y recuerden que me pueden mandar todas sus canciones, dedicaciones, saludos, todo lo que ustedes quieran por nuestra página de Facebook como La Suavecita 93.9. También a nuestro WhatsApp 323-740-9463 y también marcarme aquí en cabina 915-834-0963, que también, por cierto, ese es el número de teléfono donde me van a poder marcar cuando les traiga mis sorpresas del día de hoy, para que estén al pendientes. Pero bueno, vamos al primer corto de comerciales y a seguir disfrutando de esta siguiente hora juntos.
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0: contacto. Pero bueno, la vez pasada estuvimos dándoles consejos del proceso de cómo es comprar una casa, pero el día de hoy nos vamos a enfocar en si quieres comprar tu casa. ¿Qué es lo que le recomiendas ahorita a la gente que nos está escuchando que hagan primero? El paso más importante.
1: Bueno, es contactar a un realtor con experiencia. En este caso yo, Marcela Maggi, soy realtor del caso. Y es muy importante porque de repente se cometen errores como no saber las repercusiones financieras de los impuestos, por ejemplo. O hay realtors que van simplemente con su celular y sacan fotos. Y la primera impresión que va a tener un comprador son las fotos. Nosotros trabajamos con diferentes programas, a Matterport, donde hacemos planos de su casa, hacemos videos, fotos profesionales, que va a ser lo que van a ver los compradores. Le podría dar muchos consejos a usted si está pensando en vender su propiedad. Y la verdad es que trabajamos en una compañía que es muy profesional, Era Sellers and Buyers, y tenemos todos los tools, todas las herramientas para ayudarnos en el proceso. Una de las cosas importantes también es la iluminación que usted tenga en su hogar.

0: casa. Yo lo que le aconsejo a las personas es de repente hacerle un poquito de mantención o pintar una pared. No tiene que hacer una remodelación completa, sino tener un poquito en su budget para hacer que su casa luzca mejor, presentable para un open house.
1: Sí, tener que invertir un poquito para poder sacar un mejor precio cuando la venga. Que se vea bonita, se vea presentable y todo eso. Y bueno, también, ¿por qué es tan importante trabajar con un realtor cuando quieres vender tu casa?
0: Bueno, como realtor nosotros ponemos su casa en lo que se llama MLS, que lleva la publicidad hacia todos los realtors de Texas y también a los programas online como son Zillow o Realtor.com o Red. Todo lo online va a aparecer en todas partes. Una persona que quiera vender su casa solo, realmente, ¿quién lo va a ver? No tiene... La gente no va a saber dónde está esa casa. Entonces es importante trabajar con una persona que se lo pueda publicar y que también lo pueda orientar en el proceso, que le ayude, que le dé consejos, que le haga un buen marketing, que le haga un open house profesional que va a atraer clientes. Si usted lo piensa hacer solo, realmente por ahorrarse un poco de dinero, no va a tener las ofertas que usted pudiese tener trabajando con un profesional.
1: Exacto. Y bueno, ¿hay algo más que te gustaría mencionar de la gente? ¿Algún otro consejo muy importante de este proceso de vender una casa?
0: 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Hay muchos aspectos en esto. No es solamente trabajar con cualquier agente, es trabajar con un agente con experiencia que le pueda sacar el mayor dinero posible a su propiedad, porque es su inversión. Y si es un momento bueno para vender, si usted, por ejemplo, compró 3, 4, 5 años atrás, en este momento tiene una gran plusvalía y hay programas para primeros compradores de ayuda, los que también se pueden beneficiar, si me llama para yo explicarles. Entonces, sí, les digo, llámenme para yo poder guiarlos en el proceso. Trabajamos con mucho marketing. Hacemos todo lo posible, todos los open house, lo ponemos en el internet y obviamente para que usted obtenga el mejor valor por su propiedad.
1: Exactamente. Bueno, muchas gracias, Marcela, por una vez más estar aquí con nosotros y la esperamos de regreso. 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
0: Muchas gracias.
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1: 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Mucha suerte. Y bueno, vámonos con Siempre en mi mente aquí en nuestra hora favorita en La Suavecita 93.9.

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0: amigos, ya faltan 3 minutitos para que se acabe el programa por el día de hoy, pero mi última sorpresa del día, de hecho, es que se van a tener que ir a nuestra página de Facebook de La Suavecita 93.9. Ayer les puse un video para la pelea de Han vs. Home, que es este sábado 30 de mayo, y ahorita como a las 3:30, 4, estaría anunciando el ganador para esa pelea, así que si aún no van y se registran, pues no se van a poder a lo mejor ganar este par de boletos para ir a la pelea. Es una gran pelea, de hecho ya casi no quedan boletos, así que si quieren ir a ver la gran pelea de Han vs. Home este 30 de mayo, pues ya vayan a nuestra página de Facebook como La Suavecita 93.9, y lo único que me van a tener que decir ahí es qué equipos son, Team Han o Team Home. Y pues bueno, además de eso, los espero mañana mismo aquí en La Suavecita 93.9 a las 2 de la tarde para seguirle con nuestra gran fiesta con nuestro querido Divo de Juárez. Les mando un muy muy fuerte abrazo y nos vemos mañana mismo para fin de la semana. ¡Adiós, amigos!
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11: Chocolate.

0: Choco.
1: Muy buenas tardes, felices. Tenemos un excelente programa el día de hoy. Recordemos que el día de hoy, pues bueno, es un día especial para que aprendan los hombres todo lo que tiene que ver con el Día Internacional de la Higiene Menstrual. Y también el día de hoy...
2: ¡Choco!
3: ¡Eso, Choco!
2: ¡Choco! ¡Choco!
3: Qué bien por ti, Choco, que no vas a tener que sufrir, ¿no?
1: No, bueno, yo no sufro. Hay mujeres que no sufrimos, la verdad.
3: Creo que,
4: ¡órale!
1: Bueno, el día de hoy es el Día Internacional de la Hamburguesa, así que, bueno.
2: Tenemos un experto. Tenemos un experto. Puedes disparar una hamburguesa el día de hoy, mi querida Choco.
1: ¿Sabes que me dio pena? Porque el Diablito yo lo tengo guardado en mis contactos como el Diablito con una hamburguesa y unas papas, ¿no? Entonces hice share tu contacto con alguien y me di cuenta ya que lo hice share, ¿no? Y obviamente les dio risa de haber dicho Diablito, gordito, hamburguesas, ¿no? Y me imagino que ellos asumieron que eso era lo que era, ¿no?
2: Espérense para julio, me van a ver un cuerpazo.
4: Se les va a ir este gordo.
3: Cálmate, Erasno, empezando el mundial voy a llegar con un six pack, van a ver.
4: Pero ya ese güey se le está viendo,
0: Doggy. Hey, güeyes, a mí les voy a decir algo, todavía no yo dije el verano empieza en julio, güey. ¿Julio?
4: En julio.
0: Julio, ¿verdad?
4: Sí.
1: Muy bien, bueno, el día de la hamburguesa, rapidito, Garbanzo, ¿cuál es tu hamburguesa favorita?
4: ¿De lugar?
2: No, menso.
1: O sea, que de eso hablamos más adelantito, para que me digan de qué lugar y cómo les gusta la hamburguesa.
4: Ah, bueno, perfecto.
2: Tanto tiempo Diablito. Para pensar, le vas a dar.
3: Es que ese, ¿cuál es? Pues, bueno. Arruinó el flow y la Choco dijo, no, mejor piénsela bien.
4: No sean estúpidos, a ver. No, ¿cuál es tu hamburguesa favorita?
1: Me gusta porque creo que la hamburguesa es una de las comidas que encuentras. Yo que he viajado por muchos lugares en el mundo, siempre hay un lugar de pizzas, hamburguesas.
4: Gracias.
1: Y de lugar local, ¿no?
4: Ya. Yeah. Ahí está.
0: Vámonos, pues. Oye, Choco.
4: Piénsale,
0: corre el tiempo. Saludos a todos los que venden hamburguesas. También, Choco, hoy es el día de lo que viene siendo el Día Internacional del Juego. Y hablan de, Choco, del día que los niños salen a jugar a la calle del juego, güey. Jugar a las canicas, jugar al trompo, jugar a las escondidas, jugar todo esto. Y ahorita que ya los morros están regresando a la calle a jugar es con las bicicletas con motor.
4: Ah,
1: eso los ha sacado.
0: Él los ha sacado, pero el pedo es que es bien peligroso. Muertes, accidentes, todo el rollo. Y acuérdate, uno choca uno de morrito, la adrenalina es la adrenalina. Uno le puede decir un morro, hey, no hagas eso a esa velocidad, no. Ya andando ahí, güey. Es como como Diablito, cuando vas a un tour de motos, ¿no? En la selva, tú que vas allá a Cancún, ahí es allá.
2: ¿Qué
0: te
2: dale, papi?
0: Te dicen, y es que está bien cura porque cuando vas casi hay mucho gabacho y siempre el que te da las instrucciones es un paisa y luego dice español, inglés, y a veces uno que sabe más o menos inglés dices, pues inglés para todos. Ok, my name is Raúl, I want to explain you one thing, please, no speeding, no, que no haya esa velocidad, no, one thing, please, safety rules, no speeding, always wear the helmet, and remember, no speeding. Martín is gonna be your guy. He's going to be in the front. Okay, Martín, give an applause for Martín. Okay, un aplauso para Martín.
1: Martín. Martín.
0: Y ya están ahí. Entonces, el rollo es que cuando ese güey que se llama Martín sabe que un güey que hay gente que le gusta acelerarle en las motos, a las cuatrimotos, en la tierra, dice ese güey, le dice, oye Martín, ahí te va uno de a 20. Y no viste nada. Y. Brrr,
1: ¿eso has hecho?
4: Sí.
0: Es normal.
2: En El Salvador hicimos eso, Choco.
0: Si no sabían, para la otra que vayan a esos tours, dicen, güey.
4: Pues apenas accidentó una mujer que venía de aquí de Los Ángeles, Choco, en Cancún.
1: ¿De verdad? ¿Sí? ¿Una mujer dónde?
4: En una cuatrimoto. Iba en un puente colgante.
1: ¿En qué país?
4: En México. En México, en Cancún.
1: ¿Y cayó del puente?
4: Se cayó, se rompió el cuello, la columna, o sea, gacho, Choco.
1: ¿En Cancún? O sea, ¿un puente tirante?
4: Sí.
2: Y no la querían ayudar porque no tenía el cash para los médicos.
1: Oh, no.
2: Que eran $24,000.
1: Wow.
4: Y también el que salía en el precio de la historia, el hijo. No, también ese güey se dio toda su madre en una moto. Y ahí estaba pidiendo un GoFund también.
3: Peligroso. Es peligroso, Brody.
4: Sí, sí, sí.
1: Muy bien, bueno, pues buenas tardes nuevamente. Vamos con las encuestas, Erasno.
0: Choco, ayer nos quedamos en las encuestas de que si fueras a 3 La encuesta fue el día que si se insinuó alguien que fuera amigo o amiga de tu novio o de tu novia.
1: Sí, o sea, si yo tengo un novio, que si un amigo de mi novio me tiró el rollo.
0: Ey. Y al revés, también si yo tengo una novia, si las amigas de mi novia me tiraron el perro. Fíjate, Choco, 52% dijeron que sí.
4: ¡No!
1: Está mal, ¿no? O sea, tus amigas le andan tirando el rollo a tu novio.
3: Oye, Choco, sí pasa, pero tenés que ir de novios a novios. Y también de novias a novias.
4: Pero no son como serios, no, pero igual, güey.
3: No, me refiero de que es para que una mujer le tire el rollo al novio de la amiga, tiene que ser un brody bien, ¿no? O sea, no las culpo las que le tiran el rollo. Las mujeres que me tiran el rollo, no las culpo.
1: Ok, bueno, ahorita regresamos aquí en el show de Erasmo y la Chocolata.
4: Ande, güey. Ahí va tu piropo.
0: Ándale, güey.
4: Ahí va tu piropo.
3: Erasmo, ¿y tú de qué te ríes, güey? Si ni ganas menos que yo.
0: Ya vámonos. Ya vámonos, güey. El show no. Ahí va, ¿para qué dices eso?

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1: Muy bien, bueno, qué bonita voz, no cabe duda. Me emocioné. Bueno, vamos con la siguiente encuesta, Erasmo número 2.
2: Choco, también en la encuesta número 2 encontramos... Oye, ¿conoces a alguien que le huele mal la boca y no te atreves a decirle que le huele la buchaca? Sí. Votaron... Bueno, ahorita te digo cuántos. Garbanzo, ¿tú tienes a alguien que conoces que le huele la buchaca y no te atreves a decirle?
3: Sí.
2: ¿Tú, Diablito?
4: Sí.
2: ¿Maestro?
5: Sí.
2: Oye, güey, ¿y tú, Hessler, conoces a alguien que le huele la boca y... ¿Sí? ¿Sí?
4: Es que él graba con muchas personas.
2: ¿Por qué volteó a ver a... Chale.
1: Yo la verdad creo que es una cosa incómoda, pero a veces no lo dices porque dices tú, bueno, me alejo rápido, ¿no? No es necesario.
4: Mejor me voy.
3: Especialmente esos que fuman y supuestamente porque se toman un chicle, creen que no huele la boca.
2: Ah, sí.
1: ¿Neta?
2: Yeah. ¿Quién dijo eso? ¿A poco fuman y con un chicle se les quita?
3: No, ellos creen, pero...
5: Oye, ya cuando te ofrecen un chicle es como que raro, ¿no?
4: Y te insisten.
3: Ándale. No, de veras, güey. No, neta.
1: Oye, tú, Pato, ¿tú conoces a alguien que le huele la boca y que no te atreves a decírselo?
3: Ay, güey.
1: ¿A Diablito?
6: ¿Por qué un día?
7: ¿Cómo va tu día?
3: ¿Por qué me ves a mí? A mí sí me huele a pescado.
2: No, siempre. Diablito es de los que llega aquí, se va, come y luego se va al baño con la...
4: ¿Cómo estás? Bien, ¿y tú, Pato?
7: Muy bien.
4: Bien, qué bueno.
2: Chale.
7: No me voltees a ver.
2: ¿No ha llegado Homero? No ha llegado Homero.
1: Bueno, ya.
5: Oye, Choco, cuando tú puedes jugar con el que no le huele la boca, puedes jugar, y con el que le huele no dice.
2: Sí. Oye, güey, ¿y qué es? ¿No será que uno a veces no se huele uno mismo que le huele la boca?
4: Puede ser que sí, pero también es que a veces es tan penetrante que no es imposible que no.
5: Oye, yo la verdad les agradecería de corazón que me digan, hey, güey, ¿sabes qué? Hoy te huele la boca o te huele. Yo no me agüitaría para nada. De verdad se los digo por mi jefa. Me ahorrarían muchas cositas.
3: Oye, Choco, una pregunta. Tú cuando te despiertas así con tu ruso a tu lado y le huele la boca, ¿le das besos así? Así con mal aliento tuyo.
1: O sea, tú tienes un problema, Diablito, conmigo, y eso la verdad no me gusta. Que andes pretendiendo de que yo tengo rusos, que despierto con ellos, que los beso en la boca, o sea. ¿De dónde sacas eso?
3: Es que eres conocida worldwide, eres como Mr. Worldwide, tú.
1: Bueno, así lo voy a dejar, no te voy a pegar en esta ocasión porque no mereces ni el golpe, la verdad. Bueno, sí.
4: Lo agarraste distraído. No vayan a grabarlo como la otra vez que tenía.
1: Bueno, a ver, vamos. El Diablito es un poquito como puerquito. A ver, vamos con la encuesta, ¿cómo quedó eras, no?
2: Oye, Choco, pues conoces a alguien que le huele la boca y no te atreves a decirle que le huele la buchaca. 78% conocemos a alguien que le huele la boca y no nos atrevemos a decirle. 22%, no.
5: Oye, Erasno, tú que andas, que eres arriero y en el camino andas, Brody, ¿alguna vez has conocido a una mujer muy guapa, muy bonita y le olía la boca?
2: Sí. Sí, y era una es una viejota, güey. Es un viejón. Y yo siento que como está así, yo con nadie le voy a decir, güey. Imagínate, así sería feo decirle, oye, güey.
5: ¿Pero quién es? O sea, ¿tuviste coito con ella?
4: Es lo que te sientes, ¿te aguantaste el olor?
1: Ya van a empezar.
4: ¿Te aguantaste el olor?
2: La neta, te aguantas. Sí, güey. No, ¿sabes qué? Yo le... Y llegó, y güey, llegó así bien vestidita, así, como dice la canción. Eres alta y delgadena, tu figura me provoca. Viejota, tú la conoces, Garbanzo. Y entonces, llegó y... Pero antes no le olía, y esta vez que la vi, sí. Y llegó y dije, ya sé cómo, güey. Le di unos tequilitas y ya. O si no se le quitó, se me olvidó.
4: No, pero el alcohol tiene que matar ahí,
2: sí,
4: ¿no?
2: Sí,
4: es como el scope.
2: Pero ya al otro día choco, ya al otro día es...
3: Bácalo.
1: Bueno. También hay chicos muy guapos que les duele la boca, ¿eh? O sea, que estuvo, ok, thank you.
5: Pues eso fue un turn up para ti, Brody.
2: ¿Cuál turn up? Ni madre, se le hubiera visto, maestro. Y luego una vez chocó algo que sí fue un turn off para mí. Yo tenía un crush con una morra, güey. Y la primera vez así, tenían como un vello en la puntita de la boobie, güey. Tenía como un vello así en el peso.
4: Y dijiste que no.
2: Al último. No, güey, ya está ahí, güey. Ah. Ya, ya ves cuando, cuando haces un nudito con la cereza. Y así un nudito con el pelito de...
3: Oye, Choco, tú eres como la...
4: Ahí va.
3: Tú eres como la Luis Briceño. Tú comes bien, te gusta comer healthy.
2: Here we go.
3: Y el aliento es porque uno come algo malo, ¿no? No es tanto porque...
1: Claro, tienes un problema interno, ¿sí? No tiene nada que... Bueno, a veces también es con el ¿cómo se dice? El higiene...
4: La higiene vocal.
1: De la boca y gente que tiene una... Hay un puente, ¿no? Como dicen, hay una muela picada. Miré un meme, un video de una chica que estaba, era una dentista y tenía al paciente y el paciente está acostado con unos tenis Louis Vuitton. Y dice, qué padre es tenis Louis Vuitton, pero deberías de arreglarte el puente. O sea, sí. O sea, hay gente que trae ropa de marca, trae todo, pero no van al dentista también, o sea. Y dicen, hombre, es bien caro el dentista.
4: Pero ahí andan con sus Luis Vuitton. Vuitton.
1: Bueno, pues, ¿qué fue el resultado, eras, no?
2: 78% sí conocen, dije, Choco.
1: Bueno, la número 3.
2: La número 3, Choco, ¿algún día te insinuó un amigo o una amiga de tu pareja? O sea, ¿te tiró el perro el amigo de tu novio, Choco? ¿Te tiró el perro a ti, compa, la amiga de tu novia? Esa es la pregunta, mañana les vamos a decir. Y todavía hay... Bueno, ganó sí, 52%, Choco.
1: A ver, esto es...
4: Eso está cañón.
1: Esto es 10%, era mucho para mí. Me estás diciendo 52%.
4: Oh, man.
1: 52% tienen un novio o una novia y las amigas o los amigos te han tirado el perro. ¿En qué sociedad vivimos?
2: Una muy calenturienta. Una muy, muy horny, bro. Horny. Horny community.
4: Come on, bro.
2: Okay, if you speak English, my name is Erasmo. I will be in Southgate this Friday with la legend, Andrés Guardado. Ahí va a estar Choco.
1: ¿A las qué? ¿Cuatro y media?
2: A las 4:30 este viernes y más tarde a las 7:00. También, pero ya no en Southgate, voy a estar en Los Ángeles con Andrés Guardado. Wow. Andrés Guardado conmigo, yo haciendo todas mis parodias. Andrés Guardado firmando y tomándose videitos. Va a estar la leyenda de la radio, el Garbanzo, ya de la época del genio Lucas, allá de los 70, inicios de los 80, radio bonita.
4: Inicios, de Gilberto Luna.
6: ¡Buenos días!
2: Ahí está la dirección en las redes sociales.
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0: Muy buenas tardes, señores. Bueno, pues vamos a seguir platicando. Les tengo un tema muy interesante.
1: Oiga, maestro, el día de hoy sobre... Disculpe que lo interrumpa, maestro. Tiene que atender a la gente, ¿no? Creo que sería algo bueno.
0: Bueno, ahorita les voy a platicar de algo muy interesante que estaba analizando, se los voy a compartir. Pero primero, vamos con José. José, buenas tardes.
2: Buenas tardes, maestro.
0: ¿Cómo estás, Brody?
2: Muy bien, gracias a Dios. ¿Usted?
0: Bien, gracias a Dios, Brody. Adelante.
2: Yo nomás le quiero decir una cosa, hija. Ahorita usted, todo lo que está hablando del genio, nomás son patadas de ahogado, mijón. Ayer el genio Lucas le echó la loncherita hasta para llevar. ¿Verdad?
0: No sé, digo, para la gente que no sabe, Brody, dime exactamente dónde y cómo y cuándo, para que no vayan a quedar ahí como que quede que habla.
2: No, espéreme, porque ayer el genio Lucas estaba hablando de su reflexión. Y usted se hacía dormidito. Ay, y que viene, le está dando ahorita, le pegó en el puro ego al maestro. Y luego, como usted estaba esperanzado, los Pumas, usted ya contaba haber dicho, no, ya me voy a ir, pero no se la va a acabar el genio allá en su show. Y que le ganan al Pumas, oiga.
0: Eso sí es chistoso. Ay. O sea, que le ganen a Pumas es chistoso. Pero ya esperanzado un equipo, a un deporte, no, bro, te equivocaste. Yo eso no.
2: No, yo nomás lo estaba oyendo y dije, no, pinche genio le está pegando en el... Ah, disculpen. Dije, el genio le está pegando en el puro ego al Doggy ahorita.
0: No, realmente no. A mí me favorece que venga gente, pues como el genio, que ignore ese tipo de temas, ¿no? Él es de la gente que habla bonito para que tú caigas, Brody. Y pues...
2: Sí. Los dos shows me gustan mucho, la neta. Yo oigo también el tuyo,
0: no.
2: Y también
0: a mí no. A mí nomás me gusta mi segmento y rara vez cuando está Erasmo y la Chocolate y por qué hablo yo ahí.
1: Ay, nomás la humildad. Pero,
2: pues ayer el genio Lucas le calmó ese ego a usted, oiga.
0: Es importante tener ego. ¿Tú tienes ego?
2: A veces sí, a veces no.
0: Bien, es de humanos tener ego. Los que no tienen ego, pues no sirven para nada, Brody.
2: ¿Verdad?
0: Así es.
2: Es todo.
0: Pues gracias, Brody, por la llamada.
2: Igualmente,

0: Gracias. Oigan, pues, a ver, vamos a hablar un poquito. Ya no quiero hablar de eso. Vayan al podcast y ustedes dicen, me pegó, ¿no? O sea, no hubo un debate ni nada de eso con el genio, para los que estaban creyendo. Digo, de que la Choco haya decidido que el segmento del genio cayera justo en mi segmento. Imagínense ustedes esto. Yo digo que alguien no sirve. Y entonces pido un segmento y lo quiero en su horario. ¿Por qué no en las parodias de Erasmo, que es muy escuchadas, en las 10 de Erasmo, sí, en el chocolatazo? ¿Por qué en lo del Doggy? O sea, ustedes no sean tontos. O sea, ustedes saben que ese segmento es el más escuchado. Y el genio Lucas dice que el ego, ¿no? Todos los días que yo lo menciono y le digo que es su programa, es lo que a él
1: viejito,
0: le agüita, porque es la verdad. Pero creo que le estamos dando mucho. El otro ayer decía yo que darle mucho la atención a un burro lo hace que se crea un león. Ahorita regresamos.

Señores, señoras, buenas tardes. Soy el maestro Doggy y ya estamos esperando a que el maestro Doggy diga uno de sus pensamientos que puso ahí en sus redes. Pero antes de los pensamientos del Doggy, les voy a mencionar una de las charlas que por lo regular tiene una mujer con ustedes, que son la mayoría y que muchos saben. Hola María, ¿cómo estás? No le contestó. ¿Quieres salir este fin de semana? No le contestó. He notado que estás distante. No le contestó. Al otro día, si ya no quieres hablarme, dímelo. No le contestó. Al otro día le mandó un mensaje. El bro dice, yo aquí siempre al pendiente de ti y tú ni siquiera contestas. Está bien, entiendo. Casi un mes después, bueno, 3 semanas después, contestó ella. Hola, Juan.

Oye, ¿cómo has estado? ¿Tienes tiempo para vernos? He estado pensando mucho en ti. La verdad, me caes muy bien. ¿Podrías ayudarme con algo? Estoy pasando por un momento difícil. Me despidieron del trabajo y la verdad no tengo a nadie en quien confiar. Tú siempre has sido diferente. Me gustaría que estuvieras conmigo. ¿Quién puede caer ahí? Mucha gente me critica y dice, Doggy, ¿tú de qué hablas? Tú te inventas cosas, como dijo el señor, ¿no? Tú te inventas historias, diría el señor, el rockero. Tú te inventas historias. Entonces, el rollo, me cayó muy bien, pero ya después me dio lástima con el señor que dijo, le dije, ¿y cuál es el último éxito? Yo me quedé en los 80s. O sea, ya, ahí jaque mate, era como un, bueno, entonces aquí es muy interesante esto. Si tú siempre has sido diferente. Esta frase doble a muchos brodis, ¿por cuál es la razón? Tú que me escuchas, no, tal vez, pero la mayoría de brodis que caen en esto es por una razón. Estuvieron faltos de amor, o lo tenían el amor, pero nunca lo supieron canalizar, o sea, no lo supieron agarrar, no lo consumieron, el amor no, o no era lo que ellos necesitaban. Y estos brodis, cuando viene alguien, una ruca tatuada con 20 hijos, una chava que nunca los pela, una mujer de esas que andan a ver con quién y el rollo, y después caen contigo. El rollo es de que estos brodis con eso se conforman, porque les dice, es que tú eres el hombre más guapo, es que tú eres diferente, es que ¿sabes qué? Les voy a decir una frase que ellas dicen, yo siento que nada más necesito un poco de tiempo para poder corresponderte a ti. Ya les dijeron, no te estoy correspondiendo, ni me has importado, pero necesito poquito tiempo para corresponderte. ¿Qué quiere decir eso? Échale ganas, mijo, síguele echando ganas, porque yo un día te voy a dar una oportunidad, cosa que es mentira. Es para tenerlos ahí en el banquillo, calentando la banquita, como dice la canción de Ricardo Arjona, mientras yo caliento el banco de suplentes, mientras tú andas ahí, ¿no? Entonces, muchos de ustedes están ahí. Y estas mujeres saben usar las frases como, eres diferente, Luis, yo sé que tú mereces una mujer buena y voy a luchar para eso, pero ahorita no. Y ahí los tienen, brodis, los están usando. Desde ahorita se los digo, vengo del futuro, ahórrense días, dinero, años de pasar por eso. Yo vengo de buena onda. Aléjense de ahí, no los quieren. Y ellas lo saben, por eso se enojan conmigo. Yo si no quiero con una chava, imagínate que me traiga lunch a la chamba, que me regale algo el día de San Valentín, yo paro de volar, le digo, oye, yo no te voy a corresponder. O sea, no, yo no quiero nada contigo. Pero yo soy un hombre formal y un hombre de valores y no soy ojete, ni me aprovecharía de una mujer. Ellas sí lo van a hacer de ustedes, pero ¿saben por qué? Porque ustedes lo permiten. Regreso con más de esto más adelante.

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0: película de Michael Jackson y ese güey se inventó el ¡au! Y pues ya, güey. O sea, fíjate lo que es hacer lo que tú quieres, güey. Es como, voy a cantar y ¡au! Y ya,
1: güey. Sí, sí. Interesante, Brody, ¿no?
2: Más allá un grito.
0: Usted cállese, maestro Doggy, tú también, Garbanzo, y aprieta la línea, no te das, güey. ¡Fernando, buenas tardes!
3: ¡Buenas tardes!
0: ¡Órame, gueto! ¡Sí!
3: ¿Qué onda? Hola. ¿Cómo está mi mascarita sagrada?
0: ¿A qué anda tu mascarita sagrada? Ya sábanas pa' qué cobijas, tú, muchacho, carajo, este.
3: ¿Qué dice ese trompas de falopio?
0: ¿Qué dice? ¿Qué dice? Mame mi momu pape pipopú. Mame mi momu pape pipopú. ¿Qué dices, güey?
2: No sé, pues te me saludo. ¿Cómo estás, Fernando? ¿Cómo estás, Fernando?
3: Muy bien. Muy bien, aquí escuchando su show.
0: Ah, fíjate.
2: Qué bueno.
0: Bendito sea Dios. ¿Y qué parodia vas a querer, primo?
3: Mira, la parodia se llama ¿Quién le cuida el chiquito a la Choco?
0: Otra vez. Sí, la Choco.
4: Ya, no me digan que otra de las parodias de que tiene que ver con homosexualidad. Todas las parodias tienen que ver con eso.
2: Es la culpa de Erasmo.
0: Mira, dile, primo, ¿cuál parodia quieres? Dile a la Choco.
3: Mira, Choco, la parodia está fácil y sencilla. Es que tú vas a salir de viaje y el diablito es tu hijo, que es el chiquito. Y entre el ranchero chido y Bertalicia y el Seleno, escoges uno de los tres para que te quede a cuidar al niño chiquito.
4: O sea, el diablito es mi hijo, yo me voy a salir de vacaciones y voy a necesitar a alguien que me cuide el chiquito, y entre esas opciones es Bertalicia, Seleno, ¿y quién más? ¿El ranchero chido?
3: Sí.
4: Ah, bueno, ok. ¿Y luego?
3: Y luego tú escoges el que más le quede al papel, porque el diablito, como es de una familia de dinero, que quiere a alguien que se quede, porque el diablito es un poquito, es un niño fresa y un
0: mimado.
3: Poquito rarito.
0: Niño mimado.
2: Un poco rarito.
0: Bueno, no, vamos a Seleno, va a cuidarlo. Seleno te va a cuidar,
3: así
0: güey.
3: Así es. El
5: Seleno,
3: el que se queda con el trabajo.
5: Ay, me encanta que cuidar niños.
4: ¿Qué traes?
5: Ay, me encanta cuidar chiquito. Y sabes que yo creo que Fernando está de acuerdo que yo te cuide el chiquito, ¿verdad, Fer?
4: ¿Fer?
3: Así es.
5: Pero, Fer, yo te quiero más seguro. Te veo como inseguro, como que tartamudeas. Eso no me gusta. Fernando, no te hagas menso.
2: Fernando, no más.
5: Pa.
3: No me hago, estoy.
5: Ah, oye, Fer, entonces.
3: Sí.
5: ¿Y cómo estás tú?
3: Yo. Al puro chico.
0: Ah. Oye, Choco, no
4: te digo.
5: Oye, ¿cómo estás tú? ¿Qué tal si tú y yo, nana, volvemos a ser igual que ayer, nana? Vivo solo por tu amor. ¿Sabías que se murió el que canta el de Indio? Se murió. Yo quería cantar con él un día la de Estro amor no puede ser.
3: Era el jefe indio.
2: El jefe indio, ya.
5: Entonces, ¿qué, chiquito?
4: Bueno, ya, a ver, bueno, entonces pon música de que estoy así como que ya me voy. Siento como que voy a ser la mamá de Home Alone. Como que ya me voy de viaje y voy a dejar al niño. ¿Estás listo, niño?
6: Sí, estoy listo, mamá.
4: ¡Hala!
6: Quiero teta, mamá.
4: Pon música, Erasmo, como de una película, como que alguien que tiene prisa.
0: Ok, a ver.
2: Alguien que tiene prisa.
0: Movie. No sé si. Pero ahí te va esta, ¿eh? Tú invéntale, Choco, vámonos.
4: Oh my god, se me hace tarde. Se me hace tarde y tengo que irme. El niño. ¿Quién me va a cuidar el chiquito?
6: Mami, no me dejes.
4: Permíteme, mi amor, permíteme. ¿Tú sabes que la señora Garbanza se fue de vacaciones?
6: Sí, lo sé, mamá.
4: A Ecatepec. Entonces necesito a alguien que te
6: cuide.
4: Y
6: aparte ella se pone tu ropa.
4: ¿Se pone mi ropa garbanza?
6: Y la garbanza.
4: Oh, my God, qué bueno. Bueno, ni tengo tiempo para enojarme el día de hoy. Aquí lo tengo. Ya sé. La chica que hace los vestidos que están... ¿Selena?
7: Hola, dígame, señorita Chocolata.
4: Selena, necesito que, por favor, me cuides el chiquito.
7: Siempre quise, siempre soñé, siempre lo visualicé, siempre lo quise tener conmigo.
4: Selena, ¿está hablando de el chiquito?
7: ¡Ah, el diablito!
6: No creo que sea buena idea, mamá.
4: Ahorita es lo que... la mejor idea, Selena. Por favor, mamá, yo estoy contigo y te voy a confiar a mi chiquito. No es cualquier cosa. O sea, nunca se lo había compartido a nadie.
7: Ay, no se preocupe, yo aquí se lo voy a cuidar y como dice la canción, yo se lo laño, se lo dejo. ¿Cómo están?
4: No sé qué canción sea esa. Papi, ven acá, mi amor, te voy a persignar.
6: Ay, gracias, mamá.
4: Padre, Hijo, Espíritu Santo, pórtate bien, ¿ok?
6: Cuidado.
4: A ver, ¿los cachetitos?
6: Está tan fuerte, mamá. Especialmente con esos anillos tan gruesos.
4: Perdón, mi amor, te rayé con mis anillos de oro que compré en París.
2: De la NFL.
6: La garbanza me había dicho que eran los anillos de la Paquita del barrio. Cuando murió, tú se los quitaste de sus dedos.
4: No, mi amor, la garbanza siempre me ha tenido envidia. Como ella, ya sabes, pues nadie la pela, ¿no?
8: Oigan, claro. Todavía no me voy de vacaciones. Los estoy escuchando. Ay,
7: perdón, señorita Chocolata, la garbanza está aquí.
4: Bueno, entonces te dejo con la garbanza, ¿te quieres quedar con Selena?
6: No, pues con... es que los dos están mal, mamá.
4: Es lo que hay, o con el jardinero. A ver, ranchero chido.
9: ¿Qué pasó, señora Chocolata? Buenas tardes. Mire, le traje unos aguacates, me mandaron una bolsa, le traje unos...
6: No, mamá. Me da la leche de...
9: ¡Ey, este muchacho lo que ocupa es una cama, una cintariza!
6: No me da leche en un vaso, sino que él me hace que yo agarre la leche de la misma vaca.
4: No puede ser. Está bien que tengamos aquí animales, pero son nada más como mascotas, ranchero chino. No es para que al niño le dé leche bruta.
9: La leche no es bruta, la leche es, sabe, buena, pero se le quita todo cuando le pongo alcohol. Por eso lo tenía yo al niño dormido.
4: ¡Oh, my God! A ver, no te voy a dejar con el ranchero chido.
6: Mamá,
9: pero ahí está mi esposa Bertalesia, ahorita ahí estaba afuera barriendo las hojas con el rastrillo.
6: Ella sí sabe cocinar, mamá.
4: ¿Tienes que darte con Bertalicia? ¡Bertalicia!
7: No, ay, porque... quédate conmigo, dile que conmigo.
6: Es que tú te robas los calcetines y te los pones aquí enfrente.
7: Papi, te voy a enseñar unas cositas, quédate conmigo.
6: No, tú te robas los calcetines y te los pones enfrente.
10: A ver, dígame.
6: No, mamá, ya no.
4: El niño, el chiquito, por favor, ¿me lo puedes cuidar?
6: Mamá, ya no, por favor.
10: No, mire, es que le voy a decir la verdad, yo tengo mucho que hacer ahí. Tiene tanta gente que le está pagando aquí a la casa y no tienen que hacer nada.
7: Oiga, ¿a usted qué le importa, estúpida vieja ranchera? Usted si hacemos o no hacemos. Nail le dijo a usted que se dedicara a limpiar y andar barriendo y que no venga cocinando, mamá, y todo.
6: Mamá,
8: ya me voy de vacaciones.
6: Cuando tú te vas de la casa de doña Bertalicia, invita a un señor que se llama Don Mac, que tiene los dientes bien medio raros.
9: A ver, ¿cómo, Bertalicia, que tú vas a andar con Mac? ¿Cómo que vas a andar con Mac?
7: Oye, y por cierto, pensaron que ya se había ido la Chocó. Y aquí está, ya llegó Don Mac, ranchero chido.
11: Bueno, oye, ya, ¿cuándo nos vamos a ver?
4: A ver, ¿qué es esto? O sea, cuando yo me voy...
6: Tienen fiesta, mamá.
4: Viene este señor a ver a la...
6: Don Mac se cuesta encuerado en tu cama.
10: No, es que él vende sábila, yo le compro sábila a este señor.
11: A mí me dijeron que era Airbnb, y yo por eso vengo.
4: Airbnb, o sea, ¿rentan mi casa?
11: O sea, lo que me dijo esa señora.
7: Pero no, es que como tiene 10 cuartos, nomás rentamos 5.
4: ¡Oh, my God! No puede ser.
6: Y luego, ranchero chido, mamá, empieza a hacer así como carnitas afuera.
9: Es que yo los sábados, como aquí hay mucho patio, yo los sábados y domingo hago carnitas para las que vienen bien crudos. Ya desde las 6 ya están, para si quieren venir temprano un día aquí a su casa.
4: Oiga, yo vivo en mi casa y yo no me voy a levantar a las 6 de la mañana a comer carnitas. Y no es un lugar para vender carnitas aquí.
11: Pero es un lugar bonito para rentar, fíjese. Y el niño cada vez habla más como adulto.
4: No, oiga, don, ¿usted es Don Mac?
6: Él es Don Mac, mamá.
11: Yo soy Don Mac.
6: Está bien feo, ¿verdad, mamá?
4: Sí, papi, pues ¿sabes que te voy a llevar conmigo?
6: Sí, mejor, mamá.
4: Sí, vámonos. Fuera de mi casa todos, voy a cerrar. Oye, Michael, suelta los perros.
11: Oye, Michael.
12: Está bien. Sí, señora, voy a soltarle sus perros.
11: Este es Michael.
2: Ya.
9: Bravo. Ay, chale.
0: Órale, primo Fernando, ahí tuvo tu parodia. No era lo que querías, pero algo salió. Hey.
3: Y hubiera puesto de final la canción de La Rosa de Guadalupe.
4: No, para Navidad. Tú ya vete a dormir también.
2: Ay, para Navidad.
0: Regresamos, señores. Gracias, primo Fernando. ¿El saludo para quién?
3: Para todos los más put del CPI.
0: ¿CPI de qué ciudad?
3: Acá estoy hablando de Tucson, Arizona.
0: Eso es todo. Saludos a Talanda de Tucson, Arizona. Y a Talanda que trajan ahí con mi compa, el Fernando. Yo los veo mañana viernes. Vamos a estar con Andrés Guardado en Southgate y en Los Ángeles. Ahí busquen en las redes sociales la dirección. Ya regresamos en el show más chido.
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0: estamos de regreso aquí en el show de Erazno y la Chocolata. El día de hoy, Día Internacional de la Higiene Menstrual. Y me gustaría hablar con una experta que nos hable de esto para que ustedes, los hombres, aprendan. Bueno, lo que les queda de hombres, ¿no?
1: Choco, tranquila.
2: ¡Respeto!
1: Hey, Choco, voy a hablar de esto en mi segmento porque ya sabes que yo le hablo a la mayoría. De por sí ya es puro hombre casi los que nos escuchan. Quiero darles para que mis alumnos entiendan que las mujeres, pues a veces tienen cambio de humor por eso, ¿no?
0: Doggy, si quieres espérame, ahorita hablamos con la experta y luego vamos contigo. La doctora Leslie Leiva, ginecóloga de la Ciudad de México, y nos va a hablar de esto el día de hoy. Doctora, ¿cómo está? Muy buenas tardes.
3: ¡Venga!
4: Hola, buenas tardes, ¿cómo están?
0: Muy bien, bueno, pues como ya de saber, la mayoría aquí son hombres, nuestro radio escuchas 80% creo, 70% son hombres, y bueno, un día como hoy no lo podemos dejar pasar para aprender todos de cómo es que funciona hoy funcionamos las mujeres en como decimos vulgarmente, en nuestros días, ¿no?
4: Me encanta.
2: Oiga, yo quiero,
4: perfecto.
2: Yo le quiero preguntar, doctora Leslie, Cuando las mujeres, ¿a qué edad más o menos tienen su primer periodo menstrual?
4: Más o menos alrededor de los 10, 12 años empieza.
2: 10, 12 años, o sea que antes de eso, después ya de que tienen su periodo menstrual es cuando ya una mujer se puede embarazar, ¿verdad?
4: Así es cuando nuestro eje reproductor alcanza la madurez, por así decirlo, para poder posteriormente lograr un embarazo. Eso no quiere decir que sea normal que las niñas cuando recién empieza su periodo menstrual, pues embaracen, ¿no?
2: Eso sí. Choco, y otra pregunta como hombre, porque aquí tenemos que preguntar como ignorantes que somos en esto. Las mujeres cuando tienen su periodo menstrual, por lo regular, ¿se ponen tristes o muy enojonas? ¿Por qué?
4: Pues porque hay diferentes cambios hormonales a lo largo del mes del ciclo menstrual. El ciclo menstrual no solamente es los días que tenemos la regla, sino son una serie de cambios a lo largo del mes. El mes lo podemos dividir básicamente en dos etapas. La primera etapa, que son los primeros 15 días, y la segunda etapa, que al final de esta segunda etapa ya es cuando sucede la menstruación y se debe a cambios hormonales. Hay mujeres que son un poquito más propensas a tener estos cambios, se pueden sentir más cansadas, más tristes, más irritables, justo unos días o una semanita antes del periodo.
0: Para que nos entiendan.
1: Oye, Choco, pero tú parece que estás siempre en tus días, vienes muy enojona.
2: Exactamente.
0: Bueno, ustedes me hacen enojar, yo llego aquí de buenas y ustedes me cambian el ánimo. Ustedes hasta una mujer feliz la hacen aquí una mujer triste.
4: Ay, pero no se vale que la hagan, que la bulen por eso, oigan.
0: No, doctora, es otro show aquí. Pero bueno, ¿cómo es, doctora, que el... ¿Es realmente sangre lo que sale o qué es?
4: La menstruación se forma por una capita que se llama endometrio, que es la parte más interna del útero, que es la que lo recubre prácticamente. Entonces lo que sucede es que a lo largo del mes esa capa se va haciendo gruesa y justo al final del mes, si es que no nos embarazamos, esa capita se desprende y es lo que forma la regla.
2: Ahí está. ¿Puede una mujer desangrarse por su periodo o no?
4: Sí, pero no es lo normal. Hay mujeres que podrían tener alguna condición como miomas, adenomiosis, endometriosis, que hagan que los sangrados sean o muy abundantes o muy dolorosos. Hay pacientes que tienen que utilizar pañales durante el ciclo menstrual porque el sangrado es abundante. Pero lo importante es no normalizarlo y acudir a una revisión médica.
2: ¿Puede una mujer embarazarse durante su periodo menstrual o no?
4: Es raro, pero sí puede llegar a pasar.
2: ¡No me diga eso!
1: ¿Ya ves?
0: No. A ver, ¿cómo
4: es
0: que no me diga eso?
4: Muy poco probable, pero sí puede pasar, especialmente en mujeres que no tienen un periodo menstrual normal o regular.
0: A ver, ¿cómo que no me diga eso, Erasno?
2: No quiero entrar en detalles, Choco, pero ya ves que... Uno, digo, ¿es lo que es? El otro día me dijo una morra, si de verdad me amas, quiero el beso del payaso. Y yo le dije, ¿cómo?
0: Oye, no seas naco. No seas grosero. Muchas mujeres cuando están en sus días, como decimos, doctora, no pueden ir a trabajar. De hecho, piden 2-3 días porque hay dolores muy fuertes. ¿Cómo le llaman a esta condición?
4: Endometriosis.
0: Ay, ay, ay. ¿Y esto, sí, esto sí, que sí, tiene cura o no?
4: Sí tiene cura, se controla. Más bien se controla. La endometriosis va mucho más allá de un dolor menstrual. Es una alteración inflamatoria que podemos tener en diferentes órganos del cuerpo que se expresan o se prenden más cuando estamos en el periodo menstrual. Sí hay mujeres que tienen mucho dolor, que les impiden sus actividades, tienen vómito, tienen diarrea, tienen estreñimiento, dolor al tener relaciones sexuales, dolor al hacer pipí, que es más evidente durante el periodo menstrual. Y hay mujeres que este tipo de dolores sí les impide sus actividades de la vida diaria, ir a la escuela, ir a trabajar, ser productivas. Y de igual forma no hay que normalizarlo si es algo que tenemos que revisar.
0: Ahorita regresamos, Garbanzo, sé que tienes preguntas. Repito, regresamos con la doctora el día de hoy, Día Internacional de la Higiene Menstrual, aquí en el show de Erasmo y la Chocolata. Erasmo, tú el día de mañana estarás con
2: Andrés Guardado. Vayan a nuestras redes sociales, voy a estar con la leyenda del fútbol mexicano en Sam's Club de Southgate y también en Ramírez Liquor de Los Ángeles. Y el día sábado vamos a estar en el partido México contra Australia en el Rose Bowl. Ahí estaremos haciendo el show previo al partido. En el Fútbol Fiesta estará Garbanzo de Catepec, aquí su compa el Erasmo. Así que ahí nos vemos, vamos a cotorrear. ¡Vamos!

0: camisa original de tu equipo favorito de fútbol. Eso va a ser más adelante, pero estamos aquí con la doctora Leslie Leiva, ginecóloga, hoy Día Internacional de la Higiene Menstrual. Garbanzo, ¿tenías alguna pregunta?
1: Sí, Choco. Doctora, gracias por estar con nosotros. Llega un momento en el que el periodo menstrual pues ya termina, ¿no? Ya no llega. ¿Qué probabilidades hay de que estas personas, estas mujeres, queden embarazadas? ¿Es posible?
2: Depende mucho de qué edad tiene la paciente. Si estamos hablando de que el periodo menstrual no llega porque una mujer ya está en menopausia, pues ya no puede haber un embarazo. Pero en mujeres en edad reproductiva, desde que empieza la menarca o la menstruación hasta los años de la perimenopausia, cuando no son regulares y tienen ciclos muy espaciados cada 2 meses, cada 3 meses, hay pacientes que les baja cada 6 meses y nunca se atienden, esos pacientes sí pueden tener un embarazo no deseado. Wow. Entonces, de igual forma, no hay que normalizarlo.
1: Claro, claro. Un problema personal que tuve con mi pareja, doctora, se lo platico porque es una profesional. Tiene unos problemas, pero no sé si decir crónicos, pero dolorosos, porque prácticamente la doblan. Y alguien le recomendó unas donitas así como dulces y que se tenía que comer 3 o no sé cuántas. Es el tomar ese tipo de cosas para aliviar el dolor, ¿es recomendable o no?
2: O sea, ¿dulces para el dolor?
1: Sí, no sé quién dijo que te tomes estas pastillitas, que son como donitas, así tal cual.
3: ¿Quién sabe quién fue, Garbanzo?
1: Y que son para calmar un poco el dolor de menstrual. Entonces yo le dije,
2: pues mira, podemos utilizar analgésicos, pero obviamente tienen que ser prescritos por un médico. Hay diferentes cosas que podemos utilizar también para el dolor menstrual. Baths calientitos, se pueden poner estos pads en el abdomen con temperatura calientita y eso también las relaja mucho. Pero no sé qué gomitas te refieres. Luego me las mandas y te digo.
1: Sí, sí, sí.
4: Si se trata de Erika, sí, déjalo, Garbanzo. Ya cambia de mujer. Te salió mal.
1: Déjame en paz.
0: Oye, ¿cómo que cambia de mujer te salió mal?
4: Siempre trae problemas de salud esa mujer.
0: Doggy, eres... Bueno, eso no está padre. Doctora Leslie Leiva, ¿a qué edad por lo regular una mujer deja de menstruar?
2: Depende mucho de qué país o de qué región estemos hablando, pero alrededor de los 45 años, ¿ok? Ah. Cuando una mujer pasa un año completo sin menstruar, es cuando ya diagnosticamos una menopausia.
3: Hey. Oiga, ¿por qué una mujer, cuando está, por ejemplo, pues ya no menstrua, como dice aquí la Choco? O sea, esas mujeres ya pueden tener intimidad y ya sin cuidarse, ahora sí que sin protección, ¿verdad? Y no van a quedar embarazadas.
2: Si están en menopausia, sí.
1: Ah. Entonces...
4: ¿Cuáles son los síntomas de la...? Porque en mi segmento quiero hablar de que hay que entender a la mujer, Choco. ¿Cuáles son esos? Porque hay mujeres que inventan cosas, Choco. Y aquí tenemos que hay mujeres que de verdad les pasa. ¿Cuáles son realmente esas señales para nosotros de que ellas ya están en la premenopausia?
2: ¿Perimenopausia te refieres?
4: Perdón, sí.
2: Ok. Bueno, no creo que las mujeres inventen los síntomas. La verdad es que sí hay muchísimos cambios que pueden suceder. Y esto es porque conforme somos más grandes, la cantidad de estrógenos que hay en el cuerpo de las mujeres va disminuyendo. Y esta falta de estrógenos impacta en todos los niveles. Memoria, afecto, emociones, calidad del pelo, calidad de la piel. A veces les duele el cuerpo, de repente están tristes, de repente están contentas, de repente se enojan, bajo deseo sexual, cambios en el peso, generalmente tienden a subir de peso haciendo la misma actividad física, comiendo la misma cantidad de alimentos, resequedad en la piel, resequedad en las mucosas, dolor al tener relaciones sexuales. O sea, sí son muchos, muchos síntomas, así que no creo que se los estén inventando, más bien llévala al doctor para que podamos darles el seguimiento adecuado. Porque el hecho de que estos cambios sean normales no quiere decir que se tengan que aguantar y pasarla mal.
4: Bueno, yo lo digo porque tengo un amigo, ¿te acuerdas de Gonzalo? Que su mujer le decía eso y él la descubrió, se va al trabajo, ella dice, ay no, que tengo esto. y el Brody regresa en que duró 10 como 10 minutos, 20, y ya estaba el otro ahí, ella contenta. Por eso digo, o sea, hay mujeres que van a usar eso para eso, pero en general no creo, pero sucede.
0: Bueno, a ver, ¿Erasno?
3: No, nomás que el otro día fue a ver una morra y ya sabes que dicen, ven, vamos a ver Netflix. Y llegué y dijo, chin, tráeme una bolsita que tengo ahí. Era como una almohadita, Choco, que metes al microondas y se calienta. Dijo, no voy a poder platicar contigo como siempre, pero vamos a ver ahora sí Netflix.
1: Ahora sí vamos a ver la película.
3: Y le puse la bolsita en la panza, Choco, y con eso dijo que se le quitó el dolor, como dice usted, doctora. Entonces sí sirven esas bolsitas para el dolor.
2: Claro, hay diferentes estrategias que podemos utilizar para que la pasen mejor durante el periodo menstrual.
0: Muy bien, última pregunta, Garbanzo,
1: sí,
0: por favor.
1: Es que ya encontré la cosa esa que se compró, doctora. Se llama Flo y es dice PMS Gummies. Y son en forma de donita, güey, no te miento, mira, Choco.
0: Ah, ok, bueno, PMS Flo, ok. Bueno, pues, ¿lo conoce el producto usted?
1: Como que son muy populares.
2: No.
1: Te lo voy a mandar, doctora, para que le eche un vistazo.
4: Ah, ¿cómo te llamas? A nadie le importa eso.
1: Wow.
0: Bueno, estás en tus días, doguito. Ok, bueno, ya regresamos. Le agradecemos mucho a la doctora Leslie Leiva, ginecóloga. Gracias por acompañarnos el día de hoy y soportarnos. También hay un lugar donde la podemos encontrar, donde usted publica cosas que tienen que ver con esto, ginecóloga.
2: Claro, en mis redes sociales, ginecóloga-Leslie Leiva. Ahí, para atenderlas con mucho gusto.
3: Usted está en la Ciudad de México, ¿verdad?
2: En la Ciudad de México, así es.
3: Muy bien, pues bueno, allá le vamos a caer para el Mundial, así que pues nos vamos a ir ahí a celebrar al Zócalo, ojalá, ¿verdad?
2: Al Ángel.
3: Regresamos, señores, gracias a la doctora Leslie Leiva, aquí en el show más chido, Erasmo y la Chocolata.
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0: Bueno, nos vamos con el chocolatazo a Guanajuato y tenemos a Guillermo. Guillermo, buenas tardes.
15: Sí, buenas tardes.
0: Guillermo, le vamos a hacer el chocolatazo a tu novia. Ella se llama Malena. Ustedes tienen apenas 6 meses de relación.
15: Sí, aproximadamente 6 meses.
0: ¿Tú le mandas dinero a ella?
15: Estoy contribuyendo, sí.
4: Las cosas como son, Brody, ¿la mantienes?
15: Se puede decir que sí.
0: A ver, ella dice que te ama, tú también la amas según a ella. ¿Por qué el chocolatazo?
15: Simplemente para corroborar lo que ella me dice.
0: Solo quiere saber si te ama de verdad y no tiene a otro.
15: Digamos que simplemente quiero estar seguro, Choco.
0: A ver, tú tienes 58 años, ella tiene solo 46, o sea, eres como 12 años mayor que ella.
15: Correcto.
0: Son 6 meses, pero tú ya la has visto en persona, la conociste allá en Guanajuato.
15: Sí.
4: Que le llame el lobo, Choco.
0: Bueno, le va a llamar el lobo, ¿está bien?
15: Ok.
0: Ahí se está marcando, no haga ruido.
15: Gracias, Choco.
16: Bueno.
4: Bueno, con la señorita Malena Arriaga, por favor.
16: A sus órdenes.
4: Gracias, Malena. Mira, te llamo de una compañía de chocolates. Es algo muy simple. Nosotros estamos promocionando este producto. La idea es dar a conocer estos chocolates. ¿Cómo lo hacemos? Nosotros se los enviamos a alguna persona especial que tú tengas. Es solo para promocionarlos. Si tú tienes a alguien, nosotros se los hacemos llegar. Es totalmente gratis. No sé si tienes a alguien especial por ahí, Malena.
16: No, pues es que no, en realidad no tengo a nadie.
4: ¿En serio? ¿No tienes a nadie especial?
16: No tengo a nadie a quien mandárselos.
4: No tienes a nadie, pero ¿a ti te gustan los chocolates o no?
16: Sí, me gustan.
4: Ah, muy bien, ¿y qué pasa si te mando unos chocolates con mucho cariño? ¿Te los comerías o los tirarías?
16: No, pues me los comería.
4: Ah, pues te los voy a mandar y voy a aprovechar ahí para ponerle polvitos de Enamórate de mí.
16: Eso ya sería cuestión de usted.
4: Pues si no tienes a nadie, yo aprovecho y te los mando con todo y polvitos, ¿cómo ves?
16: Pues, como se ve.
4: Qué bonito te ríes, Malena.
16: Gracias.
4: Oye, tal vez yo no debería estar hablando así porque estoy en mi trabajo, pero ¿sí te gustan los chocolates?
16: Sí, sí me gustan.
4: Si no te incomoda y no te meto en problemas, yo te los puedo mandar con mucho gusto.
16: Okay.
4: Me imagino que si tuvieras a alguien no estuvieras hablando así conmigo, ¿no?
16: Ah, no, claro que no.
4: ¿Te caí bien, Malena?
16: Sí.
4: Lo estás diciendo solo por nomás, ¿verdad?

0: por nomás, ¿verdad?
1: No, en serio.
0: Bueno, te voy a creer, tú también me caíste muy bien. ¿Y cuántos años tienes?
1: Tengo 46 cumplidos, voy a cumplir 47.
0: 46 cumplidos, vas a cumplir 47. ¿Y cuándo es tu cumpleaños?
1: El 22 de julio.
0: No estaría nada mal que te mande muchos regalitos, chocolates y todo en tu cumpleaños, ¿no?
1: No, no.
0: Sería un buen detalle. Igual si nos conocemos más de aquí a ahí, igual voy y te visito y te doy un buen cumpleaños, ¿no?
1: Bueno.
0: Se escucha que eres muy agradable, se escucha que eres una mujer muy bonita.
1: Ah, sí, claro que sí.
0: Y buena persona.
1: Claro que sí.
0: Además, solterita y sin compromiso.
1: Sí, sí.
0: Entonces hoy es mi día, Malena.
1: ¿Por qué?
0: Porque te estoy conociendo.
1: Ah, eso sí.
0: Tu voz, tu risa, tu forma de ser. Se escucha que eres una mujer bonita.
1: Gracias.
0: Oye, Malena, pero ahorita estoy trabajando. ¿Está bien si te llamo más tarde?
1: Sí, está bien.
0: ¿Cómo, a qué horas tienes tiempo para hablar conmigo?
1: No, pues todo el día.
0: Qué bien, ¿y a qué horas te duermes?
1: Como a las 10.
0: Entonces te llamo como a las 9 antes de que te duermes.
1: Bueno.
0: Y te voy a decir cositas bonitas para que me sueñes.
1: Oh.
0: Se escucha que eres una mujer así muy candente, ¿no?
1: Un poco.
0: Sí, eres muy sensual, ¿no?
1: Sí.
0: Ojalá que sí te guste como te estoy hablando, ¿eh?
1: Sí.
0: ¿Sí, de verdad?
1: Sí.
0: ¿Pero de verdad no tienes a nadie? ¿No me vayan a agarrar a balazos por ahí?
1: No, no, no, claro que no.
0: O sea, no estás enamorada de nadie, ni quieres a nadie, ni tienes a nadie.
1: No.
0: O sea que estoy agarrando tu corazoncito vacío.
1: Sí.
0: O sea que puede ser que lo llene.
1: Puede ser.
0: ¿Me darías la oportunidad?
1: Pues vamos a ver, ¿no?
0: Me parece... Ahí está.
2: Que no te emociones.
3: Gracias, Lobo. Oye, Malena, aquí tenemos a tu pareja Guillermo, que quiso que te hiciéramos esta llamada. Adelante, Guillermo.
4: Lobo, te pasaste.
1: Hola, amor.
4: ¿No tienes a nadie?
1: ¿A quién mandarle chocolates?
4: No, en tu corazón.
1: Ah, no, ¿a quién mandarle chocolates? No.
4: No, te preguntó también que si no tienes a nadie en tu corazón.
1: Ah, ¿y en mi corazón?
4: Que lo tienes vacío.
1: ¿Vacío, amor? ¿Crees que lo tengo vacío?
4: Eso fue lo que le dijiste a este lobo.
1: Tú sabes bien que no se puede dar mucha información, amor. Tampoco voy a ir dando información en la vida.
4: Ya diste tu fecha de nacimiento. Si el lobo sigue...
1: Que si el lobo
4: hubiera seguido, ve que es el
1: amor.
4: En fin, ya veo que no tienes a nadie.
1: ¿Y qué tienes que andar dando información de mí? A ver, dime.
4: No.
1: ¿No qué?
4: No, no, no.
1: ¿Me estás poniendo a prueba o qué?
4: No, ya olvídalo.
1: ¿Me estás poniendo a prueba, verdad que sí?
2: Brody, después de todo lo que dijo, no tiene vergüenza esta mujer, te la está volteando, pero en serio, Brody.
4: No, sí oí, ya oí, Doggy.
1: Me estás poniendo a prueba, pues para que veas.
2: Para que veas, dice, y sí vimos todos y escuchamos.
3: Wow, esto es increíble, al buen entendedor pocas palabras. ¿Qué más le quieres decir tú, Guillermo, a Malena?
4: ¿Hasta cuándo vas a poner la foto del Facebook en el Facebook?
3: A ver, después de escuchar esto, ¿tú quieres que ya ponga una foto contigo en el Facebook?
4: No, si no la pone ella, la voy a poner yo.
2: Ya llévame, Dios mío, hoy nomás.
3: Tranquilos.
2: Oye, pero no está ni enojado este Brody ni nada, ¿eh?
4: ¿Y por qué voy a estar enojado, Brody?
2: ¿Que no escuchaste toda la llamada con el lobo, Brody?
4: Ah, ¿cómo no?
2: ¿Y eso no te hace enojar?
4: Ah, por favor, Brody.
0: Tú no te enojes, Doggy, que yo voy a hablar con Malena en la noche, ¿ok?
3: Igual a Guillermo no le importa, ¿no?
2: Acábatela, lobo.
1: Dile que sí le voy a contestar a las 9 de la noche.
0: No te creas, nada más lo hago como trabajo.
3: A ver, Guillermo, después de escuchar toda la plática que tuvo con el lobo de todo esto, ¿cuál es tu conclusión?
4: Mi conclusión es de que yo creo que ahí va a terminar todo. Ahí va a terminar todo, Choco.
3: Termina todo. Malena, después de escuchar esto, ¿tú qué le quieres decir a Guillermo, Malena?
1: Nada, nada.
2: No le importas, Brody.
4: Claro que ya lo veo por mí.
3: Después de todo esto, ¿por qué tú quieres una foto con esta mujer en el Facebook?
4: Tengo tiempo pidiéndole que ella ponga la foto de Facebook, foto en el Facebook, y todavía está la fecha, no lo he.

0: mucho.
1: O sea, lo que tú quieres, Guillermo, es de que ella ponga una foto de ustedes dos como perfil.
0: Ah, exactamente.
1: Oye, pero eso ya es de niños, ya deberías entender cómo está la situación ahorita, ¿no?
0: No, de que entiendo, tengo bien.
1: Entonces, Guillermo, ¿para qué rogarle a esta mujer que ponga una foto de ustedes dos en su Facebook? ¿Para qué rogar algo que a ella le tendría que nacer?
0: ¿Y si fuera jugando, Choco?
1: ¿Cómo?
0: ¿Y si fuera jugando, si fuera parte del juego?
1: ¿Cuál, el que ponga la foto?
0: Por decirlo así.
1: ¿Una persona de 58 años y una de 46 jugando a eso?
0: ¿Se podrá?
2: A ver, Guillermo, luego me vas a explicar sí. Eso. ¿Va?
1: Malena, ¿qué es lo que más te molesta de esto?
3: Bárbaro, este brody va a hablar con ella y todavía él le va a pedir perdón a ella.
0: Y hasta la oreja me va a jalar.
1: Increíble, cuídate, Guillermo.
0: Ok, Choco, muchísimas gracias. Hasta luego, cuídense mucho.
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0: hamburguesa. Rápido, a ver, Homero, ¿cuál es tu lugar favorito de hamburguesas?
1: Sería In-N-Out, que es clásico.
0: ¿Cómo pides en In-N-Out tu hamburguesa?
1: Pido una double-double protein style, solamente con lechuguita.
0: ¿Esa viene siendo, Erasno?
2: La número dos de In-N-Out, con todo la pides.
1: Sí, nada más en lugar de pan, envuelta en lechuga.
3: ¿Erasno, tú la pides con todo?
2: Sí, yo llego, ¡mi hamburguesa!
3: No, güey, que sí, con todo.
0: Muy bien, bueno, Garbanzo, ¿tu lugar favorito de hamburguesas? ¿Hoy que es el día de la hamburguesa?
4: Mi lugar favorito de hamburguesas es Burger Basket en Corona, California, Choco.
0: Burger Basket. Burger... ¿Qué es lo especial de Burger Basket?
4: Burger Basket tiene una hamburguesa buenísima, Choco. Es así un poquito grande, así media ancha. Viene con una carne sabrosa. A mí me gusta pedirla con tocino y con aguacate.
0: Bueno, delicioso. O sea, la carne, tocino y aguacate.
4: Sí, y viene, obviamente viene lechuguita. O sea,
3: es un BLT.
4: No, no, bien. Así me gusta, Choco.
0: Muy bien, Diablito, ¿tu lugar favorito de hamburguesas?
5: Se llama Jim's Burgers en la ciudad de Bell. Inició en 1958.
0: ¿Cómo se llama?
5: Jim's Burger.
4: Ah, caray, ¿verdad?
5: Y es el original. Ya después ya muchos empezaron a nombrar sus restaurantes Jim's.
0: ¿El de Downey?
5: No. Bell, California. Es el original. 1952 abrió ese lugar. Y la hamburguesa, The Hamburger Special, es una de las mejores hamburguesas porque obviamente usan el ground beef original. No es ese.
4: ¿Ellos la muelen?
5: Fresca, yes, sir.
4: Ah, no manches.
5: Y luego yo la ordeno así.
4: Como Dunga style.
5: Lo ordeno con lechuga, le ordeno con tomate. No me gusta cebolla. Y un así quesito, double cheese. Y luego las papitas, y luego tienen este sauce secreto para las papitas. Yes. Y lo mejor de este lugar es que tienen la Coca-Cola original. No es esa de la chafa.
4: Bien.
2: Caray, nuestra... cuando saben de refrescos, maestro, saben hasta...
3: No, está bien, bro.
4: Jim's Burgers. Hay que ir a ese lugar. Jim's Burgers, 1959.
5: Pregunte por Tommy.
2: Maestro, ¿cuál es su hamburguesa favorita?
3: Mi hamburguesa favorita es Whataburger. Y obviamente yo sé que hay un debate de entre ustedes y la raza de... Yo creo que el paladar se adapta, ¿no, Choco? De huercos de Monterrey, íbamos a San Antonio, íbamos a Texas y esa era la hamburguesa.
4: Gente de dinero.
3: Estamos hablando de... Sí, sí, sí. Y perdón, digo, yo creo que es malo para tu cultura decir que tienes, ¿no? Entonces decíamos, Choco, de que, pues, Whataburger, saludos a toda la gente tejana, Whataburger, es el papá de las hamburguesas.
5: Whataburger, come on, es Whataburger.
3: Está bien, cuando vayas a Texas...
5: Ya lo probé.
3: Por eso, ¿por qué andabas, pidiste cuántas?
5: Ah, porque supuestamente eran las mejores hamburguesas, pero fracasó.
0: ¿Pero pidió de más de una?
3: Choco, esta raza quieren hacer show al aire, hipócritas. El Garbanzo también. El Homero iba manejando. 5 veces le hicieron parar cuando íbamos a Stack Station o no sé dónde.
2: Ya, sí, cierto. College Oye, Station. Sí están buenas las Whataburger.
5: Ah, come on, Erasmo.
2: Me recuerdan mucho a mí la que, como dice el Doggy, cierto, yo creo uno de morrillo le agarra sabor a ciertas cosas, Choco. No me voy a hacer yo el pobre, pero nosotros así, Burger King era mi favorito. ¿Qué era? ¿Sí, Burger King? La Whopper, esa para mí era la hamburguesa, Choco, y es una hamburguesa X, güey, tiene la lechuga ahí aplastada con la mayonesa y todo el rollo, pero había algo en la Whopper que pues es una con la que yo crecí. Ya pedir una Star de ¿cómo se llama? Carlos Jr. ya era de feria, pero la hamburguesa ya, la Whopper. Así, machín.
5: Te digo por qué era especial la Whopper. Yo trabajaba ahí como manager en el 12 grado, ahí en Compton. Y es especial porque esa carne era de ground beef puro. O sea, era orgánico. O sea, no era tampoco...
2: No era porque muchos la han chafiado, dicen que la chava, pero no es cierto.
5: Entonces, esta la ponían en una parrilla que corría así, bien despacito, y tenía llamas. Entonces, estaba así a la perfección. La yes, man. Es la Whopper, era una de las mejores hamburguesas.
4: Oh, pero se decía Charbroiled,
5: yeah.
4: Oh. A ti, Choco, ¿cuál te delate?
0: La verdad, no soy mucho de comida rápida, pero obviamente me gusta cuando se... Como el 4 de julio, como esos días del día de Memorial Day, cuando ponen la parrilla ahí, pues hamburguesas, digo que ya vienen los parties, ya vienen congelados.
4: Los patties vienen ya de...
0: Y obviamente los pones ahí en la, pues, no sé, con... Me gusta a mí mucho el aguacate, la lechuga, y yo creo con eso y que, pues, ¿qué más?
4: La casera te late, entonces.
0: Me encanta la mostaza, sí. Pero si tengo que elegir una hamburguesa, In-N-Out, la verdad no tiene fallo. In-N-Out viene siendo lo máximo, me encanta... es un lugar donde pagan muy bien, tú puedes ver en la ventana cómo están haciendo todo, pican la lechuga ahí, el tomate, las fries las hacen enfrente de ti, o sea, todo muy fresco, In-N-Out, sin lugar a dudas, es para mí el mejor lugar de hamburguesas.
5: ¿Te gusta la mayonesa?
0: Me encanta la mayonesa.
5: Que te escuras y todo.
0: De hecho, ahí no tiene nada de mayonesa, le llaman spread.
3: Pensé que ibas a decir sperm.
0: ¡Oh, my God!
4: Ahí vas para allá, Choco, pero te regresaste.
3: Oye, Choco, pero el Erasmo hace unas buenas hamburguesas, ¿eh? Oh, yeah. Pero real hamburguesas.
4: El que sí
0: Erasmo.
4: Sí, es bueno, es bueno. Yeah. El que sí es un ridículo, eso, Homero, que es hamburguesas de picaña, de nunca esos animales. Yeah. Es un ridiculazo.
2: Por cierto, hombre. Choco, también nunca tengan, cuando vayan a hacer carne, nunca dejen que se arrime el garbanzo a sus asadores, va. Eso de la gente intrometida en los asadores no es bienvenida, sepan eso, la regla.
4: Dilo completo, ¿qué dice?
2: A todo le quieren poner queso, todo quiere queso.
4: Un día con costrita.
2: Hace rato descubrió la costrita y ya él ya no vive de otra cosa.
4: Con costra.
0: A ver, pero ¿cómo hace la hamburguesa?
5: Yeah, ¿qué es la costrita?
2: Ahí les va, muchachos, rápido. ¿Cómo se pueden comer una hamburguesa que así al estilo, como dicen acá, al estilo Lunga?
4: Erasno Ramsey.
2: Primero, lo ideal es hacerlas a la leña, carboncito, ¿verdad? Si no, pues gas todos modos, porque todo tiene que ver. Cuando vas a la tienda, agarras el lo que es el ribeye. El ribeye.
4: Ay, ay, ay.
2: Y el ribeye le dices que te lo muelan, güey. ¿Verdad? Que te muelan el ribeye. Y luego tú agarras lo que viene siendo ajo, pimienta y sal. Eso, con eso, haces tus bolitas, güey. Haces tus bolitas, ¿verdad? De
5: ribeye.
2: Y luego ya las aplastas y haces tus propios patties, así, tu carnita, güey. La dejas gordita porque luego va a empezar a... El ribeye tiene mucha grasita. Entonces, tienes que saberle mover a la lumbre porque luego cuando cae la grasa, avienta llama, se te puede quemar.
4: Yes. ¡Ah!
2: Tienes que estar toreándole ahí, machín. Por eso me gustan los asadores de Santa María, porque se suben hasta arriba y los bajas acá, machín.
5: ¿Por qué en Santa María y acá también?
2: Vayan a Google y busquen Santa
4: ese
2: María
4: no es
2: Style.
4: El tema.
2: No, es que son únicos, neta.
4: Sí, pero a ver.
2: Para que sepan. Entonces, el rollo, güey, para que la gente sepa lo que está hablando.
4: Así es lo que yo hago y a mí me critican, la Choco, que te concentres.
0: Sí, Erasmo, pero no, tú no eres el punto aquí, o sea,
5: tú
0: tranquilo.
5: No sabes cocinar.
2: Y luego, Choco, ya que tienes ahí la carnita... los pari, el panecito que tengas con ajonjolí así machín.
5: ¿Qué es eso?
4: Como tipo Whopper.
5: Semillitas.
2: A una mitad le pones cremita, crema, y a la otra mitad le pones mayonesa. Sientas la carnita. Yo pongo que esté poquita rojita para que esté jugosa. La pones y cuando se esté casi terminando la carne, le echas un queso amarillo arriba, como queso, y se va a derritir. Y luego le pones ahí la lechuga, los tomates, le pones los jalapeños, le pones sí. el aguacate, y luego cierras ese manjar, con un cuchillo la partes a la mitad, y le das machín. Y
4: ¿no te la comes?
2: Y si puedes un chilito toreado a un lado todavía, machín.
5: Oh, nice.
2: Vámonos.
5: ¿Qué tipo de queso? American cheese.
3: Ahí no le pones cebolla.
5: O Pablo.
2: La cebolla la puedes torear poquito, la puedes hacer así media, la dejas asar poquito. O también mucha gente le pone a veces una tirita de jamón, güey, abajo de la carne.
4: Ay, güey. Ah, jamón y ay, güey.
2: Pero jamón de ese chido de México.
4: Put.
3: Wow. Nice.
2: Bueno, right, señores, guys. Hasta aquí.
3: Oye, ¿por qué no haces unas hamburguesitas, mi Erasmo, ya ahora que viene el verano? Te voy a prestar ahí para que hagas ahí en la alberca.
4: Vámonos.
0: Ay, Doggy, ¿tienes una casa con alberca?
3: Sí, ahí es donde vivo triste, donde estoy deprimido.
5: Se la pasa solas.
2: Se la pasa solo el Doggy, cada que llego está cerrada la puerta.
0: Regresamos. ¿Cuál es su hamburguesa favorita? Es la pregunta en las redes sociales. Vaya y coméntenos dónde las compra o cómo las preparan. Platíquenos sus hamburguesas favoritas aquí en Erasmo y la Chocolata. Yo creo que sin lugar a dudas, la clave de la hamburguesa es la carne, ¿no?
4: No. Sí. Yo creo que el precio. Oh, ya no se ríen de nada, Char. Sí, la carne.
0: La pobreza. Nos ha inundado la pobreza. Ahora lo importante es el precio de la hamburguesa. 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
0: 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Ya regresamos.

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0: buenas tardes. Tenemos aquí, estábamos hablando temprano sobre pues una de las publicaciones que hacía, cómo las mujeres te van a tener ahí en la banca para ver cuándo te necesitan, dándote pues ahí probaditas, diciéndote que tal vez sí, tal vez no, y no tienen el... Y se la pasan publicando en redes, ¿no? Como frases de buenas personas, de chavas buenas, pero tienen dos, tres güeyes ahí. A ver a qué horas no les dice uno y luego el otro y ¡zas! Una mujer que se da a respetar y se valora, primero no publica medias boobies, medias nachas, no se publica levantando la jeta en redes. Está hablando de mujeres pues con que se respetan. No permiten que nadie les escriba cosas o les manden mensajes. Hay formas de que en tu Instagram, tu Facebook, tu TikTok no recibas mensajes. Los puedes bloquear. Pero les encanta el pedo, señores. Les encanta. Es más, puedes ponerlo privado y que nadie lo vea. Pero les encanta. Y enseñan todas las nachas y viene un bro y dice, ¡ah, qué ricas nachas! Y dicen, ¡qué pelado! ¡Qué pelado! No, tú eres la pelada enseñando eso. Y luego dicen, ¿oíste al doggy? Está defendiendo al pelado. No está y ella, la víctima. Entonces, eso es lo que sucede. Yo veo un güey con un cuchillo y digo, aguas que este güey nos va a matar, que ande ahí tirando. ¿Oílo? ¿El doggy diciéndole este que nos va a matar? Pues sí, no lo están viendo. Oye, está enseñando las nalgas, ¿qué quieres? ¿Qué busca? ¿Atención? ¿Likes? ¿Comentarios? Si dijeras tú, ella no quiere ese comentarios, bloqueas el área de comentarios. Hasta de likes. Y no me salgan con que, ah, yo no sabía. Tú que tienes novia, Brody, o esposa, que tiene su perfil abierto en TikTok, Snapchat, donde sea, y le están comentando cosas. Neta, Brody, ya caíste en el juego de que ahora el hombre deja que a su mujer cualquier güey se la chulee, ¿no? Caíste. Es normal, dicen. Ay, qué retrógrada, ¿no? Ya, tú, no sé qué. Bueno, vean cómo estamos en valores. Bueno, es más, ni de eso, ni saben qué es eso. ¿Qué?
1: Usan a sus parejas como accesorios también para mostrarse, ¿no? Eso es aún más denigrante, maestro.
0: Sí, el Brody parado y ella como colgándose de él, pero de una forma para enseñar las nalgas, ¿no? Y ella, no, pero estoy contigo, mi amor. No, y el otro bien orgulloso, ¿eh? ¿Qué hubo? Aquí estoy yo, también es como que ella postea sola. Hay otros peor que nada más les postean el dedito, la mano, cosas así. Pero bueno, yo les digo, para el maestro Doggy, eso no es de hombres. Ustedes lo quieren seguir haciendo, háganlo. Pero va a repercutir, o sea, le va a afectar, va a ser parte de sus hijas, sus hijos, ¿ok? Yo nada más les digo, ustedes que, ¡ay, mi vida son mis hijos! ¿De qué hablan, payasos? Bueno.
1: ¡Bravo! ¿Llegado los de las cornetas, maestro? Tu corte no ha llegado.
0: Otra de las publicaciones que tuve, que son muy... ¡Ah, caray! Hombre que se aferra a una relación, no por amor o porque le haga bien, sino porque ya dijo que ella era la ideal y ahora se desgasta y vive una mentira todo para demostrar que no estaba equivocado, mientras ella aprovecha la ocasión. Este Brody del que yo les hablo es aquel que un día ya le dijo a la familia que esta era la buena, ¿no? Que esta era la chida. Y hubo dos, tres que a veces uno enamorado no ve cosas que otros ven y que no nos debería importar. Digo, estando enamorado, pero tú también debes de tener criterio y echarle ojo ahí, ¿no? Y este Brody ya vio, y yo no presiente, cuando tú haces algo y la gente como que actúa o reacciona de una forma diferente, ¿no? Entonces, cuando tú tienes una mujer y ves que tu relación ya no te sientes a gusto, llegas a la casa, o si es la novia ya, ver un mensaje de ella, dices tú, putz, ahora a ver qué pedo, ¿no? Ese tipo de sensaciones, ese tipo de ya no siento bonito, Yo no les voy a decir que la relación es para sentir bonito todo el tiempo, pero sí deberías de sentir la mayoría del tiempo. Y cuando es lo contrario, Brody, y empiezas a sentir ese tipo de sensación, ese vacío aquí en el estómago, ya no eres de ahí. Ahí es cuando tú, como hombre, dices, tengo que aceptar que esta relación no me favorece. Y les voy a decir algo, y lo repito, tú debes de sentir cuando esta relación ya no, ¿qué, Garbanzo?
1: Ya no favorece.
0: Ya no te favorece. No, ya no te favorece. Tenemos que usarla bien.
1: Aunque te, ya no te favorece.
0: Porque ya no favorece, sí favorece, y aquí es lo bueno.
1: Okay, sí.
0: A ella. Porque si tú vas a un party, a una fiesta o en redes, y le dicen, ¿cómo te sientes? Yo feliz. Ella feliz, Brody. Pues sí, haces todo lo que ella quiere, si no se encabrita, pero la mayoría de veces lo haces para que no se enoje. La llevas, le compras, dices, hablas hasta ya su idioma. ¿Tú crees que si le preguntan, y tú que te estás consumiendo ahí, y le preguntan a ella, ¿cómo estás? ¿Ella feliz? Por eso a mí cuando me dicen que veo entrevistas o algo que nada más está la mujer, ¿cómo te dicen? Yo feliz. Yo soy feliz. Y lo digo yo, hay que preguntarle al esposo.
1: Ah.
0: ¿Verdad? Y si yo amo a mi esposa y yo soy feliz, tengo que preguntarle a ella que si ella es feliz, hablando de la onda. Y si ella me dice que sí, pues yo me voy a sentir más feliz. Pero si ella me dice que no, podemos trabajarlo porque es una relación. Pero si la leona no lo quiere trabajar y se enoja y se ofende cuando le dices que tú necesitas algo, esa maldita leona no debe ser parte de tu vida.

0: El otro día les comentaba en uno de los pensamientos del Doggy algo bien interesante, y lo digo porque ahorita, Brodis, vi que hoy es el Día Internacional de la Higiene Menstrual, que obviamente es exclusivo de las mujeres. Garbanzo, exclusivo de las mujeres. Te los digo porque luego ya ves cuánta raza empieza a decir que ellos son hombre y mujer. Y como hombres, nosotros como hombres, oiganlo bien, porque yo sé que su jefe, ni su jefa, ni en la escuela, bueno, en la escuela creo que sí tenemos unas clases donde hablan de lo que es, cómo funciona la mujer, sus órganos, ¿verdad? Pero creo que se enfoca más en sexo. Creo que no se enfoca en que un hombre aprenda de qué es la menstruación de una mujer. Y van a decir, ¿cómo el maestro Doggy, si no es un ginecólogo, nos va a hablar de menstruación? Y yo, es cuando yo les digo, ¿cómo le vas a cambiar el aceite a tu carro si no eres mecánico? Y tú me vas a decir, güey, pues es un cambio de aceite. Y exacto, güey. Tienes que saber lo básico, qué es la menstruación, y cuándo llega, y por qué, y para qué es. Y no soy experto, y no te voy a hablar de lo técnico, pero sí sé que por lo menos las que tienen su onda menstrual regular les llega cada mes, y ellas traen su telefonito, o traen su mapita, perdón, su calendario, y saben qué día. Y les voy a decir algo, brodis. Cuando tú andas bien caliente, y hablo sexualmente, ellas tienen sus épocas, sus etapas cada mes. Y se los voy a decir, muchas veces les vas a mandar un mensajito y vas a andar tú ahí medio, como dicen, coqueteando, y te van a decir, ¿de qué hablas? ¿De eso qué? Ta, ta, ta. Y hay otros días que ellas te lo van a mandar a ti, y diciendo, ¿cómo me gustaría que estuvieras aquí? Acabo de llegar del gym, o acabo de llegar del brunch con mis amigas, acabo de llegar, ¿cómo me gustaría? Porque están ovulando. Y si no saben lo que es ovular, deberíamos de aprenderlo, porque nosotros nos rodeamos por lo regular de mujeres. Si tienes una hija, si tienes una esposa, si tienes una... Cuando veas a tu... hasta tu jefa media mula, hasta tu patrona media mula, hay una explicación. Entonces, cuando ustedes dicen, es que esa vieja es una bipolar, es que esa vieja... No. Tenemos que conocer desde el chasis de este ser, ¿verdad, Garbanzo? Tú que estudias el fenómeno ovni, cuando le llaman el ser, yo a una mujer la veo como un ser, que es diferente al hombre, que somos humanos, pero hay como categorías. Y el ser mujer... sucede algo muy interesante con ellas cuando tienen por ahí entre 13, algunas a los 12, viene su menstruación, ¿no? Y cuando tienes un niño, no le viene su menstruación. O sea, empezamos a ver las diferencias desde muy niños. Yo las veo, yo sé que muchos de ustedes no somos iguales, para ustedes está bien, pero hay cosas físicamente que repercuten a lo que es en cómo accionas, cómo actúas, cómo te mueves. Hay mujeres, brody, que no van al trabajo cuando tienen su menstruación, porque es horrible. Y si tú eres un güey que tienes una empresa y la chava no viene y la corres, te metes en un problemón, porque ella tiene que tener esos días fuera. Sí, tienes mucho trabajo, brody, el jale se viene encima, y sí, los hombres que trabajan contigo tienen que trabajar doble, porque la señorita tuvo sus días, y no podemos nosotros enojarnos porque nosotros la contratamos y sabíamos cuáles son las consecuencias de contratar a una mujer, ¿verdad? Entonces, yo no creo que alguien se vaya a ofender porque estoy dando esta información. Es para que conozcamos. Entonces, si yo tengo un chavo que trabaja conmigo y no tiene manitas, y tengo que descargar el camión, y le digo, oye, güey, descarga el camión. Ay, güey, no tiene manos. Entonces ya sé que eso no es para él. Entonces, si yo veo que un brody no ve, o que el brody no tiene pies, o que el brody, por ejemplo, si yo tengo una banda y no vino el cantante, y pues ninguno canta, yo no voy a poner a cantar al güey que pone las bocinas. O sea, les tengo que dar ejemplos bien tontos para que entendamos que una mujer es diferente a nosotros, cada quien tiene diferente lugar, ¿verdad? Entonces, si una mujer, estamos con eso de Diente Nacional de Higiene Menstrual, funciona diferente, yo no quiero que se claven cuando un día una mujer les mande un mensaje que anda bien acá y al otro día o dos, ya que le bajó, tú le dices, oye, ¿ya se va a armar o qué? Te vas a decir, ¿de qué hablas, idiota? Pues yo les digo que los van a desconocer, pero tiene una explicación de la ciencia. O sea, científicamente está comprobado por qué reaccionan así. ¿Cómo reacciona una mujer cuando está ovulando? Nada más pónganle así, a ver. ¿Cómo funciona una mujer cuando está ovulando? Por lo regular, ¿ok? Hay diferentes. Ovulación es el proceso en el que un ovario libera un óvulo maduro, listo para ser fecundado. Y como la mujer está para ser preñada, ¿verdad? Científicamente, entonces ella está buscando aparearse. Es como cuando una perra está en celo, o que le llaman, o una yegua anda en celo, o lo que sea así, eso sucede. Pero vieran, ahorita de ver la cara de Garbanzo, me gustaría tener una cámara. Para él esto es, esta información es por eso estamos como estamos, Brody. Mejor agarrar una llamada, ¿no? Donde un güey me dice, Doggy de papel, ¿no? Hablamos de eso, ¿eh?
1: ¿Ah? No, maestro, pero es que creo que usted se contradice a veces.
0: ¿En qué?
1: Porque usted...
0: Está regresando, me dicen que me contradigo.
1: ¿Por qué me paga?
0: Regresando, me dicen que me contradigo. Ah, caray.
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0: Muy bien, el día de hoy es el Día Internacional de la Higiene Menstrual. Y bueno, decía yo que hay que saber por lo menos lo básico. Yo no soy ginecólogo, pero creo que hay un experto el día de hoy, ¿no? Sí, hay un experto en eso. Y decía yo que las mujeres cuando están ovulando, por ejemplo, cambios en el comportamiento y estado de ánimo, mayor libido, el deseo sexual suele aumentar una respuesta natural del cuerpo para favorecer la reproducción. O sea, es natural en una mujer, crece su libido y hay un deseo sexual. Es lo que dice. Y bueno, es el proceso en el que el ovario libera un óvulo listo para ser fecundado. Y la mujer se quiere parear y está en la naturaleza, o sea, quiere tener sexo, quiere, pues, nada más se viste diferente a veces, más sensual. Dime, Garbanzo, ¿en qué me contradigo? Venga, porque el tema soy yo.
1: No, es que tiene que ver con esto, porque hace algunos años, maestro, usted hablaba de que era una farsa, así, esas fueron sus palabras, era una farsa, y no me diga que dónde está la grabación, porque no la tengo. Pero ciertamente dijo usted que cuando una mujer estaba en su periodo menstrual era una farsa, que andan de malas, que esto no es verdad. Y aquí dice que sí, aquí usted está dando toda la razón a que siempre sí es, que una mujer tiene esos cambios y uno tiene que ser condescendiente y entenderlas porque no es fácil y es muy doloroso y tal. Entonces ya no.
0: ¿Uno tiene que ser qué?
1: Condescendiente.
0: ¿Qué significa esa palabra?
1: Condescendiente, tiene que uno a aceptar. Tolerar, ¿no? El estado de ánimo de la persona que está sufriendo, pues, estos dolores, ¿no? Ese.
0: ¿Quieres que te repita a pie de letra lo que dije? Tengo buena memoria.
1: Ah, a ver, bien.
0: Bien.
1: Bien, bien, bien, a ver.
0: Buenas tardes, señor. Voy a empezar así. Buenas tardes, señor. Soy el maestro Doggy. Oigan, ¿qué onda con las mujeres cuando andan bien mulas contigo y dicen que están en sus días? ¿Qué pedo? Eso es un invento. ¿Por qué no van y le dicen al patrón eso? ¿Por qué no le dicen con el güey que quieren eso? Es puro pedo, señores. Eso es lo que dije.
1: Bien, muy bien, ¿eh? Sí,
0: ¿ya entendiste o te explico otra vez para que?
1: No, pero entonces, ¿de qué se trata?
0: El tema es, ¿por qué te escogen a ti para enmularse? Ese era el tema.
1: No, todo lo que he hablado el día de hoy fue para...
0: No entendiste. No, no entendí. El tema es, ¿cómo tu con todo se anda bien, la que anda en sus días y contigo se emperra? Ese es el punto.
1: A ver, entonces la pregunta es así. Sí, ¿hay un desbalance hormonal que las hace hacerte como enojadas o no?
0: Sí, algunas las pone tristes, otras enojadas, otras... ¿Y qué tiene que ver?
1: ¿Y se tiene que tolerar?
0: Si nada más se encanija contigo, no deberías decirle, oye, ¿por qué me escoges a mí como el güey con el que te vas a emperrar?
1: No me entendió, maestro. Bueno, okay, está bien. Bueno.

0: qué bueno, sí.
1: La gente así que está escuchando sabe lo que quise decir.
0: ¿Y la que no está escuchando?
1: Ah, es el ejemplo que dijo que descarga el camión, que porque no tiene manos. No venga con su...
0: ¿Y la que no está escuchando
1: no,
0: qué?
1: No venga con
0: a
1: esa
0: ver, a ver, a ver, la que a no ver está escuchando, ¿qué? ¿A ellos qué les queda?
1: Ya se acabó el tiempo, me estoy
0: ya corrió.
1: No esté payaso.
0: Ya corrió el garbanzo.
1: Descarga el camión, tú que no tienes brazos. ¿Qué clase de ejemplo es ese?
0: Regresamos, ¿no?
1: Sí, claro.
0: Ok.
1: Sí, sí.
0: Bueno, como me interrumpió el garbanzo, tengo que terminar con este tema, ¿ok?
1: No, yo no la interrumpí.
0: Sí, es que sales con que usted un día dijo.
1: Lo puse contra la
0: pared. Te quedaste bien chato, ya no supiste qué decir.

Buenas tardes, señores. Sí, soy el maestro Doggy. Y ustedes lo han decidido así. Está por demás decir por qué. Y también quiero mencionarles que somos muy diferentes y ya tenemos... Bueno, el día de hoy se va a hablar en el show de Erasmo y la Chocolata. Y si ustedes me están escuchando en el podcast, vayan al podcast de Erasmo y la Chocolata para que escuchen sobre este asunto. Pero sí quiero decirles que somos diferentes. Y cuando dice el garbanzo de que yo un día dije que las mujeres hay que ellas inventaban este rollo, decía yo que ellas ponían su coraje y todo contigo, y siempre eras tú.

0: ¿no? Y cuando a mí me dicen, pues por lógica eres su pareja, ¿no? O sea, en esos tiempos que ella se siente así, debería ser tú esa barda donde ella se detiene, ese colchón donde ella se acuesta, esa almohada donde ella, eres ese peluche que ella apapacha. Yo no creo que esté mal, pero Brody, de veras, ¿por qué cuando está muy feliz no viene nada más contigo y te apapacha y muestra esa felicidad y la ves con amigas, la ves en el jale o con la familia muy feliz? Qué raro, ahí sí comparte todo ese sentir, pero el emperramiento y el enojo contigo. Yo les voy a decir algo, desahógate, pero de las dos formas, no nada más una. ¿Ok? ¿Algo más que quieres decir, Garbancito?
1: No, maestro, qué bien, está muy bien. Lo felicito por su seguimiento del día de hoy.
0: ¿Eso es tu comentario?
1: No, es que cuando hablo me calla, me dice que soy tonto, que no sé lo que digo. Entonces, pues ya le dije, ¿de qué se trata su segmento el día de hoy? ¿Toleramos o no toleramos? ¿Las está excusando a ellas por lo que sufren o no? A ver,
0: acabo de decir cómo funcionan.
1: Sí.
0: Número uno, okay, ¿verdad?
1: Sí, pero okay. Es que no entendí.
0: Y después te estoy cerrando con, si nada más es contigo, el enojo, yo no creo que es justo.
1: Decirle esa leona, esa mujer,
0: ok. Ese es otro tema, ¿ok?
1: Ah, bueno.
0: Ok, es que tú vas de aquí para allá. No, ¿cuál es el tema? Ya te expliqué bien.
1: Es que puntualmente, ¿toleramos a esas leonas sí o no? Punto. Ya, o sea, ya, sí o no.
0: ¿Está bien? Eso, ¿no?
1: No, es que usted...
0: Ok, usted entró, si tú tienes una mujer que solo se emperra contigo cuando está ahí, no deberías de tolerar. ¿Entendiste o qué idioma te digo?
1: ¿Usted cómo se entera que ella no es una leona allá donde trabaja o donde está?
0: Porque tú lo sabes, tú has visto.
1: Esa es una... está adivinando.
0: Ok, entonces ¿y tú sí sabes?
1: Por eso le pregunto a usted, o sea, ¿usted sabe cómo? Yo no sé si ella vino emperrada de allá de la chamba.
0: Por ejemplo, si estás así, estás en una fiesta, en una reunión familiar, o de repente estás en un lugar, tú la ves jijiji, jajaja, y contigo no.
1: Ah, bueno, es que ese es un ejemplo muy bueno el que cabe dar.
0: Ay, gracias.
1: Lo que no había dicho
0: hace
1: rato. Me
0: estoy graduando. Gracias, Garbanzo. Me dieron una estrella Michelin el día de hoy. Uf. Ay, me hiciste enojar como hicieron enojar a...
1: Ya ve cómo payasea.
0: A Teto en la película de... Bueno.
1: O sea...
0: Mozo, las maletas. Así. Mozo, las maletas. Y a veces siento que ya... está por demás dándote es un espacio en mi segmento. Un día le dije al Garbanzo, invítame a tu segmento de ovnis. No, porque luego me lo va a echar a perder.
1: Ahí viene la ofensa. Pero termine, es que a usted le gusta ofender. Ahí sí le deberían dar 5 estrellas Michelin. Se las merece, pero diamante de algo. Termine.
0: Contacto 13 se llama el podcast del Garbanzo. Juzgue por usted mismo. Vaya. Contacto 13.
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3: Estamos de regreso aquí en el show de Erasmo y la Chocolata. Feliz jueves. El día de mañana, Erasmo, a las 4:30, estará en Sam's Club de Southgate junto a la leyenda del fútbol, Andrés Guardado.
4: Y a las 7 de la noche, Choco, mañana en Ramírez Liquor de Los Ángeles, ahí en la Olympic. Ahí vamos a estar. Ya está aquí la abogada, Choco.
3: Muy bien, qué padre. La abogada está en casa. Abogada, hoy es el día de la hamburguesa. ¿Usted tiene un lugar favorito de hamburguesas?
16: In-N-Out.
3: In-N-Out.
16: Sí, me encanta.
3: Muy bien. Y tenemos en la cámara al chico, ¿cómo se llama?
16: Daniel.
3: Daniel, perdón. Daniel, ¿cuál es tu lugar favorito?
17: In-N-Out. In and Out también. Muy bien, bueno, ya en las redes ahí tenemos quién tiene su hamburguesa favorita, todos diferentes. Y coméntenos cuál es su hamburguesa favorita y dónde le gusta ir a comer. Y bueno, abogada, tenemos ya preguntas muy padres por acá, muy interesante, porque vamos a hablar de las joyas, mitos y realidades de revisar su récord, ¿no?
18: Sí, exactamente, porque recuerden que con un abogado siempre tienen que pedir los follas, algo que no hacen los notarios. Y un folla es la manera de hacerte, por ejemplo, una revisión cuando vas al médico para saber si tienes alguna enfermedad. Es lo mismo, el folla nos va a decir qué es lo que tienes en tu historial para saber qué alivio puedes solicitar.
0: Entonces, si tengo un mal récord, en el doctor me dicen, ¿sabes qué, Erasmo? Te anda punzando, te anda punzando el chiquitín o algo, ahí usted checa el récord y dice, aquí tienes arrestos, tienes todo, aportaste armas en no sé qué año, o la tienes limpio, ¿no?
18: Sí, te puede hasta decir, no tienes absolutamente nada, esa detención no resultó en ninguna deportación, así que puedes proceder con pedir la residencia.
17: Ah, perfecto, fregón. Bueno, pues vamos a meternos en esta información tan interesante. 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
0: Órale, pues aviéntenos, abogada, a ver cómo andamos con mito y realidad. Okay. Échele.
18: A ver, Erasmo, esta es para ti. Pedir un récord migratorio al gobierno mediante por el FOIA pondrá a la persona en peligro de deportación. ¿Qué será, mito o realidad?
0: Yo digo que es realidad, porque si yo le digo al gobierno, oye, me puedes checar ahí a ver cómo ando, y que, ya te vi, chiquito, tienes aquí, no has pagado esto, lo otro, me van a deportar.
18: No, totalmente falso, es un mito. Ándale, Erasmo, hemos platicado bastante que pedir FOIA no tiene ningún riesgo, y de hecho es lo que deberían hacer todos los abogados de inmigración antes de mandar cualquier solicitud, porque quieren asegurarse de que no te vayan a poner ningún riesgo en una denegación, o si tienes algo, una manchita en tu historial, pues un abogado se tiene que asegurar que eso lo limpies antes de pedir un alivio migratorio, así que eso es un mito.
17: Bueno, ahí está la ventaja de tener un abogado, un buen abogado, como los abogados de la Liga Defensora. Y también es importante, porque mucha gente, abogada, ha dicho, yo no tengo nada en mis récords, no sé qué. Exacto. Y ustedes llegan y dicen, oye, tienes esto otro, o sea, como que no tenías nada, y por eso con el FOIA pueden checar tu récord. El siguiente para Garbanzo.
1: Venga, yo estoy preparadísimo, yo sí pongo atención siempre.
18: A ver, Garbanzo, un abogado puede descubrir si una persona tiene una orden de deportación vieja que ni siquiera sabía que existía. ¿Qué será, un mito o realidad?
1: Bueno, yo como estoy preparado, esto es, es realidad.
18: ¡Bravo!
0: ¡Eso! ¡Bravo! La verdad, adiviné. Se en el examen, hijo, ¿y a mí por qué?
1: La verdad, adiviné.
18: No, se van a sorprender de cuántas personas hemos pedido su FOIA y ni sabían que tenían una deportación vieja, porque lo que hacían en los 90s o en lo hace mucho tiempo era mandar solicitudes de asilo fraudulentas para tener un permiso de trabajo, luego los ponían en procedimientos de deportación, pero nunca les notificaban porque se mudaban de dirección, así que así hay muchas personas que tienen deportaciones y ni lo saben.
0: Tiene deportación vieja. Una vez yo andaba con una abogada y descubrió que no tenía deportación, Choco, pero sí tenía vieja.
17: ¡Ay, qué chistoso!
1: Denle un premio por el más chistoso del año.
0: Por eso lo dejan plantado y anda llorando. Calmado, potro.
18: ¿Para bueno, quién sigue?
17: 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Recuerden, no hay ningún peligro. 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La tercera para mí.
18: Ok, Choco. Vámonos. Solo las personas que han estado en la cárcel o que fueron detenidas por la patrulla fronteriza necesitan un FOIA. ¿Qué será, mito o realidad?
17: Solo las personas que estuvieron en la cárcel o fueron detenidos. Yo creo que eso es un mito. Creo que todos deberían de pedir por alguna razón o otra.
18: Exacto, Choco, bravo.
1: Póngale su estrellita en la frente.
17: Pero yo no ando adivinando como otros mensos.
1: Erasmo, no vayas a adivinar, güey.
18: Sí, y esto tiene mucha razón también, porque imagínate, tal vez aplicaste para un familiar hace 20 años, se te extraviaron los documentos de tu matrimonio y ahora necesitas pedir el FOIA para ver saber si esa petición existe, qué pasó con esa petición, o incluso para obtener documentos que ya se te perdieron. Un FOIA es necesario para cualquier persona, aunque no tengas arrestos o fuiste a la cárcel. De cualquier manera, siempre recomendamos un FOIA.
4: El otro día en el casino se me perdieron $1,000 en una máquina y eso ya no lo recupero, ¿verdad?
18: Esos no.
0: No, eso ya no. Te estás volviendo igual de menso que el garbanzo, Brody.
1: Oye, déjenme estar hablando de ese tal garbanzo que... Pobre güey. Perdón.
17: Bueno, vamos con la para el Doggy, la pregunta número 4, mito realidad, con la abogada Leticia Valencia de la Liga Defensora.
18: A ver, maestro, usted dígame esto, ¿qué será? El gobierno tiene diferentes archivos y a veces hay que pedir el record de varias agencias. ¿Usted qué piensa?
0: Yo creo que el gobierno lo tiene todo, ¿no?
18: Bueno, esto es una realidad, exactamente, el gobierno, pero lo tienes que pedir de varias agencias, no es como
0: el gobierno.
18: Sí. So, mandas
0: yo creo que es un mito.
18: No, es la realidad.
0: Ah, tengo que ir a diferentes. Vaya, qué bueno que ya soy ciudadano americano.
1: Cálmate. Si vivo en Santa Mónica, cálmate.
17: ¿Y como qué agencias son esas, abogada?
18: O sea, sí, todos son del gobierno, pero son agencias, por ejemplo, USCIS, la agencia de EOIR, que es el tribunal, la agencia de ICE, la agencia del Departamento de Estado. Yes. So, hay varias agencias y cada agencia tiene su propia manera de pedir el FOIA. Un abogado te va a decir cuál agencia necesitas pedir el FOIA para tu caso específicamente, porque a veces pues no las tienes que pedir todas.
4: Ahí está, Choco, yo me quiero aventar la última de mito o realidad. Los abogados de la Liga Defensora están esperando tu llamada. Ahí hay ahorita unas muchachas y unos muchachos sin hacer nada a veces.
0: ¿Eh?
4: Y te hay que ponerlos a chambear. 800-333-3676. Ese mensaje me lo dijo Daniel, dijo. Pues sit down, bro.
1: Calum. Sit down.
4: Órale, abogada, venga.
18: Ok. Pedir el record migratorio tarda años y es mejor meter una aplicación a ciegas para avanzar más rápido. ¿Qué será? ¿Mito o realidad?
4: Yo digo que ahora sí que, como decimos, empieza con la palabra F en inglés.
1: Vamos, vámonos recio.
4: En español es
1: Ingesu.
4: O sea, si se va a armar, como se tardan de una vez.
18: Sí, exacto. Entonces, es un mito, porque aunque se tarde, deberían pedir los FOIAs. Imagínate mandar una aplicación de residencia y luego resulta que tienes una deportación. No solamente te van a negar tu caso de residencia, sino que también te pueden hasta deportar el día de la entrevista. Por esto es una etapa que nunca deberían saltar. Si van a hacer un caso de inmigración, háganlo bien, háganlo con un abogado y siempre pidan sus FOIAs.
17: Bien. Bien, abogada, ustedes tienen muchos abogados, tienen obviamente la Liga Defensora, gente lista para ver cada caso, todos son diferentes. ¿A dónde los deben de buscar?
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1: Ah, bueno.
17: Bueno, y esto se está grabando en video para que vean a la abogada con toda la información, si quieren volver a escuchar en sus redes de ellos. Y también ahí van a poder ver al garbanzo, que se ve muy guapo.
1: ¿Cómo están, bebés de luz?
0: Oye, se ve como con las manos más lisitas las del garbanzo que la de la abogada, Choco.
17: Porque ella va al gimnasio de repente y el garbanzo, pues, no hace nada.
18: El mismo color.
1: El mismo color. A ver, digan algo.
4: Moreneta.
1: Ah.
4: Choco, pues, le voy a invitar una hamburguesa ahora, que es día de la hamburguesa.
1: Oye, sí, güey.
18: Pierdo la dieta.
4: Eso.
1: ¿Neta?
4: El otro día fui con una morra hace un año a las hamburguesas y me dijo In and Out. Y le dije, vale. Y me dijo, quiero una dobo, que es con doble carne. Y llegamos y le pedí la Simbo. Y me dijo, yo quería doble carne. Le dije, no entendiste el mensaje.
17: ¡Ah! ¡Oh, my God! No, that's too much.
1: Lo de In and Out viene después.
17: That's too much. No.
1: Lo de In and Out viene después.
4: Una carne ahorita, la otra después.
1: ¡Ay, la de eso!

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